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En la noche Supertramp de Logical Sang, 1979. 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

Y si de himno de fortaleza se trata, ubicándonos en el año 1978, un clásico que siempre está vigente, Gloria Gaynor, I Will Survive.

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La canción que estás por escuchar cambió la carrera de este artista para siempre. Retrocediendo el tiempo, Un viaje al alma, Eagles, Hotel California. Este es un himno eterno en la noche.

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6: Y por primera vez, ellos van a escuchar la canción que hicimos juntos, que es La Ladrona, que él me dijo, hagamos una canción, y yo le dije que estaba bueno hacer La Ladrona. Así que lo que te pido es que enfoques las caras de los que lo van a escuchar ahora.

0: que haya una cámara.
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2: 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Si pudiera decir que ya te olvidé, lo diría.

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0: Hermano, eso pasa todo en la isla desierta. O sea, ese es el video más o menos.
1: ¿Las choris son cocos?
0: Sí. ¿Qué tú crees?
1: Pero los cocos tienen cara.
0: Les podemos poner cara a los cocos también.
1: Ah, dale, pues,
0: dale, dale. Eso es.
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0: que a la mala corilla. Muchas gracias.
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4: Bienvenidos, esto es Uruguay Agropecuario a través de las radios de Cori, las radios más importantes. Media hora con la información, media hora con los temas destacados del sector agropecuario. Vamos a hablar del mercado ganadero, remató lote 21, primera jornada de ventas, con alta colocación, con un mercado firme para la reposición, con un valor promedio para el ternero de $4.14. Además, hablaremos del respaldo de la Unión Europea para la carne uruguaya, un espaldarazo importante para nuestro país que produce carne de calidad y que busca consolidarse en nichos importantes. Pero también habrán otros temas en este cuarto encuentro de la semana, jueves 16 de julio de 2026. Es un gusto estar junto a ustedes.
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4: Actualizamos el estado del tiempo de acuerdo con lo publicado por Inumet este jueves 16. Continuará cubierto, precipitaciones y tormentas, vientos del noroeste y norte entre 20 y 40 kilómetros la hora. Las temperaturas, la mínima 13, la máxima 22 grados. Para la tarde-noche, nuboso y cubierto, precipitaciones y tormentas, mejoras temporarias. ¿Qué pasará mañana, viernes 17? Nuboso y cubierto, precipitaciones y tormentas, mejoras temporarias, vientos del noroeste al norte, entre 30 y 50 kilómetros la hora, rachas fuertes asociadas a tormentas. Las temperaturas, la mínima 15, la máxima 25 grados. Para el sábado 18, probabilidad de lluvias media, cielo cubierto, las temperaturas, la mínima 13, la máxima 20 grados. Así estará el tiempo.
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2: Actualizamos los indicadores del día. El dólar 39.41.40, el dólar Ibrou 39.50 y 40.65, el euro 43.83 y 48.46, el peso argentino 0.02 y 0.20, el real 6.95 y 8.65. El Brent operó a $85.08, subió 0.41% frente al cierre del día anterior. ¿Qué pasó en Chicago? La soja noviembre 2026, $346 la tonelada, bajó 10 centavos. El trigo diciembre 2026 se mantuvo incambiado. El maíz septiembre 2026, $187.50, subió $2.05. En Australia, el indicador de mercados del este tiene una referencia de $13.28 por kilo base limpia. Repaso parcial de ACG: el novillo gordo $5.52, el ternero $4.20, en ovinos el cordero $6.19. El ingreso medio de exportación, según INAC, la carne bovina, $6.145 la tonelada, la carne ovina, $7.197 la tonelada. Los granos puestos en Nueva Palmira, según la Cámara Mercantil, la soja, entre $410 y $412 la tonelada, el trigo, entre $210 y $215 la tonelada. La canola, $550 la tonelada. Los granos puestos en el puerto de Montevideo, el maíz entre $240 y $250 la tonelada, el girasol nominal. Actualizábamos los indicadores del día.
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2: El consorcio Lote 21 remata desde Vía Diseño, en Carrasco, Montevideo. Lleva adelante en dos jornadas, ayer miércoles fue la primera y hoy comenzará a las 9 de la mañana con la segunda instancia, donde la oferta global se compone de 7.500 vacunos. El remate 251 tuvo en la primera jornada una colocación del 98% y un valor promedio para el ternero general de $4.14. Vamos a recibir en la comunicación a Ricardo Pigurina, responsable de negocios rurales de Valdés y Compañía, firma que integra el consorcio. ¿Qué tal, Ricardo? Buen día.
3: Martín, bueno, muy buenos días. Buenos días a la audiencia y muchas gracias por el contacto.
2: Es un gusto. Bueno, ¿qué dejó la primera jornada de ventas, que por lo pronto tuvo alta colocación?
3: Sí, la verdad que sí, en un escenario que pintaba para hacer un remate con un buen resultado, se concretó. La verdad que fue un buen remate, con un alto porcentaje de colocación, con estabilidad en los valores, creo, con respecto a cómo venía el mercado, y como te comentaba recién, dentro de lo que estábamos esperando, con una dinámica, fue un remate bastante ágil, un remate que se ajustó bastante en los horarios y que, bueno, en general estamos muy conformes con el resultado.
2: ¿Qué valores destacarías? ¿Qué referencias de precios?
3: Bueno, básicamente, como lo comentaste recién, el ternero que mantuvo y hasta creo que cotizó un poquito mejor que el remate pasado. Los novillos de 2 a 3 años, que era una categoría que donde había un volumen interesante, también hubo buenas cotizaciones, pero que mantuvo y hasta creo que cotizó un poquito mejor que el remate pasado. Los novillos de 2 a 3 años, que era una categoría que donde había

0: recepción en esta primera jornada de ventas?
1: Bueno, básicamente entiendo que la recuperación del gordo, que había estado un poquito planchado el mes pasado, que venía y viene reaccionando ya la semana pasada y esta que está transcurriendo. Creo que el anuncio de lluvias para estarían hoy, mañana y este fin de semana, que es otro de los temas que estaba un poquito hackeando tal vez la demanda, son las dos razones por las cuales empujó y hizo que el remate fuera más dinámico, ¿no?
0: ¿Qué promueve el escritorio para esta segunda jornada que comienza a las 9 de la mañana?
1: Bueno, hoy va a ir todo lo que es la ternera, la vaquillona, la pieza de cría y los vientres preñados, y puntualmente en el caso de los vientres preñados tenemos varios lotes en el departamento de Rivera, en Salto y en Tacuarembó, que básicamente son el plato fuerte de la oferta nuestra en el día de hoy.
0: Muy bien, hemos conversado con Ricardo Pigurina, responsable de negocios rurales de Valdés y Compañía. Muchas gracias por tu tiempo y buenas ventas para lo que queda del remate 251 de lote 21. Buena jornada.
1: Gracias, Martín, a ti, a la audiencia, y bueno, los esperamos entonces a partir de las 9. También es bueno recordarles a la audiencia que hoy, terminada la fila de vacunos, vamos a vender 1.300 lanares, parte de una liquidación de una majada merino que está ahí en el departamento de Paysandú, así que bueno, otra oferta interesante para el día de hoy.
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0: En Paso de los Toros, en la presentación de la campaña de cultivos de verano por parte de Nidera, tuvo lugar una mesa redonda junto a asesores y productores agrícolas. Allí José Cristaldo analizó los principales desafíos de la campaña 25-26 en un escenario marcado por un año niño, manejo, ambiente y tecnología. Fueron parte de una discusión que también dejó una pregunta sobre la mesa. ¿Es posible alcanzar los

0: 20.000 kilos de maíz por hectárea en Uruguay? La respuesta, basada en la experiencia a campo, abre una interesante reflexión sobre el potencial productivo y las decisiones que exige una agricultura de alto rendimiento. Lo escuchamos.
1: Yo creo que esta instancia, tanto a nivel técnico como, como productor, nos enriquecen desde el punto de vista de conocimiento y poder saber cuáles son los nuevos materiales que hoy van a estar disponibles en el mercado y saber también que la empresa Nidera está siempre apuntando a generar nuevos eventos y nuevos materiales que se adecúen a las condiciones de producción de Uruguay, ¿no? Porque nosotros tenemos un área de producción bastante diversa desde el punto de vista de suelos, y eso te lleva a que muchas veces tenemos que elegir aquellos materiales que te dan estabilidad a lo largo de los años.
2: ¿Y con qué se han encontrado, dado la variabilidad climática, el suelo, con lo que propone Nidera? ¿Qué evolución han tenido los materiales que promueve la empresa?
1: Y bueno, un poco yo lo dejé ver ahí en la charla. Digo que una de las virtudes de los materiales de Nidera son materiales estables en cuanto a lo largo de los años y en los diferentes ambientes, pero a su vez con muy buenos potenciales, ¿no? O sea, que va de la mano de una estabilidad con buenos rendimientos. Cuando las condiciones se dan, con esos materiales podemos llegar a los techos de que se llegan con otros híbridos.
2: ¿Qué expectativas tienen de rendimiento para maíz para esta campaña? Es decir, el objetivo a nivel empresarial, cuando la campaña pasada tuvo rendimientos por debajo dado la situación climática.
1: Y bueno, lo que pasa en el tema maíz, yo creo que es un cultivo desafiante desde el punto de vista de costos, porque es un cultivo de costo alto. Entonces debemos apuntar, para que sea rentable, el maíz en secano, pensar de 8.000 kilos arriba, más cuando la variación de precio del grano año a año fluctúa en función de la oferta y demanda, ¿no?
2: ¿Es posible el techo de 20.000 kilos por hectárea?
1: Y bueno, ahí yo en la parte de riego no estoy incursionando, pero yo creo que hoy se están logrando potenciales muy altos. No sé si llegar a eso rinde, pero sí sé de colegas que están asesorando cultivos regados con rendimiento de 13, 14.000 kilos, que de hecho los mostraron ahí en los datos de experimentación.
2: A nivel de soja, sorgo, maíz y girasol, ¿qué cultivo ve el que puede crecer en área? ¿Cómo lo observa desde el asesoramiento técnico y la proyección que hace a nivel de empresas?
1: Y bueno, a nivel de área, sí, maíz ha sido uno de los cultivos que ha venido creciendo, y más que nada en la zona norte, porque si uno se mira hacia atrás, 5 años atrás, el área de maíz era bastante menor, y hoy en campos que por ahí era impensable sembrar maíz, estamos sembrando maíz con buenos resultados, ¿no? Con buenos resultados, sin duda, que van de la mano de las lluvias que se dan en el verano, pero antes decía, el maíz iba solamente en aquellos campos buenos, y hoy con el mejoramiento genético estamos entrando en campos de menor profundidad, menor retención de agua, y los maíces están rindiendo.
2: ¿El girasol puede tener también su lugar e incluso crecer en área?
1: Y bueno, sí, yo creo que el girasol es un cultivo que los más veteranos tuvimos experiencia en años atrás, y hoy es un cultivo que viene creciendo más lento de lo que uno quisiera, porque hay algunas cosas que todavía no se han podido solucionar, como es el tema pájaro, y bueno, y hay mucho para trabajar en todo el tema manejo.
0: Era el ingeniero agrónomo José Cristaldo, productor y asesor agrícola del departamento de Paysandú.
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2: El potencial de rendimiento del maíz no depende únicamente de la genética, el manejo ecofisiológico del cultivo, desde la elección del híbrido hasta la definición de la fecha de siembra, la nutrición y la densidad de plantas es determinante para expresar ese potencial. En el marco de la actividad de nidera en Paso de los Toros, conversamos con el ingeniero agrónomo Facundo Ferraguti, extensionista en la zona núcleo en Argentina para la empresa.
3: Nosotros nos comprometemos a brindarle genética de calidad sostenidamente, tanto en potencial y en estabilidad, pero también el manejo agronómico va a estar en gran medida, junto con las herramientas que podamos brindarles de índice ambiental, densidad y otras recomendaciones. El manejo agronómico es el que finalmente nos termina diciendo si ese potencial que tenemos desde el lado de la genética va a ser capitalizado en rendimiento.
4: Justamente hablabas de las decisiones más importantes que pueden impactar a nivel de rendimiento, aunque el clima juega un capítulo aparte. Teniendo en cuenta estas variedades que están presentando, ¿a qué aspiran en cuanto a rendimiento y calidad de grano?
3: La campaña actual, según lo que dicen los especialistas y climatólogos, estaríamos de cara a una gran oportunidad para el maíz porque vendría un escenario de año niño. Los escenarios de año niño tienen una precipitación media superior a lo normal, digamos, y también a su vez nos traen escenarios favorables para el arranque, ¿no? Que algo hablamos hoy en lo que es la siembra. O sea, podríamos pensar que vamos a arrancar una muy buena campaña de maíz en cuanto a potencial. Y si caracterizamos bien en qué índices ambientales nos vamos a estar manejando, hacemos un uso racional de los recursos en cuanto a manejo de plagas y enfermedades, o sea, minimizamos los factores reductores y acompañamos con una correcta fertilización, vamos a estar muy, muy cerca de ese rendimiento potencial lograble que estábamos hablando. Ni hablar que también va a haber oportunidades para los planteos de alto potencial con riego, que algo charlamos acá también, se va a poder suplementar en algún momento que pueda faltar y sostener y ir a buscar los techos de rendimiento que realmente los materiales nuestros han mostrado en ensayos de alto potencial, y también acompañados de la estabilidad para capear cualquier situación de estrés puntual.
4: Allí la fecha de siembra es clave.
3: Seguro, seguro. Igualmente, si bien las fechas de siembra temprana son las de mayor potencial, las fechas de siembra tardías se han extendido por toda la zona y son las que también a su vez presentan mayor piso de rendimiento. Entonces, la genética nuestra afortunadamente es recomendada, está pensada para ambas fechas de siembra en cuanto a su plasticidad, y ajustando el manejo a los índices ambientales podemos lograr rendimientos satisfactorios en ambas fechas de siembra.
4: Si hablamos de la densidad de plantas, ¿qué le sugerirías allí al productor?
3: Bueno, la verdad es que tenemos todo un set de herramientas para acompañarlos en la toma de decisión, tanto desde la caracterización del lote, la variabilidad del lote, y también en función del híbrido y el índice ambiental, recomendar para cada uno de los productores y cada caso la densidad de siembra correcta. Por eso los invitamos que se acerquen a los distribuidores y estén en contacto con nuestra gente de Niera para llevarse la mejor recomendación para capitalizar ese potencial.
4: El híbrido 7925, dado la ubicación y el crecimiento que ha tenido hacia esta zona la chicharrita, allí es importante para atacar una de las enfermedades puntuales.
3: Bueno, 7925 es un híbrido que nos está dando mucha satisfacción, sobre todo en siembras tardías, donde muestra su mejor comportamiento, y a su vez también es un híbrido pensado para zonas donde puede haber cierta influencia de Dálvulus, la chicharrita, y que transmite el complejo de achaparramiento, por lo cual en zonas donde nosotros por algún motivo pensamos que podría estar con alguna influencia del complejo de achaparramiento, es nuestro híbrido a ubicar porque es de nuestra paleta el que mejor comportamiento tiene y el que mejor viene en cuanto a esta problemática, ¿no?
2: Era el ingeniero agrónomo Facundo Ferraguti, extensionista en la zona núcleo argentina de Nidera.
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1: Seguimos con esta cobertura especial de Dinámica Rural en Paso de los Toros en el Hotel Midland, donde Nidera presentó su portafolio 2025-2026. Hablamos de maíz y girasol. Allí conversamos con el ingeniero agrónomo José García, director de DLF Uruguay, para conocer la visión de la compañía sobre el presente semillerista, la importancia de la innovación genética y los desafíos que enfrenta la agricultura en un escenario donde la productividad y la sustentabilidad ganan cada vez más protagonismo.
2: Bueno, con mucha expectativa, Martín, sin lugar a dudas que nuestra alianza de DLF, de PG Horizon Seeds y de la firma Agrocentro con Nidera nos genera muchísimas cosas, y bueno, esperemos que sean instancias de buenas discusiones donde se le aporte mucho valor a todos los asistentes. O sea que bueno, Nidera está con muchos lanzamientos, con nuevas propuestas, con nuevos híbridos, que esperemos que bueno, que tengan una performance de campo buena, de acorde.
3: En DLF, a nivel de investigación y desarrollo, ¿en qué están haciendo hincapié?
2: Bueno, como tú sabes, Martín, DLF, junto con sus marcas PG Horizon Seeds, es una empresa con una base forrajera, más en las pasturas, y bueno, a través de nuestros convenios con INEA, ya los productores, el sector sabe que bueno, que todos los años tenemos nuevas propuestas, y bueno, pensamos que el 2026 va a ser un año donde vamos a poder estar generando algunas novedades que sean significativas para el sector productivo, básicamente de la mano de los dactilis, de las festucas. Así que bueno, capaz que próximamente vamos a estar ya charlando, Martín, sobre la propuesta.
3: A propósito del sector ganadero, ¿cómo lo ven de cara a la inversión en pasturas, en mejoramientos, dado que hoy hay que ponerle un piso a la producción, dado los precios?
2: Y bueno, nosotros estamos ahora en el mes de junio, julio, estamos ya terminando la zafra de pasturas. Fue una buena zafra, Martín, fue una buena zafra desde el punto de vista de los volúmenes, básicamente de los cultivos anuales, de las pasturas anuales. Desde el punto de vista de su valor, producto del buen otoño, producto también de la disponibilidad de semilla, es una zafra, digamos, de precios promedios inferiores a la serie histórica. Pero bueno, de todas formas una buena zafra, y donde lo que sí podemos llegar a destacar, Martín, es el hecho de que es una zafra donde se consolida el hecho que el productor sigue creciendo en las variedades, en las especies forrajeras que aportan valor. O sea, que aportan un mayor valor nutritivo, ciclos vegetativos más tardíos, mayor impacto en la producción de materia seca por hectárea.
1: Era el ingeniero agrónomo José García, director de DLF Uruguay. Amigos, esto fue Uruguay Agropecuario. Estos fueron los temas del día. Ustedes, la audiencia del programa, han sido muy amables. Buena jornada para todos.
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0: 6.
1: Y hoy se jugarán 3 partidos, en verde y rojo Larre Borges, Trubil Tabaré y Olibol Mundial Olimpia, los 3 a las 20:15.
2: En instantes, seguimos con Diario Oral Montecarlo.

0: 7:30.
1: Muchas gracias, Monte Carlo.
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4: Título 7:30.
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5: Se acrecientan las críticas al gobierno por su gestión en materia de seguridad.
4: El Partido Nacional pidió la remoción inmediata del ministro del Interior, Carlos Negro, por inoperancia, falta de autocrítica e improvisación.
5: Los cuestionamientos se incrementaron luego de conocerse que los homicidios aumentaron un 6,6% en el primer semestre del año y son 195 los asesinatos, la cifra mayor en 8 años.
4: En tanto, las rapiñas descendieron 4%, los hurtos 7,5%, los vehículos robados 8,3%. El delito de daño cayó 7%, el abigeato se redujo en un 20%.
5: El gobierno decretó la emergencia granjera en Salto tras el temporal que afectó a 300 productores rurales, al tiempo que también se implementarán medidas en otros departamentos.
4: El Ministerio de Ganadería instó a los productores a asegurar sus cultivos porque se observó que el 70% de la producción afectada no estaba asegurada.
5: El presidente Orsi, que recorrió Salto, pidió desburocratizar la ayuda para que llegue rápidamente a los afectados.
4: En tanto, el Poder Ejecutivo reforzará los planes de vivienda en ese departamento y remarcó la importancia del plan Juntos.
5: UTE destinará más de 4 millones de dólares para reparar las conexiones eléctricas de Salto.
4: El gobierno prevé una nueva causal de jubilación anticipada y transformaciones en el pilar de ahorro individual tras conocerse las conclusiones del diálogo social.
5: Un grupo inversor francés analiza instalar una planta de maltería en Uruguay.
4: Representantes de la empresa se reunieron con el gobierno nacional para presentar el proyecto que prevé la creación de 80 empleos directos.
5: Arribaron a Uruguay casi 4.000 nuevas dosis de la vacuna contra el meningococo, las cuales serán distribuidas por el Ministerio de Salud Pública.
4: La ex socia de Conexión Ganadera y viuda de Gustavo Basso, Daniela Cabral, será conducida a declarar a la Fiscalía el 31 de julio para ampliar su testimonio.
5: Se aguarda que luego el fiscal de lavado, Enrique Rodríguez, pida a la justicia la ampliación de su imputación, probablemente con prisión.
4: Los damnificados cobrarán unos 35 millones de dólares producto de la venta del ganado.
5: Un hombre fue asesinado a tiros en plena calle en el centro de la ciudad de Maldonado.
4: 4 personas resultaron heridas de bala tras un tiroteo entre los ocupantes de 2 autos en ruta 74 en Canelones.
5: En deportes, la selección española llegó a Madrid con el trofeo de la Copa del Mundo y festejó en la Plaza Cibeles.
4: En tanto, Lionel Messi llegó esta madrugada, hace una hora aproximadamente, a Rosario, en un vuelo privado, así lo confirmó nuestro corresponsal en la Argentina, Claudio Cardoso.
5: El volante uruguayo Santiago Silva fue presentado en Nacional, que hoy por Copa Sudamericana enfrentará a Tigre a las 19 horas en el Gran Parque Central.
4: La Liga de Ascenso en el básquetbol ganaron Montevideo, Lagomar, Urupán y Estocolmo.
5: En noticias internacionales, Chile decretó el estado de catástrofe por las lluvias en el norte del país, que dejaron ya 10 muertos.
4: El barril de petróleo Brent cotiza por debajo de los $89 ante la incertidumbre en Hormuz.
5: Estados Unidos alertó a sus nacionales en todo el mundo ante posibles ataques iraníes.
4: La Guardia Revolucionaria de Irán reivindicó un nuevo ataque contra instalaciones de Estados Unidos en Jordania.
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4: Bueno, cielo cubierto en capital, algunas lloviznas a esta hora de la mañana, 12 grados la temperatura, los vientos rotan del este a 7 kilómetros por hora, la presión a nivel del mar 1010 decimal cero, la humedad sigue alta, 98%, y la visibilidad está reducida por nieblas en el área metropolitana, 5 kilómetros. Al resto del día nuboso y cubierto, precipitaciones escasas, dice el INUMED. La temperatura máxima anunciada para el área metropolitana es de 14 grados. Para el norte se esperan 18.
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4: Bueno, y como decíamos, el directorio del Partido Nacional reclamó en las últimas horas la renuncia del ministro del Interior, Carlos Negro, por entender que la gestión es un fracaso en materia de seguridad. En el comunicado señalan inoperancia, falta de autocrítica e improvisación. Estamos en contacto hasta ahora con el diputado del Partido Nacional, Abdala. Bienvenido, ¿cómo le va?
0: Muy buenos días, ¿cómo están ustedes?
4: Bien, gracias por atendernos hasta ahora. Bueno, ¿es así? ¿Se está pidiendo la renuncia concretamente del ministro Negro?
0: Bueno, sí, formalmente el directorio del Partido Nacional eso hizo ayer. Hay que interpretar bien el alcance de esa decisión, por supuesto que involucra al ministro, obviamente, porque el ministro es el responsable político, en este caso, de todo lo que concierne a la seguridad pública. Y creo que claramente asistimos a un momento muy complejo en materia de seguridad, no solo por el incremento de la violencia, que la violencia no empezó con este gobierno, eso es evidente, ni los homicidios, pero sí en cuanto a la falta de respuesta suficiente, ya no solo del ministerio, sino del gobierno en su conjunto. Acá hay un tema de política pública. La remoción del ministro, por supuesto, se dirá, no alcanza con sacar un ministro y poner a otro. Lo que nosotros queremos es que el gobierno dé un golpe de timón, que eso incluye eventualmente la modificación del ministro, la sustitución del ministro, pero acá hay otros aspectos. El presidente de la República tiene que intervenir de manera más decisiva, tiene que ordenar un gran desorden que nosotros advertimos que hay en materia de seguridad con relación a una fragmentación del poder. Las decisiones no las toma solo el Ministerio del Interior, interviene la Presidencia de la República, se han creado ámbitos que se superponen, que no cumplen ninguna finalidad útil. No hay definiciones en cuanto a la política criminal, se hacen anuncios que no se concretan. Todo esto quedó de manifiesto hace pocas horas, cuando el ministro del Interior fue a la Comisión de Presupuesto y Hacienda, por ejemplo. Todo esto que yo digo muy rápidamente está sintetizado, condensado en esa decisión del Partido Nacional.
4: La cifra de homicidios se incrementó a 195 en el semestre.
0: Claro, y eso le provoca al ministro al mismo tiempo un desgaste y un costo adicional muy importante, porque el ministro, en lo que yo creo que es todo un proceso de simulación que el gobierno viene construyendo en cuanto a que las cosas están mejor, en cuanto a que se hace lo que no se hace. Bueno, desde el mes de enero, yo lo convoqué a la Comisión Permanente el 28 de enero, y ya en ese entonces, y después cuando lo interpeló el senador Bordaberry en el Senado, viene sosteniendo la tesis de que los homicidios están bajando y de que hay una nueva tendencia. Bueno, los datos de ayer echan por tierra definitivamente esa tesitura. Tuvimos el primer semestre de año de más alto nivel de homicidios de los últimos tiempos. ¿Qué quiero decir con esto? Por supuesto, no es que haya empezado esto con el ministro Negro, pero que hay una violencia incremental, la hay. Y que el gobierno no está previniendo para que haya menos violencia, para contener el delito y para reprimirlo adecuadamente, me parece que está a la vista de todos. Esa es una conclusión totalmente desapasionada que surge del análisis de los hechos.
4: En cuanto a la represión del delito, la presencia a partir, en principio, según lo que dijo el propio ministro Negro la semana pasada, a partir del viernes sería de los blindados del ejército, patrullados por la policía, ¿no?, en algunas zonas de Montevideo. ¿Eso puede mover la aguja en materia de seguridad, cree usted?
0: Bueno, no va a cambiar radicalmente las cosas. Creo que en eso tenemos que ser todos muy cautos. Yo estoy de acuerdo con la medida. Lo que pasa es que sabe que es un buen ejemplo también de lo que yo decía antes, de las indefiniciones, de las desprolijidades del gobierno. Todavía no sabemos muy bien qué blindados se van a utilizar, cuántos blindados militares, si además se van a incorporar nuevos blindados de la policía, porque todo eso el jueves pasado, reitero, en la Comisión de Presupuesto quedó planteado como posibilidad. No está demasiado definido tampoco si van a intervenir militares o no. El convenio que se firmó entre el Ministerio de Defensa y el Ministerio del Interior lo contempla. Ahí hay una diferencia, aunque parezca insólito, y me parece que esto demuestra también la falta de coordinación en el gobierno en estos temas. Hay una diferencia entre la ministra Lasso y el ministro Negro, porque la ministra Lasso entiende que para que los militares puedan tripular estas unidades, cosa que puede llegar a ocurrir, tiene que aprobarse una ley, tiene que haber marco jurídico suficiente. El ministro Negro considera que no. Esto quedó expuesto públicamente y quedó expuesto en la comisión. Usted me dirá, bueno, es un aspecto formal. Yo creo que es un aspecto importante, pero aunque sea un aspecto formal, demuestra, repito, que si dos ministros de la importancia del ministro del Interior y de la ministra de Defensa firman un convenio, pero ni siquiera se ponen de acuerdo en cuanto a la interpretación y el alcance del convenio que firman, es porque evidentemente hay problemas de conducción en el Poder Ejecutivo evidentes, ¿no?
4: Uh-huh. Diputado, con respecto al tema de las cifras que brindó el Ministerio ayer, ese incremento de homicidios que hacíamos mención recién, que usted comentaba, ¿hay una contrapartida, digamos, de alguna forma de la caída en rapiñas y hurtos? ¿Usted lo atribuye quizás a que hay menos denuncias de los delitos?
0: Y eso es como siempre. Ahí hay una línea continua. Hay una buena actuación de la policía, a pesar de todo esto, porque la policía, por suerte, sigue en un proceso de fortalecimiento, de profesionalización. Yo creo que la debilidad que hoy siente la policía es una debilidad que en realidad no es propia, es de la falta de liderazgo, es de la falta de respaldo que está recibiendo. Pero a pesar de eso, actúan con gran, repito, profesionalismo, con gran inteligencia en cuanto al despliegue en el territorio. Hay herramientas legales que vienen de la Ley de Urgente Consideración y que son fundamentales para la actuación de la policía en el combate a los delitos contra la propiedad, justamente, todo lo que concierne a la inspección de vehículos, a la detención de personas, esas facultades que tanto criticó el Frente Amplio, que se establecieron en la LUC, pero que por suerte siguen vigentes y la policía las sigue aplicando, y eso ayuda a que esa tendencia descendente de rapiñas, de hurtos, se mantenga. Por supuesto, también hay un subregistro. Lo hay ahora y lo había antes, no es nuevo eso tampoco, ¿verdad? De delitos que ya no se denuncian, las encuestas de victimización indican que de los delitos que se cometen, apenas un 30, un 35% llegan a conocimiento del sistema. Pero bueno, por eso yo creo que hay que diferenciar las dos cosas, es decir, lo de los homicidios creo que demuestra no se denuncian, las encuestas de victimización indican que de los delitos que se cometen, apenas un 30, un 35% llegan a conocimiento del sistema.

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10: Muy buenos días para todos. Atención, conductores que vayan a circular por Carlos A. López entre Belloni y Francisco Magariños, porque desde las 7 y hasta las 5 de la tarde estará cortada por trabajos de saneamiento. 20 de septiembre entre Rivera y Palmar, desde las 5 de la mañana y hasta las 12 de la noche, cortada por tareas de saneamiento. José Leterra entre Domingo Aramburú y Carlos Reyle va a estar cortada por trabajos de saneamiento. Esto será hasta el 24 de julio. 9 de abril entre Magallanes y Gaboto, hasta el 24 de julio también cortada por tareas de saneamiento. Lima entre Libertador y Francisco Acuña de Figueroa va a estar cortada por tareas de saneamiento hasta el 22 de julio. Nueva York entre Magallanes y Minas va a estar cortada desde las 7, está cortada mejor dicho, y así será hasta las 5 de la tarde del 21 por retiros de columnas del alumbrado. Cornelio Cantera entre Estero Bellaco y Garibaldi hasta las 5 y media de la tarde estará cortada por trabajos de hormigonado. Y Colombia entre Paraguay y calle 8131 o continuación Río Negro hasta las 6 de la tarde y a partir de las 10 de la mañana cortada por tareas de carga y descarga. Pedernal entre José Leterra y Martín C. Martínez va a estar cortada hasta el 22 por trabajos viales. Hablemos ahora de los tiempos de ingreso a la ciudad de Montevideo. Quienes estén ingresando a la ciudad desde el oeste y se dirijan por la avenida Graciada hasta el Palacio Legislativo tienen un tiempo estimado de viaje del orden de los 28 minutos, según indica Waze, a esta hora. Por otra parte, quienes lleguen también desde el oeste, pero en este caso tomen por Carlos María Ramírez para dirigirse también al Palacio, 29 minutos de viaje aproximadamente. Y quienes estén llegando a través del Puente Carrasco y tomen por Avenida Italia para dirigirse a Tres Cruces tienen un estimado de viaje del orden de los 30 minutos a esta hora.
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12: Martín Olaverri, buen día.
13: ¿Qué tal? Muy buenos días. El gusto de saludarlos hasta ahora aquí en Radio Monte Carlo para actualizar la información vinculada a la actividad de los agronegocios en este martes.

0: 21 de julio. Bueno, como lo hemos estado mencionando aquí en distintas intervenciones en la radio, uno de los grandes temas que tiene hoy la producción agropecuaria, los daños que se registraron, que ocurrieron durante el fin de semana en el departamento de Salto, debido a este viento fuerte, especie de tornado, que además de los daños en las estructuras de casas, afectó muy fuerte a todo lo que es la producción hortifrutícola allí en el cinturón de la ciudad de Salto. Bueno, lamentablemente también, como ya se ha mencionado y se informó también, una persona fallecida. Estuvo el presidente de la República en estas últimas horas recorriendo con otras autoridades del Ejecutivo la zona. Pérdidas muy importantes para el sector granjero, que también van a impactar seguramente en la oferta de algunas frutas y verduras en lo que es la actividad local, y probablemente, bueno, tengamos, hay que ver cómo se regula el mercado luego también con el tema de la importación, pero es una zona con una oferta siempre muy importante, la del norte del país, que contribuye en lo que es toda la actividad de comercialización de frutas y verduras, y estos daños, que fueron muy importantes, indudablemente van a tener su impacto también sobre el mercado y algunos precios. A propósito de precios, obviamente que vamos a seguir muy de cerca la evolución de esta situación allí en el norte del país. En el mercado de los granos, y ahora hablando de lo que es la situación internacional, la soja registró una suba interesante en estas últimas horas. Soja que en este momento a nivel local está en los 425 dólares, permite la agricultura ir tomando posición también en el mercado de futuro. Si bien ahora estamos recién en lo que es la planificación de la siembra de la oleaginosa, un repunte sobre todo por el tema climático, la ola de calor en Estados Unidos, maíz que tiene una referencia de 240 dólares. Y si miramos los cultivos de invierno, hay que destacar el valor de la canola, por ejemplo, que está en 555 dólares en este momento. Lluvias que además llegaron en estas últimas horas, salvo la situación de Salto que recién la mencionábamos, para lo que es la actividad agropecuaria, en un buen momento porque estaban haciendo falta en todo el país las precipitaciones. Volvemos al control central de emisión. Al mediodía nos reencontraremos hoy martes con más información agropecuaria.
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2: Bueno, 7:50, gracias. Hola, Berri. Asesinaron a tiros a un hombre en plena calle en el centro de la ciudad de Maldonado. El homicidio sucedió en las últimas horas en la calle Dodira, casi José Pedro Varela, a pocas cuadras de la plaza principal.
3: La policía investiga las circunstancias que derivó en este hecho, al tiempo que dos personas fueron conducidas a la jefatura de policía y son investigadas como presuntos autores del hecho.
2: El jefe de policía departamental, Víctor Treza, en diálogo con Radio Monte Carlo, brindó detalles del trabajo policial en la zona.
4: Un llamado 911, concurriendo en primera instancia una dotación del cuerpo de radiopatrulla, la URPM, donde allí en primera instancia encuentran una persona caída, presentado un disparo de arma de fuego en la zona del tórax. Trataron de aplicar maniobras de reanimación, llegando a la emergencia móvil, y a posterior constata el fallecimiento de esta persona. Una persona de 30 años con 4 antecedentes penales y múltiples anotaciones en la faz policial. Entonces sí concurre el personal de homicidios del Departamento de Hechos Complejos de esta jefatura, con policía científica y personal de seccional primera, realizando las primeras actuaciones. También comparece en el lugar el fiscal de primer turno, el doctor Sebastián Robles, y concurrimos con el comando que patrullara la escena del hecho. La investigación está centrada ahí en recomponer lo sucedido. Ya se han obtenido registros químicos del Centro Comando Unificado de esta jefatura, como también estimaciones de vecinos que aportan cómo podría haber sido y sucedido los hechos lamentables. En otro orden, se condujo a dependencias policiales a dos masculinos mayores de edad y una femenina, que vienen siendo indagados por el caso. Nosotros teníamos y estaba noticiado de que en ese pasillo, en que son varias viviendas, funcionaría una boca de venta de estupefacientes, que estaba siendo monitoreada. Pensamos que el tema principal podría venir por ahí.
3: Escuchábamos al jefe de policía de Maldonado, Víctor Treza.
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4: El Departamento de Estado de Estados Unidos publicó una alerta mundial en la que recomendó a sus ciudadanos en todo el mundo que extremen las precauciones, alegando que ante las crecientes tensiones en Oriente Próximo, Irán y grupos que lo apoyan podrían atacar legaciones diplomáticas e intereses estadounidenses.
5: El Departamento de Estado recomienda a los estadounidenses en todo el mundo extremar las precauciones, reza un comunicado difundido por la dirección de la cartera diplomática responsable de asuntos consulares, la cual advierte que debido a las crecientes tensiones en Oriente Próximo, la situación de seguridad sigue siendo compleja con la posibilidad de una escalada imprevista.
4: Por ello, instó a los estadounidenses que se encuentran actualmente en Oriente Próximo a extremar las precauciones y la vigilancia, así como a estar preparados para posibles cancelaciones de vuelos, cierres periódicos del espacio aéreo y posibles interrupciones en sus viajes.
5: Ha exhortado también a aquellos que se encuentran fuera de la región a reconsiderar sus viajes a la región o transitar por ella, si esto está previsto en el trayecto.
4: El peligro, explicó la cartera que dirige Marco Rubio, responde a que instalaciones diplomáticas estadounidenses, incluso fuera de Oriente Próximo, son blanco de ataques.
5: Irán y grupos que lo apoyan podrían atacar otros intereses norteamericanos en el extranjero o en lugares relacionados con Estados Unidos en el mundo.
4: Y siguiendo en el tema, justamente la Guardia Revolucionaria de Irán reivindicó hoy un nuevo ataque contra instalaciones militares de Estados Unidos en Jordania en el marco de esta respuesta a los últimos bombardeos estadounidenses contra el país, tras lo que Amán se limitó a informar sobre la interceptación de 5 drones iraníes en su espacio aéreo sin víctimas o daños.
5: Así, el organismo ha afirmado que en el marco de una operación para completar una noche negra para los radares enemigos para allanar el camino a nuevos ataques con misiles y drones, ha lanzado un ataque contra un sistema de radares defensivo en territorio jordano en el que además habría sido destruido un F-15.
4: Esta región no es lugar para los agresores estadounidenses, dijo, según informó, bueno, medios locales. El infanticida ejército estadounidense debe abandonar nuestra región para evitar más víctimas. Esto lo recalcó la Guardia Revolucionaria iraní.
5: A todo esto, el ejército de Jordania anunció la neutralización eficiente y precisa de 5 drones de Irán y ha asegurado que estas operaciones han provocado víctimas humanas o daños materiales.
4: Además, incidió en un comunicado en que seguirá supervisando el espacio aéreo para hacer frente a cualquier objeto aéreo que suponga una amenaza.
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Muy buenos días, amigos. Bienvenidos a El Despertador, el noticiero de la 91.9 Amanecer FM. En la mañana de este martes 21 de julio, vamos a ir como siempre hasta las 9 para llevarles las principales noticias de Colonia, de Uruguay y del mundo.

Y comenzamos con los títulos del panorama local. Colonia registró 3 homicidios durante el primer semestre del 2026. La UMRA solicitará, en este caso, el respaldo de la Junta Departamental para extender el seguro de paro de extrabajadores de Yasaki y Class Science. Colonia instalará la Comisión Organizadora Departamental del Cuarto Congreso Nacional de Educación. Carlos Buján asumió la presidencia del Club Rotario de Carmelo. Ejecutado de 8 balazos por la espalda, ¿quién era el hombre que apareció en el arroyo pantanoso? Camión rozó a una moto y embistió de atrás a un auto antes de cruzar con la luz roja. Esto sucedió en el departamento de Maldonado. Martín Mutio rompe el silencio desde la cárcel. La inocencia no se negocia con nadie, dijo. Interior complicado, un hombre muerto en arroyo, evacuados y alerta por más crecidas. Justamente el deceso se produjo en La Valleja. El régimen norcoreano reafirmó su respaldo a la invasión rusa de Ucrania durante una nueva ronda de conversaciones de alto nivel en Moscú. Marco Rubio llega a Manila para participar en la cumbre de la ASEAN, marcada por la guerra en Irán y las tensiones con China. El presidente del Líbano se reúne con Donald Trump en Washington para abordar el desarme del grupo terrorista Hezbollah. El régimen de Irán lanzó nuevos ataques contra instalaciones militares de Estados Unidos en Jordania, Kuwait y Bahrein. A nivel deportivo, se reprograma la fecha número 4 de clausura de la Divisional B, que se suspendió aquí en Colonia el domingo por las lluvias. Reunión entre la Mutual y Ministerio del Interior. Hoy se estará retomando con la Asociación Uruguaya de Fútbol para saber cuándo vuelve la actividad.

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1: Once grados la temperatura en Colonia, llueve en la capital departamental, 100% la humedad relativa en el comienzo de este martes. Cielo cubierto para el resto de la jornada con una mínima de 10, una máxima de 12 grados.
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5: Nos metemos ahora en noticias del panorama local y tal cual lo decíamos justamente. Colonia registró 3 homicidios en el primer semestre de este 2026. Les contamos al respecto precisamente acerca de lo que significa este informe, justamente que da cuenta precisamente de los homicidios registrados en el departamento. El departamento de Colonia precisamente registró 3 homicidios durante los primeros 6 meses del 2026, frente a 1 contabilizado en igual periodo del 2025, según el documento oficial Boletín Semestral de Estadísticas Criminales, evolución anual 2013-2025, evolución semestral enero-junio 2026, elaborado por el Área de Estadística y Criminología Aplicada, AECA, del Ministerio del Interior. La tabla departamental incluida en el informe muestra que Colonia también había registrado un homicidio en los primeros semestres del 2015 y 2024, mientras que en 2020 fueron dos. La comparación entre 2025 y 2016 supone un aumento de 200%, aunque el propio boletín advierte que las variaciones porcentuales deben interpretarse con cautela cuando se trabaja con menos de 50 casos. Pequeñas diferencias absolutas pueden generar porcentajes elevados. En conjunto del país se contabilizaron 195 homicidios entre enero y junio del 2026, 12 más que los 183 registrados durante el mismo periodo del 2025. Esto representa un incremento nacional del 6.6%. Sin embargo, la tabla por departamento excluye los homicidios ocurridos en centros carcelarios, por lo que su total es de 188 víctimas. El informe utiliza principalmente registros del Sistema de Gestión de Seguridad Pública del Ministerio del Interior. Las cifras reflejan los hechos conocidos por la policía, ya sea por denuncias o actuaciones de oficio, y no necesariamente la totalidad de los delitos ocurridos. La base de homicidios fue cerrada el 7 de julio del 2026 y puede experimentar ajustes posteriores debido al avance de las investigaciones o cambios en la clasificación de los casos. La UMRA solicitará el respaldo de la Junta Departamental para extender el seguro de paro de trabajadores de Yazaki y Claciens. Justamente la Unión Nacional de Trabajadores del Metal y Ramas Afines, UMRA, presentará ante la Junta Departamental de Colonia una solicitud de respaldo para gestionar la extensión del seguro de paro de unos 950 ex trabajadores de las plantas Yazaki y Claciens, cuyo beneficio vence el próximo 31 de julio. Según informó el sindicato, la iniciativa busca que el legislativo departamental acompañe las gestiones ante el gobierno nacional para prorrogar la cobertura de desempleo en atención a la situación laboral que atraviesan las familias afectadas por el cierre de ambas plantas en el departamento. La UMRA sostiene que la finalización del seguro de paro impactará directamente en alrededor de 950 trabajadores y sus familias, por lo que considera necesaria una extensión del beneficio mientras continúan las gestiones para generar nuevas oportunidades laborales. El planteo será elevado a la Junta Departamental con el objetivo de obtener una declaración de apoyo institucional que fortalezca el pedido ante las autoridades nacionales competentes. La decisión sobre una eventual prórroga del seguro de desempleo corresponde al Poder Ejecutivo a través del Ministerio de Trabajo y Seguridad Social en el marco de la normativa vigente. El cierre de las operaciones de Yazaki en Colonia, anunciado a comienzo del 2025, significó la pérdida de cientos de puestos de trabajo y derivó en distintas instancias de negociación entre el gobierno, el sindicato y actores departamentales para mitigar el impacto económico y social. A esa situación se suma la de los trabajadores de Claciens, que también permanecen afectados por la falta de una solución laboral definitiva. La solicitud de la UMRA será considerada por la Junta Departamental en busca de un pronunciamiento de respaldo ante del vencimiento del beneficio previsto, como decíamos, para el 31 de julio.
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0: ejecutado de 8 balazos por la espalda, quien era el hombre que apareció en Arroyo Pantanoso. El individuo era buscado por la policía por otro crimen ocurrido en una casa que él alquilaba en Cardona. En la mañana este lunes, la policía encontró un cuerpo desnudo en el Arroyo Pantanoso, en el Cerro de Montevideo y a la altura del puente Carlos María Ramírez. El hombre había sido ejecutado de 8 balazos por la espalda, de acuerdo con las pericias iniciales realizadas al cuerpo. Posteriormente se identificó que el hombre era oriundo de Cardona y era buscado por la policía por asesinar a un individuo de Flores en una boca de drogas. La víctima en ese caso fue llevada en un auto que fue incendiado con su cuerpo adentro. El fallecido, cuyo cuerpo se encontró en Montevideo, era un hombre de 31 años llamado Bruno Castro, quien alquilaba la casa donde funcionaba la boca de drogas y donde fue asesinado el floriense. Castro estuvo en la escena al momento del asesinato y se buscaba establecer su rol, por lo que la policía estaba detrás de sus pasos. Asimismo, el propietario de la casa también está involucrado en este hecho y además tiene una condena por suministro de drogas. Camión rozó a una moto y embistió de atrás a un auto antes de cruzar con luz roja. El hecho sucedió en el departamento de Maldonado, cuya intendencia divulgó los registros en video. Justamente la Intendencia Departamental de Maldonado ha implementado en los últimos meses una acción en el marco de su estrategia de prevención de accidentes, la difusión de imágenes de infractores del tránsito. El objetivo de la difusión de estos videos es generar conciencia en la ciudadanía y a la hora de manejar para evitar accidentes y promover un uso responsable de vehículos y motos, explican desde la Intendencia. En sus redes sociales, el gobierno fernandino difundió infracciones registradas en los últimos días cometidas en Albariza y Tomás Berreta, justamente también en Avenida Iguá y Boulevard Artigas, Boulevard Artigas frente al municipio de Maldonado y Avenida Lucich y Mesina. Este último caso, registrado en la tarde del pasado miércoles 15, resultó especialmente llamativo por la incomprensible acción del conductor de un camión. Tal como se aprecian las imágenes, en su prisa por avanzar pese a la luz roja, el camión roza a un motociclista y embiste desde atrás a un auto que aguardaba el cambio de luces, vehículo al que arrastra hacia la mitad del cruce. Motos que no respetan cruces ni señalización y vehículos a alta velocidad que casi generan accidentes destacan en la semana, detalla la Intendencia de Maldonado, que también divulgó registros de otras peligrosas y antirreglamentarias maniobras.
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0: El régimen norcoreano reafirmó su respaldo a la invasión rusa de Ucrania durante una nueva ronda de conversaciones de alto nivel en Moscú. La canciller Cho Sung-hui se reunió con Sergei Lavrov y luego fue recibida por Vladimir Putin, quien agradeció el apoyo político y militar de Pyongyang a la campaña rusa en Ucrania y elogió la participación de soldados norcoreanos, justamente. Con respecto a este tema, según la agencia estatal norcoreana KCNA, Choi y Lavrov celebraron el lunes el tercer diálogo estratégico entre ambos países en un contexto en el que la cooperación bilateral continúa en expansión. El comunicado difundido por la agencia oficial señaló que la parte de la República Popular de Corea expresó su apoyo invariable a todas las políticas internas y externas de la Federación Rusa para eliminar la causa raíz de la disputa ucraniana y defender su soberanía nacional, integridad territorial y justicia internacional. La declaración reafirmó el alineamiento de Pyongyang con Moscú en el conflicto iniciado por Rusia contra Ucrania y ratificó el fortalecimiento de la asociación estratégica entre ambos gobiernos. Durante la visita, Putin recibió a Choi en el Kremlin y expresó su reconocimiento por el respaldo norcoreano a la campaña militar rusa. Quisiera una vez más expresar mi gratitud por el apoyo prestado a la operación militar especial que estamos llevando a cabo, afirmó el mandatario ruso según un video difundido por el Kremlin, justamente. Con respecto a este tema, vale destacar acerca de lo que tiene que ver precisamente con la información que dice que Putin también rindió homenaje a los militares norcoreanos que participaron junto a las fuerzas rusas. Nunca olvidaremos las hazañas heroicas de los soldados norcoreanos que serán honrados del mismo modo que nuestros compatriotas, sostuvo el presidente ruso. Corea del Norte envió tropas a la región rusa de Kursk, justamente, y suministró, en este caso, sistemas de armas para respaldar la ofensiva de Moscú, según información difundida por ambos países y reportes de distintos gobiernos occidentales. Analistas internacionales sostienen que como parte de esa cooperación, Pyongyang recibió asistencia económica, alimentos, suministros energéticos y tecnología militar por parte de Rusia. La visita de Choi a Moscú no coincidió con ningún aniversario bilateral ni con una cumbre internacional, lo que dio lugar a especulaciones sobre la posibilidad de que ambos gobiernos preparen una nueva reunión entre Kim Jong-un y Vladimir Putin. Las autoridades norcoreanas informaron únicamente que Choe viajó a Rusia por invitación de Lavrov y no realizaron comentarios sobre un eventual encuentro entre ambos líderes. La agencia estatal rusa TASS informó que durante la reunión en el Kremlin, Putin destacó el estado de las relaciones bilaterales y reiteró su reconocimiento al gobierno y al pueblo norcoreano. De acuerdo con ese medio, Choe transmitió a Putin que Kim Jong-un mantiene su compromiso con el desarrollo integral de las relaciones entre ambos países. Kim y Putin celebraron cumbres en el lejano oriente ruso en 2019 y 2023. Posteriormente, durante la visita del presidente ruso Pyongyang en junio del 2024, ambos mandatarios firmaron un acuerdo de asociación estratégica que contempla asistencia mutua en caso de agresión contra cualquiera de los dos países. En los últimos años, Corea del Norte convirtió a Rusia en una prioridad de su política exterior. Además del envío de miles de soldados, Pyongyang proporcionó grandes cantidades de armamento para apoyar las operaciones militares rusas en Ucrania. Marco Rubio llega a Manila para participar de la cumbre de la ASEAN marcada por la guerra en Irán y las tensiones con China. Antes del encuentro en Filipinas, el Departamento de Estado de Estados Unidos señaló que el objetivo del funcionario es impulsar un Indo-Pacífico libre y abierto que brinde seguridad y prosperidad para la región y para el pueblo estadounidense. El secretario de Estado de Estados Unidos, Marco Rubio, llegó este martes a Manila para participar en la reunión anual de la Asociación de Naciones del Sudeste Asiático, ASEAN, una cita marcada por el impacto económico y político de la guerra en Irán, la crisis energética derivada del conflicto en Medio Oriente, las tensiones entre Washington y Beijing en el mar de China Meridional y la situación de Myanmar. Los ministros de Exteriores y representantes de los 11 países del bloque iniciaron la reunión con una sesión plenaria en la capital filipina, donde abordarán asuntos relacionados con la seguridad regional, la interconexión energética y la estabilidad económica de una región con unos 700 millones de habitantes. La crisis energética ocupa un lugar central en la agenda de los países del sudeste asiático debido a la dependencia de las importaciones de combustible procedentes de Medio Oriente. La interrupción de la navegación por el Estrecho Hormuz tras los enfrentamientos entre Estados Unidos e Israel contra Irán generó preocupación por el abastecimiento de petróleo y otros recursos energéticos. Los recientes ataques iraníes contra barcos que intentaron atravesar Hormuz volvieron a elevar las alertas de la región después de un pedido de estabilidad alcanzado en junio tras un acuerdo de cese al fuego entre Washington y Teherán que Estados Unidos dio por terminado hace dos semanas. La llegada de Rubio a Manila coincidió con nuevas advertencias de Washington contra acciones de China en el mar de China Meridional, una zona disputada por varios países del sudeste asiático y considerada clave para el comercio internacional. Antes del viaje, el Departamento de Estado señaló que el objetivo de Rubio es impulsar un Indo-Pacífico libre y abierto que brinde seguridad y prosperidad para la región y para el pueblo estadounidense. En un artículo publicado en Filipinas antes de la reunión, el secretario de Estado destacó el compromiso de Estados Unidos con la libertad de navegación en el sudeste asiático y afirmó que esa condición enfrenta riesgos. Esta libertad no está garantizada de ninguna manera. Si estas aguas quedaran bajo el control de una potencia dispuesta a utilizar el comercio como un arma geopolítica, tanto Estados Unidos como los estados de la ASEAN enfrentarían nuevas amenazas graves para su soberanía, seguridad y futuro económico, escribió Rubio. El funcionario estadounidense no confirmó si mantendrá un encuentro bilateral con su homólogo chino, Wang Yi, quien también participa de la cita en Manila. La posibilidad de una reunión ocurre después de las tensiones entre Washington y Beijing por distintos asuntos políticos y estratégicos. La disputa marítima volvió a ocupar un espacio tras un enfrentamiento entre embarcaciones filipinas y chinas en el banco de arena Second Thomas Shoal, en el mar de China Meridional. Manila afirmó que personal de la Guardia Costera China atacó a marineros filipinos cerca de un buque encallado que funciona como un puesto militar en la zona disputada. Beijing acusó a Filipinas de provocar el incidente al enviar personas en pequeñas embarcaciones hacia su nave. El episodio generó nuevas dudas sobre las negociaciones para alcanzar un código de conducta entre la ASEAN y China para el mar de China Meridional, un mecanismo destinado a establecer reglas sobre las actividades en esas aguas. La seguridad energética también será uno de los principales temas. Durante la semana, Filipinas declaró una emergencia energética en marzo y amplió sus fuentes de abastecimiento, incluida la compra de petróleo procedente de Rusia. El ministro de Exteriores ruso, Sergei Lavrov, también tiene previsto llegar a Manila. Los países del bloque impulsan además la ratificación del acuerdo marco sobre seguridad petrolera de la ASEAN, un mecanismo destinado al intercambio de combustibles entre sus miembros. Otro eje de la reunión será Myanmar, país apartado de las reuniones de líderes y ministros de exteriores de la ASEAN desde el golpe de Estado militar en 2021. El bloque analizará los recientes contactos con el gobierno castrense y las propuestas para una posible reincorporación del país a los espacios regionales. La sublevación militar terminó con una década de transición democrática, profundizó los conflictos internos con grupos rebeldes y provocó la detención de dirigentes civiles, incluida la Premio Nobel de la Paz Aung San Suu Kyi. Tailandia impulsó el acercamiento con Myanmar y planteó recuperar su participación en las actividades de la ASEAN. El ministro de Exteriores tailandés, Siasak Pongtikou, afirmó, es mejor traer a Myanmar de vuelta al grupo. Además, agregó, creemos que después de 5 años necesitamos hablar, necesitamos escuchar y ellos necesitan explicar. Sin embargo, algunos países mantienen reservas sobre una mayor integración del gobierno militar. El analista político tailandés Thinan Pongsudhirak advirtió a EFE que caer demasiado pronto ante el gobierno militar birmano pone en riesgo la credibilidad de la ASEAN. La ASEAN fue creada en 1967 y está integrada por Birmania, Brunei, Camboya, Filipinas, Indonesia, Laos, Malasia, Singapur, Tailandia, Timor Oriental y Vietnam.
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Y nos metemos ahora en información deportiva. En la tarde de ayer hubo una reunión entre la Mutual, precisamente, y el Ministerio del Interior, hablando acerca del episodio que se produjo el pasado sábado en horas de la tarde en Camino Mendoza, en el Complejo Rentistas, luego culminado el partido entre los Bichos Colorados y el conjunto del Cerrito, Sportivo Cerrito, en el clásico el Cerrito de la Victoria. El partido terminó 0-0, pero con serios incidentes protagonizados por hinchas, policías y hasta jugadores. Ya Martínez, defensor de Rentistas, sufrió un golpe por parte de la policía. Desde la Mutual se recriminó lo severo del operativo. Concretamente, en el día de hoy se mantendrá una reunión también con la Asociación Uruguaya de Fútbol para determinar si la Mutual levanta la medida de paro y si verdaderamente se fijan por estas horas los partidos que estaban pendientes en el fútbol uruguayo, tanto en primera como en segunda división, o habrá que esperar una semana más. Concretamente, han quedado postergados los partidos de Central Español, Cerro Largo, Cerro Racing y Defensor Sporting Liverpool por la Serie A del torneo intermedio, por la Serie B Montevideo City Torque Danubio, y en la segunda división el duelo entre Tacuarembó y Plaza Colonia, que ya lo tenía Plaza ubicado en la tierra de Gardel y tuvo que retornar, Fénix ante Atenas, Miramar Misiones con La Luz y Colón frente a Paysandú. Por estas horas entonces se estará determinando cuándo, si es que vuelve el fútbol. Por su parte, en la Liga de Fútbol de Colonia, como decíamos, se había suspendido el pasado domingo en horas de la mañana la fecha número 4 del torneo clausura de la Divisional B de la Liga, producto de las inclemencias del tiempo. Como decíamos, vale destacar que debían jugarse los 4 partidos de la etapa. Estamos hablando de Semillero frente a Progreso, el Parque ante Sarandí, Central con Huracán y Nacional Artesano, entonces, que han sido reprogramados por parte de la Liga de Fútbol de Colonia.

0: Hablamos ahora de básquetbol para referirnos a la Liga de Ascenso con los partidos que se jugaron en la noche de ayer. Montevideo derrotó a Colón 99-74, al tiempo que Lagomar se impuso al Batros 94-85, victoria de Urupán sobre Marne 83-74 y Estocolmo ganó de visitante a Sayago 75-66. Con estos resultados, Trouville sigue siendo el único líder con 19, 18 para Tabaré, Olimpia, Sayago y Estocolmo, 16 Verde y Rojo, Montevideo, Urupán, 14 para La Reborges, Marne y Lagomar, 13 tiene Voleibol Mundial y Albatros, con 8 cierra Colón.
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0: Y vamos ahora con el sorteo nocturno de Quiniela, precisamente para repasar los resultados de anoche en el sorteo de este juego. El primer premio fue el 692, del segundo al décimo, 558, 282, 741, 809, 085, 551, 747, 411 y 776. Del undécimo al vigésimo, 911, 737, 440, 600, 833, 534, 414, 136, 220 y 434. Reiteramos el primer premio, el 692-692. Pasamos ahora a la tómbola nocturna. Los números 00, 09, 11, 14, 20, 21, 33, 34, 36, 37, 40, 41, 47, 51, 58, 76, 80, 82, 85 y 92. Cerramos con el 5 de oro en el tradicional. 08, 35, 37, 38, 42. La bolilla extra del 30. 08, 35, 37, 38, 42, 30. La extra. No hubo cierto en el pozo de oro, tampoco en el de plata. Nos vamos ahora a los números del revancha. 06, 15, 16, 23 y 33. 06, 15, 16, 23 y 33. Vacante también en revancha. Próximo sorteo será el jueves. Hay 22.300.000 pesos en el pozo de oro, 14.400.000 en revancha, lo que hace un total en pozos acumulados aproximadamente 36.700.000 pesos uruguayos.

Y nos metemos ahora en noticias de carácter local. Les contamos que Colonia instalará la Comisión Organizadora Departamental del Cuarto Congreso Nacional de Educación. La Comisión Organizadora Departamental del Cuarto Congreso Nacional de Educación será instalada el martes 21 de julio, es decir, en la jornada de hoy, a las 10 de la mañana en el Polo Educativo Tecnológico de Colonia, ubicado en Andrés Raufat, del Cuarto Congreso Nacional de Educación. La Comisión Organizadora Departamental del Cuarto Congreso Nacional de Educación será instalada el martes 21 de julio, es decir, en la jornada de hoy, a las 10 de la mañana en el

0: sociales aquí en Colonia. Les contamos ahora que Carlos Buján asumió la presidencia del Club Rotario de Carmelo. El Club Rotario de Carmelo realizó el pasado 9 de julio el cambio de autoridades para el periodo 2026-2027 durante una ceremonia en la que Carlos Buján asumió como nuevo presidente de la institución. La nueva conducción renovó el compromiso del club con el servicio, la amistad rotaria y el desarrollo de acciones destinadas a la comunidad. La comisión directiva quedó integrada por Horacio Neves como vicepresidenta, Cristina Banchero como secretaria, Mariano Bonjour como tesorero, Leticia Romero en administración del club, María Skitín en imagen pública, Amelia Pochelú en fundación rotaria, Carmen Lucarelli en membresía y Eduardo Costa como macero. Durante la actividad también se reconoció la labor de Amelia Pochelú y del equipo que acompañó la gestión saliente. La institución agradeció además la presencia de quienes participaron en la ceremonia y destacaron el respaldo recibido durante el acto de renovación de autoridades.
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0: Interior complicado, un hombre muerto en arroyo, evacuados y alerta por más crecidas. El deceso se produjo en el departamento de La Valleja, en Durazno hay 11 evacuados y se teme que el Yí siga creciendo. Las copiosas lluvias caídas en los últimos días en el norte y este del país, así como en el sur de Brasil, produjeron trastornos que parecen estar cerca de cesar. En el departamento de Durazno, el río Yí alcanzó ayer los 6.25 metros y se espera que entre el martes y el miércoles llegue a los 8 metros. Sin embargo, la Intendencia de Durazno estima que no afectaría a viviendas, aunque taparía por completo el puente Federico Capurro y el camping municipal. En los últimos días se registraron precipitaciones del orden de los 90 milímetros en la cuenca del río Yí, lo que ha provocado un aumento sostenido del caudal. En cuanto a la situación social, hasta el momento se registra un total de 11 personas entre evacuadas y autoevacuadas. De este total de 11, 5 personas están en una casa de familiares en Cuchilla Ramírez, luego de que el techo de su vivienda sufriera daños. 3 personas se evacuaron en Sarandí del Yí, más un autoevacuado. Por último, 2 personas en la ciudad de Durazno fueron evacuadas hacia el centro de integración barrial, Las Higueras. Se trata de 2 hombres que viven en la vera del río Yí. Por ello, la Intendencia de Durazno exhorta a la población a evitar permanecer o acampar en zonas inundables o próximas al río, respetar la señalización y los cortes de tránsito que se dispongan, no intentar cruzar áreas anegadas y mantenerse informada a través de los canales oficiales. En 33, las autoridades se mantienen en estado de alerta y a disposición ante posibles emergencias derivadas de la creciente del río Olimar. Anoche, el río había alcanzado los 7 metros frente a la capital departamental y continuaba creciendo. Por tal motivo, el gobierno limareño exhortó a las familias que habitan en zonas inundables, las cuales pueden verse afectadas con este nivel de agua, a adoptar las precauciones necesarias con antelación. En caso de requerir asistencia para evacuación, deben comunicarse de inmediato al 911 o al 4452-0758. Un hombre de 51 años, a su vez, murió luego de ser arrastrado por la corriente en aguas del arroyo Chamamé, en el departamento de La Valleja. Según el reporte de la policía serrana, el hombre intentó cruzar el crecido curso de agua a la altura del paso a Villeira, a pesar de las advertencias de un grupo de amigos para que no lo hiciera. Durante el cruce, perdió pie y fue arrastrado por la corriente. El reporte 911 se registró a la hora 18:30 del sábado 18, derivándose efectivos de seccional 13ª y bomberos del destacamento Minas para iniciar la búsqueda, además de tomar conocimiento autoridades de Jefatura de La Valleja y la fiscal de segundo turno. El cuerpo del hombre fue localizado el domingo por la mañana al retomar la búsqueda cuando bajó el agua y se visualizó el camino. La escena fue documentada por policía científica al tiempo que la fiscal del caso dispuso que el cuerpo fuera visto por un médico forense antes de la entrega a sus familiares. Martín Mutio rompe el silencio desde la cárcel. La inocencia no se negocia con nadie, dijo. El empresario recibió a Montevideo Portal y denunció irregularidades en la investigación y presiones para aceptar un juicio abreviado. Conseguir una entrevista tomó 7 meses. El equipo de Montevideo Portal fue 2 veces hasta la puerta de la unidad 25, la cárcel de máxima seguridad, donde está recluido Martín Mutio, con un decreto judicial en mano que autorizaba su ingreso. Las 2 veces el director de la unidad negó la entrada, hubo que solicitar una nueva audiencia. Finalmente la entrevista se realizó en un lugar externo a la unidad. Eso de por sí ya dice algo sobre lo que Mutio viene denunciando desde hace años. Mutio tiene 39 años y lleva 7 en un proceso judicial que comenzó en 2019. Fue imputado por asistencia al delito de narcotráfico, sometido a juicio oral y público con 90 testigos y absuelto en primera instancia. Luego, el Tribunal de Apelaciones revocó esa sentencia y lo condenó. Hoy está preso esperando la revisión del caso y una respuesta de la Corte Internacional. Su esposa es abogada, vive en Argentina con sus 4 hijos. El menor Felipe nació el 3 de julio, semanas antes de esta entrevista, y es, según Mutio, el sostén de toda la lucha. Él, desde la celda, donde pasa 24 horas encerrado con apenas 15 minutos diarios de llamadas telefónicas, habla de irregularidades judiciales, de pruebas ocultadas, de extorsión encubierta en el proceso abreviado y de un sistema penitenciario que dice hace lo posible para que quien denuncia pague las consecuencias. Lo que sigue es la transcripción de esa conversación con Martín Mutio, realizada en condiciones que el propio entrevistado define como parte del mismo problema que lleva años intentando exponer. La verdad es que no es una situación fácil, dijo. Hace 7 años que estoy siendo torturado psicológicamente por todo el sistema. Debido a que fui a juicio, la justicia me absolvió en primera instancia, sabiendo que no tengo que estar preso. Lo que más me duele es que lo sufren mi esposa y mis hijos. Son 7 años sin poder defenderme públicamente. Se dijeron cosas sobre mí que no son reales y no tuve forma de responder cómo sucedieron las cosas. En 2019 a mi empresa le contaminaron un contenedor, encontraron 4 toneladas de cocaína en Alemania. En un procedimiento habitual de control de contenedores, la policía aduanera alemana introdujo una cámara dentro del contenedor y encontró 4 toneladas de cocaína dentro de bolsos deportivos. Las autoridades alemanas concluyeron que fue una carga legal contaminada. En Uruguay eso se llama gancho ciego. A partir de que sale en los medios de comunicación, la fiscalía actúa de oficio y empieza una investigación, que es lo que corresponde. La aduana me citó, me presenté, entregué toda la documentación en 24 horas. Un mes después, allanamiento en mi domicilio, detención, formalización para asistencia del delito de narcotráfico, y allí empezó todo el proceso. La doctora Mónica Ferrero ya tenía en 2019 información del Poder Judicial alemán que me exoneraba del proceso. Alemania me investigó a mí y a mi importador y confirmó que fue una contaminación de contenedor. El dato clave es que el precinto que llegó a Alemania no era el mismo que salió de Uruguay. Ferrero ocultó ese exhorto durante un año entero. Lo descubrimos gracias al trabajo de los abogados a través de un informe de la aduana. No por la vía judicial, también existía un exhorto de Bélgica que fue ocultado. Luego llega el proceso de acuerdo con la fiscalía. En 2019 Ferrero me ofreció 1 año y 6 meses. No acepté, era totalmente extorsivo. Mis abogados me pidieron que escribiera una carta de puño y letra documentando que la decisión de ir a juicio fue mía. Considero que si soy inocente no te firmo ni con que me des 1 mes de cárcel. Sigo pensando lo mismo porque la inocencia no se negocia con nadie. Hasta el día que me muera voy a defender mi inocencia. Esto sigue, me ofrece 1 año y 6 meses y como no accedo en la acusación fiscal, que demora 1 año en acusarte, me ponen 15 años. Eso es extorsivo. Pasé de 1 año y 6 meses a 15 años con el único objetivo de presionarme para que acceda a un proceso abreviado. Y Ferrero me dijo, mire que usted puede venir a fiscalía cuando quiera y no necesita que lo cuiden sus abogados. ¿Para qué tenemos abogados si ni siquiera se respeta un abogado? Durante la casación me volvieron a ofrecer 3 años y 8 meses. Tampoco acepté. ¿Cómo pasamos de 1 año y 6 meses a 15 años y después a 3 y 8 meses? Justamente se le consulta, realizaste varias acciones legales contra Ferrero que no te resultaban favorables, además de que cuenta con respaldo del sistema político. La oposición la respalda, dijo, pero no ha tenido problemas con su caso, salvo el tuyo. Eso no significa que no se pueda equivocar. Tampoco pretendo que sea Mónica Ferrero, capaz que la engañaron a ella, pero es la jefa. Lo único que pido en este caso es que se investigue. Hice 3 denuncias, no solamente contra Ferrero, pero es la que llevó todo el proceso judicial, dijo Mutio, entre otras cosas.
1: Internacionales.
0: El presidente del Líbano se reúne con Donald Trump en Washington para abordar el desarme del grupo terrorista Hezbollah. El encuentro ocurre un día después de que Estados Unidos anunciara el inicio de la implementación de un acuerdo que otorga al ejército libanés el control sobre zonas piloto en el sur del país, áreas ubicadas principalmente fuera de los territorios que Israel ocupó después de que el grupo terrorista involucrara al país en la guerra de Medio Oriente en marzo. El presidente del Líbano, Joseph Aoun, se reunirá este martes en Washington con su homólogo estadounidense Donald Trump en medio de la presión internacional para que Beirut avance con el desarme de Hezbollah, una condición clave de Israel para retirar sus tropas del sur del país. El encuentro ocurre un día después de que Estados Unidos anunciara el inicio de la implementación de un acuerdo que otorga al ejército libanés el control sobre zonas piloto en el sur del Líbano, áreas ubicadas principalmente fuera de los territorios que Israel ocupó después de que Hezbollah involucrara al país en la guerra de Medio Oriente en marzo. Aún excomandante del ejército libanés busca que Trump presione a Israel para concretar la retirada de las zonas ocupadas. Sin embargo, Israel mantiene que no abandonará esas posiciones mientras Hezbollah conserve sus armas, una postura respaldada por Washington. El secretario de Estado estadounidense Marco Rubio afirmó tras reunirse con Aoun el domingo que mientras ese problema exista, Líbano nunca tendrá realmente paz. En una declaración previa, Rubio elogió el coraje del gobierno del Líbano por su esfuerzo decidido para recuperar la soberanía del Líbano, desarmar a Hezbollah y desmantelar su infraestructura terrorista. La visita de Aoun representa la primera invitación de un presidente libanés a Washington desde el 2009. El mandatario llegó al poder a comienzos del 2025 con respaldo occidental y prometió avanzar hacia el desarme de Hezbollah, una decisión que marcó un cambio político en el país. El grupo terrorista, sin embargo, rechazó de forma reiterada cualquier proceso de desarme. Hezbollah desencadenó la última guerra en marzo y los ataques israelíes posteriores causaron más de 4.300 muertos en Líbano, según las autoridades libanesas. La violencia disminuyó de forma significativa tras la firma de un acuerdo marco entre Estados Unidos e Irán el mes pasado, además de las negociaciones que Líbano mantiene con Israel. Según el pacto del ejército israelí, debe retirarse el sur libanés y las Fuerzas Armadas de Líbano deben desplegarse en la zona con una primera etapa que incluye dos zonas piloto. El acuerdo, sin embargo, depende del desarme de Hezbollah, una medida que el grupo rechazó y que también cuestionó junto con las negociaciones entre Beirut e Israel. Aún también prevé solicitar mayor asistencia para el ejército libanés debido a la complejidad del proceso de desarme del grupo. A cambio, Trump buscaría recibir nuevas garantías sobre el compromiso del presidente libanés con esa medida. Robert Sadloff, director ejecutivo de Washington Institute, señaló que Trump sin duda querrá escuchar pruebas adicionales de la seriedad de Aoun respecto al desarme de Hezbollah. Además, agregó que el mandatario estadounidense también buscaría garantías de que Aoun eliminara del ejército a oficiales considerados cercanos al grupo y que avanzara hacia un eventual acuerdo de paz con Israel. El analista sostuvo además que la visita permitirá a Aoun poner una estaca en el corazón de una idea peligrosa que parece haber captado la imaginación de Trump: empoderar a Siria para enviar tropas al Líbano para supuestamente aplastar a Hezbollah. El régimen de Irán lanzó nuevos ataques contra instalaciones militares de Estados Unidos en Jordania, Kuwait y Bahrein. El ejército iraní informó que sus fuerzas alcanzaron sistemas de defensa aérea, instalaciones de radar y edificios administrativos utilizados por Washington en los tres países del Golfo, horas después de una nueva ronda de bombardeos estadounidenses contra objetivos iraníes. Irán atacó este martes instalaciones militares estadounidenses en Jordania, Kuwait y Bahrein y advirtió que lanzará ofensivas más decisivas y potentes contra Estados Unidos en una nueva escalada del conflicto en Medio Oriente, que también amenaza con extenderse al Mar Rojo tras el anuncio de los rebeldes hutíes de Yemen de bloquear los puertos de Arabia Saudita. El ejército iraní informó que sus fuerzas alcanzaron sistemas de defensa aérea, instalaciones de radar y edificios administrativos utilizados por Estados Unidos en Kuwait y Bahrein, horas después de una nueva ronda de bombardeos estadounidenses contra objetivos iraníes. La Guardia Revolucionaria sostuvo además que atacó e interceptó dos petroleros que, según su versión, no cumplían con las normas cuando intentaban atravesar el Estrecho Hormuz, uno de los principales corredores energéticos del mundo. En un comunicado difundido por la agencia estatal IRNA, la fuerza militar iraní lanzó una nueva advertencia a Washington: con este barrido de radar, el enemigo debería prepararse para oleadas aún más decisivas y potentes de ataques con drones y misiles, señaló. La nueva ofensiva iraní llegó después de que Estados Unidos ejecutara el lunes por la noche ataques contra territorio iraní. Washington aseguró que esas operaciones estaban diseñadas para degradar aún más las capacidades militares iraníes utilizadas para atacar el transporte marítimo comercial en el Estrecho Hormuz. La escalada militar se produce tras la muerte de al menos tres soldados estadounidenses en los últimos días. El presidente de Estados Unidos, Donald Trump, advirtió el lunes que Irán pagará mucho más por cada militar estadounidense fallecido. Por su parte, el presidente iraní, Masoud Pezeshkian, afirmó que el conflicto ya se convirtió en una guerra a gran escala. El Pentágono informó el lunes que cerca de 100 militares estadounidenses resultaron heridos desde el 7 de julio, la mayoría con conmociones cerebrales leves. La situación también elevó la tensión en Estrecho Hormuz. La Guardia Revolucionaria informó que dos buques cisterna que intentaban atravesar el paso marítimo fueron alcanzados por explosiones, lo que provocó incendios masivos que los paralizaron. Previamente, la Agencia Británica de Operaciones de Comercio Marítimo comunicó que un proyectil desconocido impactó contra un buque cisterna frente a las costas de Omán. Horas después, la organización reportó que otro petrolero en la misma zona también recibió el impacto de un proyectil. El Estrecho Hormuz constituye una ruta estratégica para el comercio energético mundial, ya que en tiempos de paz transita por allí cerca de una quinta parte del petróleo comercializado en el planeta. La guerra volvió a intensificarse después del fracaso del alto el fuego alcanzado en abril y el acuerdo marco negociado en junio. Tras ese colapso, Teherán restableció el bloqueo del Estrecho Hormuz y Washington respondió con un nuevo bloqueo sobre los puertos iraníes. En paralelo, el conflicto amenaza con expandirse al Mar Rojo. Los rebeldes hutíes de Yemen, aliados de Irán, anunciaron que bloquearán los puertos saudíes, una decisión que podría afectar las exportaciones de petróleo de Arabia Saudita hacia Asia y alterar el suministro mundial del crudo. Arabia Saudita condenó la amenaza de la organización yemení y calificó al grupo como la milicia terrorista hutí. Además, afirmó que sigue apoyando al hermano pueblo yemení y a su gobierno legítimo. La semana pasada, fuerzas saudíes y combatientes hutíes intercambiaron disparos por primera vez en varios años, un episodio que puso bajo presión la tregua vigente desde el 2022. Hasta entonces, los rebeldes se habían mantenido en gran medida al margen del conflicto abierto entre Irán, Israel y Estados Unidos desde finales de febrero. Aunque Arabia Saudita continúa exportando millones de barriles diarios a través del puerto de Yanbu, sobre el Mar Rojo. Los mercados energéticos mantienen la tensión sobre una eventual interrupción de esa ruta. Los precios internacionales del petróleo subieron el lunes hasta su nivel más alto en un mes antes de moderarse durante las primeras horas del martes. Durante los últimos meses, operadores y analistas siguieron de cerca la posibilidad de que los hutíes retomaran los ataques contra buques comerciales en el Mar Rojo y el Golfo de Adén, como ocurrió durante la guerra en Gaza. El grupo, sin embargo, no precisó de qué manera aplicará el bloqueo anunciado contra los puertos saudíes. Mientras continúan los enfrentamientos militares, permanecen abiertos algunos canales diplomáticos. El portavoz del Ministerio de Asuntos Exteriores de Irán, Esmael Bakai, aseguró que los contactos con Washington por medio de mediadores siguen en marcha. En ese contexto, el Ministerio de Interior de Pakistán informó que el ministro del Interior iraní, Iskandar Momeni, inició una visita de 2 días a Islamabad, donde tiene previsto reunirse con el primer ministro Javad Zarif y con el jefe del ejército pakistaní, Asim Munir. También este martes, el presidente del Líbano, Joseph Aoun, tiene previsto, como decíamos, reunirse con Donald Trump en Washington en medio de la presión internacional para que Beirut avance en el desarme de Hezbollah, una de las principales condiciones planteadas por Israel para retirar sus tropas del sur del Líbano.

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1: El dólar de Estados Unidos se ubica a 39 pesos para la compra, 41,20 para la venta. El euro 43,61 y 48,18. Peso argentino 0,020 y 0,20. Ahora brasileño 6,90 la compra, 8,60 la venta.

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1: Once grados la temperatura en Colonia, llueve en la capital departamental, 100% la humedad relativa. Les contamos cómo continúa el tiempo para las próximas horas. Hoy martes, cielo cubierto con una mínima de 10, una máxima de 12 grados. Para mañana miércoles, mientras tanto, les contamos cómo continúa el tiempo por estas latitudes. Precisamente el cubierto con probabilidad de chaparrones, ventoso, mínima 9, máxima 11. Y para el jueves les adelantamos, cielo parcialmente cubierto, mínima 9, máxima 16 grados.

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0: Bien, amigos, arrancamos una nueva edición de Radioterapia por el aire de 91.9 Amanecer FM. En la mañana este martes 21 de julio, vamos a ir como siempre hasta el mediodía para estar acompañándolos con todos los temas de actualidad, con todo lo que pasa en Colonia, en Uruguay y en el resto del planeta. Programa número 5525 en el aire de Amanecer, que va a tener como siempre información dedicada a la cultura, a la política, al deporte, al turismo. Hay buena música también para compartir junto a ustedes. Iremos adelantando algunas actividades artísticas, algunos eventos que se vienen para los próximos días, por ejemplo, vinculados a la educación, también el Congreso Nacional aquí en Colonia, refiriéndonos a su vez a algunos temas que tienen que ver con las distintas causas que van generando algunas opiniones encontradas o al menos algunos reclamos. Por ejemplo, estuvimos conversando y vamos a estar compartiendo esa nota con un grupo de representantes de padres con chicos con discapacidad que entienden el MIDES no les está dando la respuesta que ellos necesitan, justamente como el caso de asistentes, en fin, distintos temas en los que entienden no están siendo tenidos en cuenta por el Ministerio de Desarrollo Social. Había cuenta las dificultades que ofrece también justamente la crianza de chicos con discapacidades y, bueno, temas vinculados, como decíamos, a esas necesidades. Vamos a estar compartiendo esa nota en el correr de la mañana. También vamos a estar hablando acerca del programa Vale Uruguay, justamente, que tiene que ver con generar mejores recolecciones de residuos, en realidad reutilización precisamente los residuos en el tema que tiene que ver con los envases. Se va a inaugurar una planta en Carmelo próximamente, también seguirá en la zona centro y en la zona este del departamento, en un cometido que tiene que ver con el Ministerio de Ambiente de empezar a erradicar los vertederos a cielo abierto. Precisamente vamos a estar hablando también de algunos otros temas que tienen que ver con el deporte, qué pasa si vuelve el fútbol o no, qué pasa con la actividad tras la medida de la Mutual. Ayer hubo reunión con el Ministerio del Interior, hoy a la mañana va a haber otra, justamente tratando de generar garantías para que no sucedan episodios como los del sábado en Camino Mendoza, en la cancha de Rentistas, en el complejo, donde hubo una trifulca bastante importante entre jugadores, hinchas, policías, que derivó en la detención del fútbol, en la suspensión de lo que quedaba de fecha, tanto en primera como en segunda división. De todo eso vamos a estar hablando en un ratito nada más. Ahora hacemos la primera pausa, no sin antes recordarles las vías de comunicación de la radio, cómo pueden contactarse con nosotros. 452-250-39 es el teléfono, 452-250-39. El mail es amanecer919@adinet.com.uy o amanecer919@gmail.com. Estamos en la avenida Artigas 288 de la ciudad de Colonia del Sacramento, saliendo para todo el mundo por amanecerfm.com.uy o coloniatv.uy. También nos pueden seguir en nuestras redes sociales, ya sea en Facebook, en X, en Instagram, en YouTube o en TikTok a través de Amanecer FM, o enviarnos un mensaje de texto o un WhatsApp al 099-525228 o 091-520-919. Nos vamos a ir a la pausa. No quiero dejar de pasar por alto justamente los lamentables comentarios de Juan Ramón Carrasco hacia la colega Sofía Romano en el stream del Observador, realmente repudiable por donde se lo mire, ya personas que atrasan y mucho, ¿no? Realmente Juan Ramón Carrasco, la culpa también muchas veces la tienen los medios que lo llevan para opinar, como desde su soberbia, vaya uno basada en qué, pues realmente jugó bien al fútbol, pero tampoco es el Maradona de los técnicos, como él se autoproclama. Y decir esas cosas, esas groserías, realmente hablan de ser, no solo no ser caballero, sino de ser un irrespetuoso, de ser mala persona. Tirarle eso a una periodista al aire realmente es denigrante, humillante y habla más de él que de cualquier otra cosa, ¿no? El tema es que los medios lo sigan llevando a darle micrófono porque, como es polémico, piensan que puede aportar algo. No aporta nada Carrasco al fútbol, ni a los medios de comunicación, claramente, pero bueno. Y también lo de Maeso, lamentable, diciendo en tu casa te pegan para que te calles en el programa de Canal 5. Justamente en Buscadores, sí. Lamentable también lo de Maeso, unas opiniones violentas hacia una mujer. Es detestable que tengamos ese tipo de personas que le den micrófonos, que le den aire, cuando hay tantos buenos comunicadores, cuando hay tantos buenos periodistas, cuando hay tanta gente que merece de repente un espacio, a estos impresentables que no están preparados en nada. y que aparte demuestran ser mala gente, ¿no? La verdad que... pero por eso también fustigo y condeno a los medios que le dan micrófono a este tipo de personas que no tienen nada que hacer en un medio de comunicación. En fin, momento de hacer una pausa, amigos. La primera, ya venimos con más hasta el mediodía.
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así como aportar elementos para el debate a partir de la experiencia acumulada durante los 4 años de ejercicio de la representación docente justamente en el CODICEN de la ANEP. También se presentará y distribuirá la revista La Autonomía es la Clave, aportes para el 4º Congreso Nacional de Educación. Justamente estará brindando una rueda de prensa aquí en Colonia, en el departamento, primero en Nueva Helvecia, primero en Colonia, el Sacramento, el jueves a las 13 horas en la Escuela Técnica, después en Nueva Helvecia a las 18 horas en el local de la Casona de FENAPES, en Arturo Carlen, entre Colón y Lucerna.

0: Bueno, les adelantamos que se viene el sexto encuentro de coleccionistas. Está previsto para el sábado 12 de septiembre y domingo 13 de ese mismo mes, de 10 a 20 horas el sábado, de 10 a 18 horas en el Centro Cultural Nacional AFE, con entrada libre y gratuita. Habrá plaza de comidas, justamente, el coleccionismo Requecheros Uruguay, sexto encuentro de coleccionistas para el mes de septiembre, sábado 12 y domingo 13 en AFE. Escuchamos a José Carvajal, el Sabalero. Momento de hacer una pausa, cumplimos con los auspicios, ya venimos con más, hasta el mediodía.
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3: Bien, escuchamos a Daniela Herrero en la 91.9. Empezamos a las 10 de la mañana. 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

0: Bueno, y tal cual lo decíamos, Colonia suscribió días atrás, concretamente el jueves, en Montevideo, el denominado Plan Vale, precisamente, que tiene que ver con este proyecto, este programa impulsado por la Cámara de Industrias del Uruguay y el Ministerio de Ambiente, obviamente con las intendencias, para, bueno, justamente buscar soluciones a lo que tiene que ver con los residuos, puntualmente a los envases plásticos. Vamos a escuchar al respecto de la palabra del intendente de Colonia, Guillermo Rodríguez.
1: A la firma del convenio, pero bueno, nunca es tarde cuando la dicha es buena, así que quiero agradecerle específicamente a Gerardo, al grupo de trabajo de la Intendencia de Colonia, que mucho han trabajado con esto, encabezado por el doctor Asqueta y el licenciado Barolín, que es el que más conoce de todos estos temas, que nos preocupan y nos importan a todos y son de las cosas que tenemos que hacer en conjunto. Soy de los que creo firmemente de que todas aquellas cosas que entre los actores privados, gobierno nacional, gobierno interdepartamental, gobiernos locales, fundamentalmente gobiernos locales en este caso, está el alcalde de Carmelo aquí presente, es importante cuando la sinergia existe y las cosas se hacen en conjunto porque son las cosas que normalmente salen bien. Me gusta siempre decir, poco le importa a la gente quien hace las cosas, lo que le importa a la gente que las cosas se hagan. Y este es un plan que genera justamente eso, la sinergia real entre actores públicos y privados, pensando en la mejora, en un tema que cada día que pasa y cada día que siga pasando va a estar más en la palestra, que justamente todo lo que corresponde a los residuos. Yo creo que es el primer paso, o sea, nosotros vamos a estar empezando por la zona oeste del departamento, porque por capacidades y sobre todo parte logística, donde estamos más preparados.
0: Ahí estaba entonces la palabra de Guillermo Rodríguez y vamos a compartir el testimonio del licenciado Mariano Barolín, encargado de Medio Ambiente de la Intendencia.
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3: De poder no solamente investigar el tema, sino que explicarlo y tratar de acoplarlo directamente a las necesidades de nuestro departamento. Entonces, en este momento es el arranque de esta nueva aventura, pero con la solidez de entender que realmente lo que estamos haciendo va a funcionar, lo cual no siempre a veces es así. Hemos trabajado muchísimo para llevar esto adelante. Como decía el intendente, va a comenzar en Carmelo, donde va a estar la planta. En primera instancia se va a hacer en tres etapas: la zona oeste del departamento, la zona centro, que comprende Colonia y Tarariras, y la zona este del departamento de Colonia, con efectivamente su tiempo requerido y su experiencia en cada una de las localidades, pero se va a hacer con la convicción que efectivamente vamos a llevar un plan adelante que va a ser muy beneficioso para el departamento de Colonia, para sus habitantes, y va a impactar.
0: Bien, y cerramos este informe con la palabra precisamente de Caputi, el subsecretario de Industria.
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4: El gobierno que a fin de año poder tener este plan ya en marcha. Así que los agradecidos somos nosotros con la intendencia. Es otra señal, como decía el intendente, de trabajo conjunto entre gobierno nacional, gobiernos departamentales y gobiernos, el tercer nivel de gobierno con los alcaldes. Así que esto es algo que nos beneficia a todos porque estamos sacando una gran cantidad de envases de primer uso que no van a terminar en el vertedero, los que también nos permiten al plan de cierre de vertedero a cielo abierto que viene llevando adelante el ministerio. Digo, es un jalón más, un punto más para avanzar en estos temas que son tan sensibles y que son tan solicitados por la población. Así que muchas gracias, intendente.
0: Ahí escuchamos la palabra de Oscar Caputi, justamente subsecretario de Ambiente, hablando acerca del Plan Vale. Vamos a hacer una pausa, cumplimos con los auspicios, ya venimos con más radioterapia hasta el mediodía.

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0: 21 minutos van de las 10 de la mañana. Seguimos adelante en la 91.9. Escuchamos a Ismael Serrano. Y vamos a compartir ahora la palabra de Sheila Aranda, representando un grupo de padres de chicos con discapacidad aquí en Colonia, que están reclamando respuestas al MIDES. Ella nos comentaba, y lo van a escuchar en la nota, de que el diálogo con el personal local de la oficina regional del MIDES es sumamente correcto, fluido, asiduo, pero que desde el gobierno central no aparecen respuestas. La semana pasada estuvo el ministro Gonzalo Sevilla, los recibió justamente a esos padres, y bueno, esperan respuestas para esta semana. Escuchamos el planteo.
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2: Nosotros somos un grupo de padres de acá de Colonia. Todos tenemos hijos con discapacidades. Y bueno, arrancamos esto con el tema de que hace muchos años que no nos dan las cosas que corresponden con los chiquilines. Por ejemplo, el asistente personal, que es algo muy importante para el desarrollo de ellos en cuanto a ir a estudiar. Bueno, entre eso, mil cosas más que se están dando y no tenemos solución. Cuando venimos acá al MIDES, siempre nos dicen lo mismo: no hay recursos o las cosas que tenemos que consultar, nunca tenemos respuesta, siguen pasando el tiempo. En mi caso son 3 años, pero hay padres que tienen mucho más años en espera. Hay padres que tienen que dejar de trabajar porque obviamente tienen que dedicarse de lleno con los chiquilines y no hay caso con cómo podemos resolver esto. Ayer recién, cuando vino Gonzalo
3: Sevilla, el ministro.
2: Ahí va, el ministro de MIDES. Recién ahí en el comité pudimos acceder a hablar con ellos y bueno, nos concedieron una reunión para el lunes a las 11 de la mañana, el lunes próximo, con el fin de justamente poder comentarles esto, que ellos ya saben que viene pasando, y ellos también lo que nos dicen a nosotros es que sí, que hay una gran deuda con la gente con discapacidad, pero bueno, nosotros, que ellos lo reconozcan, si bien está bien que lo reconozcan, pero hacemos poco con eso. Necesitamos que se nos dé la prioridad para que los chiquilines tengan todas las cosas que necesitan ellos para su desarrollo.
3: Decías que concretamente el diálogo aquí con los funcionarios de Colonia es bueno, sí, está abierto, pero están un poco supeditados a lo que significa el gobierno central.
2: Sí, sí, sí. Acá, en mi caso, siempre que vine nos trataron súper bien, pero bueno, la respuesta no es la que nosotros queremos, y también entendemos que se le va de las manos lo que ellos pueden hacer la gente, los funcionarios, ¿no? Ahora, sí, sabemos que la política en esto tiene que acompañar. Por otro lado, conseguimos de la Clínica Esperanza que nos van a dar psicólogos para todos los padres. Están haciendo entre varios partidos políticos lo que pueden. Es importante para nosotros que se entienda que no somos pertenecientes de ningún partido político. Lo que queremos justamente en este caso es utilizar la política como corresponde para que los derechos de los chiquilines, que en realidad ya están aceptados, que bueno, que se cumpla lo que se tiene que cumplir, que los chiquilines puedan tener su desarrollo en tiempo y forma, porque ¿qué pasa? Justamente si ellos no tienen al momento esto, por ejemplo, el asistente personal y demás, ellos no pueden, claro, se limita todo, y ellos no pueden, por ejemplo, ir a la escuela y estar ahí haciendo nada porque no tienen justamente el apoyo del personal.
3: Concretamente, ¿cuántos chicos aproximadamente estamos hablando aquí en Colonia?
2: Mirá, de a poco se van sumando. Con esta movida arranqué sola, vi que no podía con tanto. De a poquito se fueron sumando y la verdad que a medida que se van sumando, digo, ¡qué cantidad! Y eso que recién arrancamos a mover fuerte. Hoy en día somos más o menos 30 padres, que hay varios padres que tienen 1, 2 o 3 hijos con discapacidades diferentes, sea TEA, sea síndrome de Down, como en mi caso, autismo, bueno, varios, y de a poco se van sumando. Ya de paso, las personas que tengan hijos con alguna discapacidad, mi número de teléfono es 091-640-510, se pueden sumar, y bueno, la idea acá es para que sea algo bueno para los chiquilines.
3: Amén de la figura del asistente personal, ¿qué es lo otro que se reclama o qué es lo que más se precisa hoy por hoy?
2: Una de las cosas importantes es que falta todo lo que es información. Te mandan a BPS, en BPS te dan una parte de la información, sabemos que otro padre consigue otra cosa y vemos que sí, que lo tienen aprobado, pero que no te lo dan, que más vale no hablar, que todo ese tema falta la centralización.
3: Burocracia, digamos, ¿no?
2: Sí, la centralización y también dejar un poco el tema de la burocracia. En estos casos son casos muy sensibles y necesitamos que justamente la política ponga todo su poder a nivel humano en esto que es tan sensible como la discapacidad, la salud mental y todo lo que tiene atrás, porque hay padres que, como te decía, hoy no pueden trabajar y justamente tienen que estar 24/7 con los chiquilines, es muy difícil.
3: Después de este contacto con el ministro Sibila, próximos pasos, esperar una respuesta.
2: Vamos a ver qué pasa el lunes. Igualmente nosotros vamos a seguir informando a toda la población, a ver los pasos que se van dando. No queremos que las reuniones queden en simples reuniones, ni que quede todo plasmado en un papelito y no se cumpla, sino que queremos que justamente estamos buscando que se le dé que se concrete todo, que le dé la prioridad a esto, que es muy importante.
3: Sin duda. Bueno, además está decir que estamos abiertos para todo lo que tengan que comunicar y bueno, ojalá tenga resultado esta movida.
2: Muchas gracias. Una cosita más. Hicimos un proyecto que lo vamos a presentar también acá y se lo presentamos a otros partidos políticos, donde tenemos también intención de comentar soluciones posibles, porque más que nosotros no hay nadie que sepa

marchan las horas. Bien, escuchamos a Sheila Aranda, representante de este grupo de padres con chicos con discapacidad aquí en Colonia, exigiendo respuestas del MIDES. Vamos a estar monitoreando el tema para ver si finalmente llegan estas soluciones, estos reclamos que están realizando. Esta nota, como todas las que realizamos, pueden verlas en nuestro canal de YouTube. Pone Amanecer FM en el buscador de YouTube, ahí se suscriben y ya quedan justamente, no sale nada, obviamente es gratuito, y ya quedan para ver todas las notas de Amanecer FM, también las imágenes, obviamente, con los partidos de plaza, los compactos, siempre en nuestro canal de YouTube, Amanecer FM. Pausa, ya venimos.

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42 minutos van de las 10 de la mañana, 11 grados la temperatura en Colonia. Escuchamos a los fundamentalistas del aire acondicionado. Y ahora les contamos que se estará realizando un importante seminario internacional sobre hidrovía que se está organizando para el próximo 13 de agosto en el Centro Cultural Nacional AFE, que es organizado por WISTA, UI, Women's International Shipping and Trading Association, que es una red global que conecta a mujeres en puestos directivos y de toma de decisiones, justamente en el sector marítimo, logístico y comercial. Precisamente vale destacar que se estará desarrollando este evento, se ha cursado invitación al Presidente de la República y a la Vicepresidenta, va a estar la Ministra de Transporte, Lucía Echeverri, entre otros expositores, el Presidente de la ANP también. Justamente se va a estar realizando este seminario el próximo 13 de agosto, justamente, y tiene que ver también con, bueno, los ganadores de la licitación de la vía navegable troncal y el Martín García, justamente la empresa Jan de Null estará su CEO, justamente, en este congreso declarado de interés por el Ministerio de Transporte. Reiteramos, 13 de agosto se estará desarrollando este evento internacional aquí en el Centro Cultural Nacional AFE. Bueno, hablando de destaques también, nos referimos al arquitecto Miguel Ángel Odriozola, que hace poquito pasó por los estudios de la 91.9 y ganó el primer premio nacional por Pensando el Patrimonio. El arquitecto coloniense Miguel Ángel Odriozola Guillot obtuvo el primer premio en la categoría Comunicación Social del Premio Nacional de Ordenamiento Territorial y Urbanismo 2026 por su iniciativa Pensando el Patrimonio, según informó el Ministerio de Turismo. La propuesta fue distinguida por su aporte a la difusión y valorización del patrimonio cultural, así como por promover la reflexión sobre el crecimiento urbano, la preservación de bienes patrimoniales y la protección del ambiente. La ceremonia se realizó en el Auditorio Baferreira del Sodre, ubicado en la Biblioteca Nacional. El reconocimiento otorgado por el Ministerio de Vivienda y Ordenamiento Territorial distingue proyectos que contribuyen a transformar el territorio, mejorar las ciudades y fortalecer la planificación sostenible. El trabajo encabezado por Odriozola puso el foco en la necesidad de incorporar el patrimonio a la discusión pública y a los procesos de desarrollo urbano. La distinción coloca a una iniciativa liderada por un profesional de Colonia entre las propuestas reconocidas en la edición 2026 del Premio Nacional. En la misma ceremonia, Luna Llena en el Palmar recibió una mención especial en la categoría Eventos, la experiencia de desarrollar procesos de desarrollo urbano. La distinción coloca a una iniciativa liderada por un profesional de Colonia entre las propuestas reconocidas en la edición 2026 del Premio Nacional. En la misma ceremonia, Luna

Bueno, felicitaciones entonces para Miguel por su gran trabajo en Pensando el Patrimonio. La temperatura en Colonia actualmente es de 11 grados, llueve en la capital departamental, 100% la humedad relativa.

46 minutos van de las 10. Amigos, vamos a hacer una pausa y a la vuelta nos metemos en los deportes aquí en la 91.9. Breve corte, ya venimos.

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Bien, escuchamos al canadiense Michael Bublé y hablamos ahora de lo que tiene que ver con el fútbol uruguayo. Bueno, hay reunión en estos momentos para ver si se levanta el paro por parte de la Mutual, justamente para reanudación del fútbol uruguayo. Recordemos que habían quedado 4 partidos pendientes de la Divisional A, del torneo intermedio, y 4 de la segunda división de la fase regular, justamente en sus respectivas fechas, en lo que tiene que ver con esta medida, con esta determinación que tomó precisamente la Mutual Uruguaya. Ayer tuvo reunión con el Ministerio del Interior, también en estos momentos era la reunión con la Asociación Uruguaya de Fútbol. Algunos especulaban la posibilidad que se volviese a jugar entre semana, otros que se jueguen los partidos pendientes el fin de semana. El tema es que el torneo intermedio se atrasaría, quieren terminar antes de noviembre, porque recordemos que el 28 de noviembre se juega la final de la Libertadores en el Centenario y por ende no estará el máximo escenario disponible para las eventuales finales de fútbol uruguayo. Así que bueno, en segunda no tanto, pero en primera queda un poco acotado, queda un poco ajustado el margen del calendario. Hablamos ahora de lo que tiene que ver con básquetbol en esta oportunidad, porque anoche se jugaron partidos de una nueva fecha de la Liga Uruguaya y les vamos a estar contando los detalles, precisamente los resultados que se dieron. Fue victoria de Montevideo ante Colón, 99-74. Triunfo de La Gomar ante Albatros, 94-85. Urupán se impuso en Pando a Marne, 83-74. Y Estocolmo le ganó a Sayago, 75-66. Con estos resultados, en la Liga Uruguaya de Básquetbol, Trubil es líder con 19, Tabaré, Olimpia, Sayago y Estocolmo suman 18, 26 para Verdi Rojo, Montevideo, Urupán, 14 tienen La Reborges, Marne, Lagomar, 13 Olivol Mundial y Albatros, con 8 cierra Colón, la Liga Uruguaya de Ascenso, la Liga de Básquetbol de nuestro país en el ascenso precisamente. Es lo que tiene que ver con la información deportiva. Pasan 6 minutos de las 11, nos ponemos al día con la publicidad. A la vuelta vamos a estar con los títulos del día, una puesta a punto de las principales noticias a esta hora.

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1: Bien, escuchamos a Gorillaz y Trueno. Y ahora nos metemos en las principales noticias. Montevideo, homicidio en El Cerrito. La víctima iba en moto como acompañante cuando fue atacada a tiros. El homicidio ocurrió en San Martín y Ham. En El Cerrito, la víctima de 31 años cayó en la moto. El conductor siguió y otras personas corrieron el cuerpo hacia la vereda. En Instrucciones y Beloni, tres delincuentes con pistolas y escopetas rapiñaron a los pisteros de una estación de servicio y robaron 70 mil pesos. Los delincuentes llegaron a una moto con el rostro cubierto, chaleco antibalas, pistolas y escopetas. Robaron dinero en efectivo, un celular y una tarjeta de débito. Sigue el mal tiempo, frío, lluvias y niebla. Así continúa la semana según el pronóstico de Núbel Cisneros. En otras noticias, barrio Los Bulevares, para la familia era todo, dijo Giselle, la pareja del hombre víctima colateral de un doble homicidio el sábado. Ruta 74, tiroteo entre vehículos en una ruta de Canelones, terminó con 4 heridos, uno en estado grave. Poder Ejecutivo define líneas de acción, diálogo social, gobierno prevé nueva causal de jubilación anticipada y transformaciones en pilar de ahorro individual. El ministerio comunicó: cambio de postura respecto a la SAFAP, deja a las empresas administrando las cuentas y no pasa esa actividad del Estado, como había anunciado, en base al acuerdo realizado en el diálogo social. El objetivo es mejorar el monto de las jubilaciones, bajan las comisiones. Oposición, el Partido Nacional pide remoción de ministro Negro tras cifras de homicidios, jerarca ausente, errático y debilitado. Oposición, Ojeda consideró dramático el aumento de homicidios. El gobierno está perdiendo fuertemente la guerra contra el narco. En el departamento de Colonia, en este primer semestre del 2026, hubo 3 homicidios, como informáramos en el noticiero, y 123 justamente a nivel nacional. Los homicidios subieron 21.2% en el segundo trimestre del año, en comparación con el mismo periodo del 2025. En cifras oficiales de denuncias, bajan las rapiñas, los hurtos, el robo de vehículos y el abigeato, según datos del Ministerio del Interior. Trabaja SECOED, gobierno declaró emergencia granjera en Salto tras los destrozos del temporal. El 70% de los productores están afectados. El integrante del SECOED de Salto, Aquiles Mainardi, destacó, ha subrayado que trabajan para restablecer las necesidades de la población. Además dijo que la visita de Orsi significa un respaldo y compromiso. Vacunación de niños y adolescentes. Llegaron a Uruguay casi 4.000 nuevas dosis de la vacuna Menactra contra el meningococo. Puerto Montevideo con saturación de autos eléctricos. Desde el centro de navegación piden otros espacios. Datos del Ministerio del Interior. Homicidios aumentaron, como decíamos, 6.6% en el primer semestre. Montevideo y Canelones concentran el incremento. Del 20 al 26 de julio, nueva edición de Expo Empleo, la feria virtual gratuita con oportunidades laborales en más de 30 empresas. Grupo inversor francés Soufflet transmitió al gobierno proyecto para instalar planta de cebada en Uruguay. Le robaron la moto, delincuentes en moto rapiñaron a policía mediante amenaza con arma de fuego, fueron detenidos en el Marconi. Dodera, casi Varela, un hombre fue asesinado a tiros en plena calle en el centro de la ciudad de Maldonado. Investigación de homicidio, hallan un cuerpo con al menos 7 disparos en el arroyo pantanoso a la altura del cerro. Montevideo, 2 detenidos por golpear a un chofer de COPSA tras una discusión de tránsito en 8 de octubre. Recorrida en Salto, Yamandú Orsi visitó las casas dañadas por el temporal. Un milagro cómo no fue peor en el tema vidas, dijo. Vamos al panorama internacional. Nicaragua, que se olviden, acá no va a haber elecciones, dijo Daniel Ortega, para evitar un triunfo de la oposición, siempre muy democrático. Ortega ostenta el poder en Nicaragua desde el 2007, las elecciones deben ser en noviembre de este año, pero una reforma las pospuso hasta noviembre del 2027, ahora anuncia que no habrá más elecciones. Emoción, cánticos y banderas, la fiesta no terminó en Nueva York, España celebró a lo grande en Madrid. España de fiesta, los campeones del mundo comenzaron su gira triunfal por Madrid, justamente como decíamos. En otras noticias, Chile decretó estado de catástrofe en el norte por fuerte temporal, casi 100.000 aislados y miles de damnificados. El temporal que empezó el miércoles pasado golpea especialmente las regiones norteñas de Coquimbo y Atacama, donde es poco usual que haya lluvias extremas, pero, como decíamos, estamos bajo el efecto del niño Godzilla. Con Copa en mano, la selección de España aterrizó en Aeropuerto Madrid, como decíamos, ciudad por la que desfilará. Los españoles aterrizaron ayer a la tarde en el aeropuerto madrileño, en Barajas. También hay que decir que se produjo una tragedia. Un adolescente de 13 años murió en España en celebraciones tras derrumbarse una fuente. La tragedia ocurrió en Ciudad Rodrigo, en la provincia de Salamanca, en la madrugada de este lunes. También hubo heridos como consecuencia del derrumbe de la fuente. Por aquí las principales noticias, amigos. Tenemos que hacer una pausa, breve corte y a la vuelta las novedades del este del departamento con el informe Rosario FM. Ya venimos.

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7: Juan, amigos de Amanecer FM, el gusto de contactarnos. En este martes 21 de julio, como siempre decimos, para que siga creciendo nuestra alianza informativa, las noticias de esta parte del departamento que van rumbo a la capital departamental, los informes que ustedes nos envían y que compartimos en media jornada. Un martes gris, con por momento precipitaciones muy leves, pero que contribuye nuevamente a estos días donde las condiciones climáticas van en contra, por ejemplo, del movimiento, de lo que es la actividad comercial. Ayer tuvimos la chance de estar en diálogo, bueno, con comerciantes en Nueva Valencia, en Colonia Valdense, en Rosario. Estos días, bueno, generan que la gente circule lo menos posible y eso golpea en el movimiento diario de los comercios. En un martes, donde, bueno, vamos a hablar también de lo que fue el diálogo que mantuvimos con la directora del Liceo de Rosario. Hay que recordar que el Liceo de Rosario lleva una larguísima historia reclamando la posibilidad de contar con un gimnasio que le permita desarrollar la actividad deportiva, lo que son obviamente las clases de gimnasia, de educación física, las cuales se realizan al aire libre, con inconvenientes realmente más que marcados. Administración tras administración se ha reclamado ese gimnasio que no ha llegado, no se ha concretado. Lo que sí, APAL, bueno, comenzó a marcar una hoja de ruta, una serie muy importante de beneficios para ir obteniendo fondos, y este año se da el primer paso, bueno, que marca un mojón muy, pero muy importante. Estamos hablando de una inversión superior a los 500.000 pesos, y es que donde estaba la vieja cancha de básquet y de actividades del liceo, se haga una cancha nueva, obviamente con hormigón, con los materiales adecuados. Vuelvo a reiterar, una inversión superior a los 500.000 pesos, con un esfuerzo en los últimos años de la Comisión de APAL y de toda la comunidad. Ya es una realidad la cancha, ahora se va a terminar el trabajo y, bueno, y se sueña con que esa cancha sea la base para un futuro gimnasio. Se seguirán realizando los esfuerzos. Como lo adelantábamos ayer, obviamente, Nueva Alvesia de a poco se comienza a preparar. El 31 de julio, cena de vísperas del 1 de agosto, se comienza a celebrar en el Tiro Suizo, organizado como siempre por los Alpenfeigen, lo que es el arranque de la celebración de un nuevo año de la Confederación Suiza. Son 4 fiestas, un mes de celebración, pero tendremos más detalles la próxima semana. En materia de deportes, la Liga Helvética ayer mantuvo su reunión. Obviamente hoy, cuando hablamos de Liga Helvética, hablamos de Nueva Alvesia, de Valdense, de Rosario y de Villa La Paz. Los equipos decidieron que, bueno, lo que no se pudo jugar el fin de semana y que ya estaba votado, jugar entre martes y miércoles, con los pronósticos, suspender lo que queda de la fecha número 8, porque ya jugó Esparta y Racing, todo se va a disputar el próximo fin de semana entre sábado y domingo. Y obviamente se siguen brindando los últimos detalles de cara a un 31 de julio que será histórico. Primera vez que la Federación de Fútbol de Colonia tendrá 2 listas, 2 pujando por ser el presidente del fútbol de Colonia. El gusto, como siempre, el compromiso.
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1: Bien, vamos con las principales cotizaciones ahora. El dólar de Estados Unidos, justamente en esta jornada, les contamos arrancando precisamente este martes, se ubica en esta oportunidad a 38,90 la compra, 41,30 la venta, el euro, mientras tanto, 43,51 y 48,30, peso argentino 0,020 y 0,20, el dólar brasileño siendo precisamente este martes, se ubica en esta oportunidad a 38,90 la compra, 41,30 la venta, el euro, mientras tanto, 43,50.

0: 82-741-809-085, 551-747-411 y 776. Y el undécimo, el vigésimo, 911-737-440-600-833-534-414-136-220 y 434. Reiteramos, el primer premio, el 692-692. Vamos con la tómbola, doble 0, 0, 9, 11, 14, 20, 21, 33, 34, 36, 37, 40, 41, 47, 51, 58, 76, 80, 82, 85 y 92. Cerramos con el 5 de oro en el tradicional, 0, 8, 35, 37, 38 y 42, 30 la extra, 0, 8, 35, 37, 38 y 42, 30 la extra. No hubo aciertos ni en pozo de oro ni en el de plata. Vamos a revancha, 06, 15, 16, 23 y 33. 06, 15, 16, 23 y 33, vacante revancha. Próximo sorteo será el jueves. Hay 22.300.000 pesos en el pozo oro, 14.400.000 en el revancha. Lo que hace un total en pozo acumulado de 36.700.000 pesos uruguayos.
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11 grados la temperatura en Colonia, mañana lluviosa, 100% la humedad relativa. Aquí en la capital departamental les contamos cómo continúa el tiempo para hoy. Cielo cubierto, una mínima de 10, una máxima de 12 grados. Para mañana miércoles 22 de julio, mientras tanto, también les adelantamos, cielo cubierto con probabilidad de chaparrones, ventoso, mínima 9, máxima 11. Y para el jueves, cielo parcialmente cubierto, mínima 9, máxima 16 grados.

Bien, amigos, faltan 5 minutos para las 12 en mediodía. Llegamos al cierre, al final de una nueva edición de Tiempo Deportivo. Escuchamos recién a Tan Biónica y Pato Sardetti. Y nos vamos a estar reencontrando, como decíamos, justamente en el día de mañana a las 8 con las noticias en El Despertador, a las 9 con Radioterapia. Ahora, tras la pausa, llega la música de la 91.9 y a la 1 el circuito Cori Radio del Interior con su formativo nacional. Yo vuelvo a las 6 con Tiempo Deportivo. Muchas gracias por estar de otro lado. Que tengan un muy buen día y será hasta entonces.

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5: Títulos a las 13 horas.
6: El ministro de Economía y Finanzas, Gabriel Ohone, se reúne con una delegación del PIT-CNT que le presenta sus prioridades relacionadas con el presupuesto nacional a discusión en el Parlamento.
5: El gobierno decidió mantener a las AFAPs en su función de administradoras de cuentas personales de los trabajadores afiliados al sistema previsional, por lo que desecha la fórmula del diálogo social de pasar todo un organismo estatal en régimen de monopolio.
6: El diputado del Partido Colorado, Conrado Rodríguez, valoró la marcha de atrás del gobierno respecto a las AFAP, pero criticó el impacto en la seguridad jurídica.
5: El diputado destacó que se mantengan las funciones de las administradoras y se habilite la diversificación de inversiones en el exterior, aunque advirtió que el debate inicial generó señales muy negativas a nivel internacional.
6: Un ciclón extratropical afectaría la zona norte en la frontera con Brasil, indicó el meteorólogo Luis Unino. Pronosticó precipitaciones superiores a los 100 milímetros.
5: El ministro de Ganadería, Alfredo Frati, recorre el departamento de Salto tras el temporal que afectó al 85% de los productores registrados en la zona.
6: El jerarca dijo a Radio Monte Carlo y Cori que aunque el epicentro de los daños se concretó en el departamento salteño, no se descarta ampliar el alcance de las medidas de ayuda a otras zonas del país.
5: Hasta el momento, el Ministerio cuenta con reportes puntuales de afectaciones en Cerro Largo y se mantiene el monitoreo sobre posibles daños en Paysandú.
6: En 33, el temporal dejó como saldo 31 personas evacuadas, crecidas importantes y varios pasos cortados.
5: Hay un cuádruple choque a esta hora del mediodía en el viaducto portuario. Impactaron allí un ómnibus, un taxi, una camioneta y una moto. La circulación por la rampla está enlentecida.
6: La intergremial marítima se moviliza en el puerto de Montevideo en protesta por la pérdida de empleo y competencia desleal.
5: El gremio denuncia la pérdida de más de 4.000 puestos de trabajo tras el otorgamiento masivo de permisos o waivers a buques extranjeros y advierte por la precarización laboral en la industria pesquera.
6: El empresario Martín Mutio insiste en su inocencia, denuncia sus condiciones de reclusión y siembra dudas sobre una reunión entre Luis Alberto Heber y Mónica Ferrero.
5: Mutio fue imputado, recordamos, por narcotráfico y acusado de enviar al puerto de Hamburgo 4,5 toneladas de cocaína oculta en un cargamento de Soscar en el año 2019.
6: La policía investiga un nuevo homicidio ocurrido esta vez en el Cerrito. La víctima de 31 años iba en moto como acompañante cuando fue atacada a tiros.
5: Tres delincuentes rapiñaron una estación de servicios en Instrucciones y Beloni.
6: Llegaron en una moto con el rostro cubierto, chalecos anti balas y armas tipo pistolas y escopetas y se llevaron 70.000 pesos de la recaudación. No hubo heridos.
5: Entregó el sospechoso de haber matado a un hombre en el centro de Maldonado. El detenido tiene 4 antecedentes penales.
6: El tránsito en el túnel de Avenida Ital, de Avenida 8 de Octubre, quedó obstruido luego que un camión conducido por un ciudadano brasileño quedara atascado en la vía rumbo a Tres Cruces.
5: A nivel deportivo, Nacional recibirá hoy a Tigre de Argentina por la ida de los playoffs para octavo de final de la Copa Sudamericana.
6: El partido comenzará a las 19 horas en el Gran Parque Central y Jorge Baba colocaría tres variantes con respecto al equipo que perdió por el intermedio.
5: Busca destrabar el conflicto en el fútbol tras el paro decretado por la Mutual.
6: La UF, la gremial de futbolistas, junto a los clubes involucrados, Rentistas y Cerritos, se reunirán en la tarde de hoy con el ministro del Interior, Carlos Negro.
5: Messi retornó a Argentina en avión privado y no tuvo contacto con los hinchas que lo esperaron. En la madrugada, el capitán llegó a Rosario, procedente de Miami.
6: La selección uruguaya cayó al puesto 20 del ranking FIFA tras su temprana eliminación del Mundial. España volvió a lo más alto de la clasificación y México se metió en el top 10.
5: Colo Colo acordó la llegada del uruguayo Santiago Mele tras descartar a Bocinha.
6: Verde y Rojo, Larre Borges, Trubil, Tabaré y Olivol Mundial Olimpia jugarán hoy a las 20:15 en el cierre de la antepenúltima fecha de la fase regular de la Liga de Ascenso de Básquetbol.
5: Lo principal del mundo, Kuwait acusó a Irán de atacar en las últimas horas varias plantas energéticas y apuntó a que estos hechos han causado daños materiales en las instalaciones.
6: El líder opositor de India, Rahul Gandhi, ha pedido la dimisión del primer ministro Narendra Modi por la fuerte represión policial ejercida durante las protestas estudiantiles contra el ministro de Educación, señalado por filtrar preguntas de los exámenes de acceso a la universidad.
5: La primera ministra de Italia, Giorgia Meloni, ha tachado de inaceptable la muerte de un ciudadano marroquí tras ser maniatado por policías en medio de una detención en la ciudad de Bolonia, pidiendo que se investigue hasta el fondo y se rindan cuentas por este episodio que ha generado indignación.
6: Tenemos un mediodía fresco en la capital del país, 12 grados con 2 la temperatura, cielo cubierto con lloviznas.
5: Los vientos rotan del sureste a 9 kilómetros por hora.
6: 1011.5 la presión a nivel del mar.
5: Humedad 100%.
6: 3 kilómetros la visibilidad.
5: El resto del día nuboso y cubierto, precipitaciones escasas, nieblas y neblinas. 14 la máxima para el área metropolitana, 18 se esperan para el norte.
6: En el territorio nacional a esta hora, Salto, cielo cubierto con lluvias, 13 grados la temperatura. Durazno, cielo muy nuboso, 13 grados con 6. Rocha, 15 grados, cielo nuboso. Colonia, también allí hay precipitaciones, 11 grados con 1 la temperatura.
5: Volvemos a exteriores. Viviana Bermúdez, adelante.
7: Gustavo Javier, muchas gracias. Y nos encontramos en el Ministerio de Economía y Finanzas. Puntualmente aquí se está desarrollando una reunión en el marco de lo que es este proceso de rendición de cuentas. Bueno, el PIX-TNT es recibido en estos momentos desde las 11:30 a.m. por autoridades del Ministerio de Economía y Finanzas para presentar lo que son las diferentes prioridades que tiene el PIX-TNT justamente de cara a esta discusión de la rendición de cuentas. Esta reunión que se está desarrollando, como decíamos, desde las 11:30 a.m. aquí en el Ministerio de Economía y Finanzas, está planteando lo que es la posición de la central sindical sobre distintos aspectos vinculados al tema del presupuesto nacional y entre ellos puntualmente lo que refiere al tema del fortalecimiento de las políticas públicas, pero también el tema del empleo, los salarios, la inversión social y el desarrollo productivo. Estamos aguardando aquí justamente para que finalice esta reunión entre las autoridades de PIX-TNT y del Ministerio de Economía y Finanzas para conocer más detalles acerca de este encuentro. Les adelantamos que lo que tiene que ver con el tema de economía también, el diputado del Partido Colorado, Conrado Rodríguez, señaló que el gobierno dio marcha atrás respecto a la administración de los ahorros individuales de los trabajadores por la SAFAP. Rodríguez decía que la seguridad jurídica es uno de los pilares que tiene el país y señalaba que esto se vio afectado en los últimos días. Puntualmente afirmaba que es una buena señal que se haya modificado el rumbo que se había decidido con respecto a sacarle determinadas funciones a la SAFAP, pero esto era lo que decía el legislador en declaraciones justamente con Radio Mate.
8: Aquí hay una marcha atrás, lo que se decide es no quitarle estas funciones a la SAFAP y básicamente hacer algunas pequeñas modificaciones sobre cuestiones que parecerían ser laterales, pero que también son importantes, porque obviamente la posibilidad de la diversificación de las inversiones de la SAFAP en el exterior es un tema que lo había presentado el gobierno anterior en una rendición de cuentas y lamentablemente ni el Frente Amplio ni Cabildo Abierto habían acompañado, así que enhorabuena a este cambio de postura. Esperemos que en el Parlamento estén los votos para que efectivamente se le pueda dar una mayor diversificación al portafolio de inversiones para que los trabajadores tengan mayor rentabilidad en lo que es cada una de las cuentas de los trabajadores que tienen en la SAFAP. Yo creo que lo que hizo mal el gobierno fue establecer este tema como un tema justamente a modificar, porque la seguridad jurídica es uno de los pilares que tiene el país, y lamentablemente esto se vio afectado en estos últimos días. Incluso han habido señales muy negativas a nivel internacional, y por eso el gobierno incluso hace su comunicado, lo hace también en inglés, para poder comunicar al exterior como que habría llegado a una especie de acuerdo, que habrá que ver si ese acuerdo es tal, pero en todo caso creo que es buena señal que se haya modificado el rumbo que se había decidido con respecto a quitarle determinadas funciones a la SAFAP, que esto era parte de la ley del año 95, 31 años de forma interrumpida, estableciendo una seguridad jurídica que en el último tiempo había sido puesta en tela de juicio.
9: ¿Mejora de alguna forma la imagen que brinda Uruguay ante el mundo con esto?
8: Bueno, de alguna manera cambia lo que era el rumbo, un rumbo muy equivocado de no respetar la seguridad jurídica, de no respetar la relación ya generada entre las propias AFAP y los trabajadores.
7: Bueno, y por su parte, el diputado del Frente Amplio, Alejandro Zavala, decía que con estos cambios hay varias ventajas para los ahorristas y consideraba también que toda discusión vendrá en una ley aparte, la cual va a ser debatida en el Parlamento.
10: Bueno, son los anuncios del ministro de Economía, Dodone. Son bien, bastante específicos y tienen que ver con el proceso del diálogo social y después la negociación, el debate, la comunicación que hubo con las AFAP en particular, las AFAP privadas, que eran las que estaban más preocupadas con el tema del vínculo directo con los clientes.
11: Desde la oposición, algunos legisladores entienden que, bueno, que esto implica una marcha atrás de lo que había en algún momento anunciado el gobierno, pero valoran que de alguna manera se pueda, por ejemplo, diversificar el portafolio de las AFAP, una señal que entienden que es muy positiva para el exterior.
10: Bueno, hay varias ventajas, en particular para los ahorristas, ¿no? Estamos hablando acá de la parte del pilar de ahorro individual, de las jubilaciones. No solo la diversificación de las inversiones, que puede aumentar la rentabilidad, eso es lo que dan las estimaciones, sino también el tema de que el gobierno va a licitar las cortes, digamos, la gente cuando se jubile, los que tengan, se jubilen en el mismo año, van a ser licitados, y eso le va a agregar competencia al mercado, un mercado que es imperfecto, obviamente, y que va a obligar a las AFAP a proponer comisiones más bajas, a proponer rentabilidades más altas. Eso va a ir directamente en beneficio de las jubilaciones.
9: También decía justamente que hay que ver si están los votos para esas modificaciones.
10: Bueno, veremos, obviamente, como siempre, habrá que discutir, eso va a ir incluido también en un proyecto de ley que también va a establecer la causal de prejubilatoria de los 60 años para algunas personas que no pueden esperar hasta los 65 años para jubilarse. Toda esa discusión va a venir en una ley aparte y va a ser, obviamente, fruto del debate parlamentario.
7: Bueno, está siéntose la palabra del diputado del Frente Amplio, Alejandro Zavala. Nosotros seguimos abordando aquí en el Ministerio de Economía y Finanzas, en el marco de lo que es esta reunión que les comentaba al principio de este informe, donde en el marco de lo que es el proceso de la rendición de cuentas, el CNP es recibido en este momento por las autoridades del Ministerio de Economía y Finanzas para así discutir las principales prioridades que tiene la Central Sindical de cara a lo que es esta discusión presupuestal y los diferentes aspectos vinculados al presupuesto nacional. Entre ellos destacaban justamente lo que es el fortalecimiento de las políticas públicas, también el empleo, entre otros aspectos que son discutidos en estos momentos justamente aquí en el Ministerio de Economía y Finanzas. Estaremos ampliando la información más adelante. Para Radio Monte Carlo y Cori, informó Viviana Martín.
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14: Buen mediodía, el abrazo grande para todos. En la jornada de hoy se siguen llevando adelante las reuniones entre la Asociación Uruguaya de Fútbol y la Mutual de Futbolistas Profesionales, y a las 4 de la tarde serán recibidos por el ministro Carlos Negro. Todo hace indicar que la Mutual levantará el paro en la jornada de hoy y el fin de semana se jugarán los partidos que quedaron pendientes de la fecha número 6 del campeonato intermedio. En la jornada de ayer se dio la denuncia por parte de los árbitros del partido en contra del señor Eugenio López, el gerenciador de Rentistas. El cuarto árbitro, Daniel Rodríguez, se sintió insultado y amenazado por el dirigente, y asesorado por el doctor Cosa, se realizó la denuncia en Fiscalía. Esto seguirá en la justicia. Hoy a las 19 horas hay fútbol por la Copa Sudamericana. Juega Nacional con equipo sin confirmar frente a Tigre en el Estadio Gran Parque Central, con más de 20.000 entradas vendidas. El bolso seguramente juegue con Martín Arias en el arco. El fondo para Ancheta, Coates, Rogel y Cándido. En el medio, Zuculini, Conbogio y la vuelta de Agustín Dos Santos. La duda si juega Barcia o lo hace Verón Lupi, Maximiliano Gómez. Y por la izquierda lo hará Maximiliano Silvera, el probable equipo de Jorge Bava para jugar frente a Tigre, partido de ida de la Copa Sudamericana. En Peñarol, hoy se presentó por primera vez y ya entrena con el plantel Jonathan Rodríguez, quien tuvo la autorización por su equipo de la MLS para poder entrenar y ya forma parte del plantel de Diego Vicente Aguirre. Peñarol no jugará este fin de semana y tendrá casi 15 días para recuperar a sus lesionados, los que se perdieron la fecha pasada. Cerramos el capítulo deportivo hablando del básquetbol, la Liga de Ascenso, donde ayer Estocolmo volvió al triunfo, le ganó a Sayago 7-5-6-6. Ganó Urupán 83-74 sobre Marne. Montevideo le ganó Colón 99-74. Y Lagomar le ganó 94-85 Albatros. Estocolmo de visita sumó un gran triunfo y Urupán quedó a un triunfo de meterse en la definición de la Liga de Ascenso del Básquetbol. Para Radio Monte Carlo informó Daniel Alonso.
6: Gracias, Daniel. 16 minutos pasan de las 13 horas. El ministro de Ganadería, Agricultura y Pesca, Alfredo Frati, recorre el departamento de Salto tras el temporal que afectó el 85% de los productores registrados en la zona.
5: El jerarca dijo hoy a Radio Monte Carlo y Cori que padecieron la rotura de invernáculos, túneles y la pérdida casi total de diversas producciones.
6: Tras decretar la emergencia granjera, Frati viajó a Salto y explicó que la medida busca brindar asistencia financiera y logística de manera inmediata a los damnificados.
15: Se decidió la Junta de la Granja, la emergencia granjera, y bueno, faltan los trámites administrativos, pero queremos ir a conversar directamente con los productores, con la intendencia, a ver cómo hacemos este trabajo en conjunto y por lo menos paliar la pérdida y las dificultades que van a tener estos productores para seguir trabajando.
5: ¿Esos trámites administrativos que usted hacía mención van de la mano de alguna forma de lo que decía el presidente Orsi ayer, que llamó a desburocratizar justamente esa ayuda a los afectados?
15: Sí, completamente. Seguramente cuando volvamos de Salto hoy, es probable que ya esté pronto para que nosotros podamos firmar la resolución. Pero son trámites mínimos, así que estamos en condiciones de poder atender casi que de forma inmediata las necesidades. De hecho, creo que la atención ha sido en tiempo récord, porque el sábado de madrugada fueron el evento, el sábado de tarde estaba el director departamental y de servicio granjero de Salto recorriendo los productores, el domingo enviamos ya el director técnico de la granja, Miro Vaca, y el secretario de la UAM, hombre entendido en los asuntos de granja,
16: para hacer una evaluación que nos permitió que el lunes, en la reunión de la granja, ya tuviéramos algunos datos, por lo menos preliminares. Aparentemente hay un 85% de afectación de los productores que están registrados en la DIGEGRA, quiere decir que la afectación es bien importante. Y bueno, y hoy vamos nosotros para acercar algún tipo de para proponerle algún tipo de ayuda y de paliativo para la situación que están viviendo.
17: Ministro,
16: porque por más que esfuerzo que hagamos, estos eventos, es imposible de cubrir absolutamente todo lo que se deja de ganar y las pérdidas que ocurren, pero bueno.
5: Que decía el ministro de Ganadería, Alfredo Frati.
6: Vamos a continuar en estos asuntos porque el temporal del fin de semana dejó como saldo en el departamento de 31 personas evacuadas, crecidas importantes y varios pasos cortados. Vamos a ampliar la información con el colega Pablo Sosa de Difusora 33.
18: La situación del departamento de 33 luego del temporal que se dio lugar en esta parte del país desde el viernes. Y bueno, tuvo precipitaciones importantes en algunas zonas del departamento de 33, por ejemplo, en la zona de Vergara, precipitaron acumulados 189 milímetros, mientras tanto que en otras zonas fue un poquito más bajo, pero hubo crecidas importantes de los cauces de agua en el departamento de 33. Hay varios pasos cortados en el departamento de 33 y también hay ahora personas evacuadas y autoevacuadas en la ciudad 33, que corresponde a las zonas bajas de la ciudad capital. El río Olimar se encuentra a esta hora frente a la ciudad 33 en una altura de 7 metros con 60, y el arroyo Parau frente a la ciudad de Vergara 5 metros con 70, pero según establecen las autoridades comenzó a bajar el ritmo de crecida tanto del Olimar como del Parau, lo que da un poquito más de tranquilidad a las autoridades de este departamento. Los evacuados son aproximadamente 31 personas en 33, bueno, entre menores y mayores. Evacuados están en el estadio municipal, alojados y en un gimnasio también municipal de la capital limareña, y hay algunos autoevacuados. No se tiene un registro básicamente en cuanto a cuántos autoevacuados son, pero aproximadamente 10 a 12 personas, según dijeron autoridades a Radio Monte Carlo y Difusora 33. Se espera entonces de que al disminuir el ritmo de crecida del Olimar ya no se produzcan en el futuro más evacuados. Ahora, si se sostiene la crecida y alcanza el Olimar a los 8 metros, bueno, ahí sí habría inconvenientes y habría más, tendría que haber más personas evacuadas en la capital limareña. Pero reitero, según los datos proporcionados a Monte Carlo y a Difusora 33, bueno, el ritmo de crecida se ha enlentecido y eso posibilita la esperanza de que no haya más personas perjudicadas por el avance de las aguas en las zonas bajas de la capital olimareña. Este es el informe de Difusora 33 para los colegas y amigos de Circuito Cori y Radio Monte Carlo.
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25: Martín Olaverri, buenas tardes.
26: Buenas tardes, el gusto de saludarlos a esta hora para actualizar la información vinculada a la actividad de los agronegocios, un tema que se ha planteado en estas horas. De acuerdo a la información que publicó el diario brasileño Valor Económico, Uruguay y Brasil estarían negociando la posibilidad de que Uruguay le ceda a Brasil cuota de China, que sería un excedente de unas 100.000 toneladas de las 324.000 toneladas que tiene Uruguay para exportar a China. Brasil ya completó la cuota de 1.100.000 toneladas. Y Brasil a Uruguay le cedería cuota de Europa para exportar carne vacuna a este mercado que tiene en el marco del acuerdo Mercosur Unión Europea. No estaría tan firme porque aún no hay un acuerdo entre los países del Mercosur en cuanto al criterio para la distribución de la cuota que tiene Europa asignada al Mercosur. Hoy está operando primero llegado, primero servido. Pero es un tema que hoy está planteado en el sector privado. La Asociación Rural considera que esto no sería beneficioso para Uruguay. Además, le reclama al gobierno más información sobre esta negociación. Conversábamos sobre el tema con el presidente de la Asociación Rural, Rafael Ferber.
27: Imagínate que esto nosotros, yo intercambié de mañana con autoridades de primera línea de CIF y no saben nada. Están en la misma que nosotros, digamos. ¿Quién se tomó el derecho a hablar de un canje de cuotas sin ni siquiera hablarlo con los actores, en este caso CIF, que son las empresas nacionales, las que realmente les va a doler la realidad nacional? Hay que tener claro cómo se manejan las industrias, de qué industrias dependen cada cosa y lo que puede decir cada industria. Y en este caso CIF es la que le va a doler el negocio de la industria nacional, independientemente de otras empresas que hayan en otras, en Adifula, claramente, pero hablado ahí, no saben. ¿Quién sabe de esto? ¿Quién considera que es esto? Porque ese es el punto de ahora. Después de hablar de qué es, cómo es, conviene o no conviene, todo eso obviamente no lo tenemos estudiado, honestamente, pero me parece que es sentido común lo que estoy diciendo. Si esta decisión se traslada a San Pablo, y bueno, no, obviamente no va a ser lo mismo que la decisión que se tome acá de las empresas significativas de capitales nacionales. Entonces, todo ese lío, que imagínate lo delicado que es toda esa situación, todo eso y todo lo que significa un intercambio de cuotas, todo eso no pasó por la Junta de INAC.
26: Escuchábamos a Rafael Ferber, presidente de la Asociación Rural. Para Informativo Cori y Radio Monte Carlo, informó Martín Olaverri.
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6: Operador Hernán Devoto.
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0: no creo que voy a poder llegar. Estoy como que... estoy un poco enfermo, mano, de verdad. Estoy y me levanté. Ya lo no. Ya me vieron ayer como va a estar enfermo. ¿Qué más? Mira,
1: no creo que voy a poder llegar. Mi perrito se perdió de nuevo. Estoy en la sangre y se perdió, mano. Qué cosa más loca, ¿verdad? Por segunda vez.
0: Mala mía, sorry. Bye.

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dijo el Oscar Wilde. Tengo gustos simples, solo quiero lo mejor. Y no tiene nada que ver con el vil metal virtual y la bendita zona de confort, que no está mal.

0: 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Dale a tu mare y tu pare.
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886, premio número 18. Thank you.

80. Resultado del sorteo vespertino de Quiniela y Tómbola del día 21 de julio de 2026. Del primero al décimo, 245, 799, 136, 152, 014, 348, 924, 089, 250, 654. Del décimo primero al vigésimo, 316, 278, 057, 771, 235, 152, 332, 886, 415, 921. Por petición se sorteó para la tómbola el número 80. La lotería.

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0: Patricia y manda el mensaje que sientas del corazón. Te pongo una música de fondo, te voy a poner romántica de Mario. Discurso largo, ¿eh? Con el corazón.
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Bien, amigos, arrancamos una nueva edición de Tiempo Deportivo por el aire de 91.9 Amanecer FM en la tarde de este martes 21 de julio. Vamos a ir, como siempre, hasta las 7 para llevarles toda la información del deporte local, nacional e internacional. Les contamos que viene la tarde, vamos a estar hablando, obviamente, del parate del fútbol uruguayo, reuniones por estas horas para levantar el paro. En principio, el viernes ya se volvería a jugar, un paro que no sirve absolutamente para nada, simplemente para trancar la fecha pasada. Un desastre la Mutual, verdaderamente, porque hubiesen esperado que terminara la fecha y bueno, y ahí sí, reunirse, ver que cómo se continúa, pero se paró el sábado tarde para ya hoy estar levantando. No tiene ningún sentido lo que hace la Mutual. Vamos a estar hablando del fútbol de Colonia también, que jugará la fecha de clausura de la B, que había quedado pendiente por las lluvias. Estaremos repasando también la vuelta de la Sudamericana, justamente los cruces entre los terceros de la Libertadores y los segundos de la Sudamericana en Juega Nacional en un rato. Le vamos a estar contando los detalles del partido frente a Tigre. Se va a poder escuchar por la 91.9. Estaremos hablando del básquetbol y la Liga Uruguaya de Ascenso. Todo eso en un ratito nada más aquí en la tarde de la 91.9 Amanecer FM. Ahora, hacemos una pausa. La primera, ya venimos con más. Hasta las 7.

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0: Bien, amigos, seguimos adelante en la 91.9. Momento de meternos ahora en lo que tiene que ver con el fútbol uruguayo, concretamente, y la posibilidad de que vuelva precisamente la actividad el próximo viernes.
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0: Bueno, según publica el colega y amigo Carlos Bardaquian de Radio Oriental, justamente en lo que tiene que ver, y de AUSTV, en lo que tiene que ver con la reunión precisamente de la Mutual y de la del Ministerio de Interior, concretamente hoy se fijaba precisamente para el día viernes un partido que sería Montevideo City Torque frente a Danubio a las 7 de la tarde en el Charrúa, luego dos partidos el día sábado y uno el domingo para completar la fecha que quedó trunca. Los árbitros rentistas Cerrito realizaron la denuncia por amenazas de Eugenio López, presidente de la SAT de Rentistas. Fue la Dirección General de Seguridad en el Deporte. Le darán noticia a Fiscalía, que dispondrá medidas. Todavía hay que esperar para ver cuándo vuelve la B, cuándo juega Plaza contra el conjunto de Tacuarembó en el norte. Después el Pata Blanca recibirá Miramar Misiones aquí en Colonia.

En materia de Plaza Colonia, justamente les contamos que el equipo Pata Blanca suma refuerzos, precisamente en lo que tiene que ver con esta parte de la temporada. El elenco coloniense, como ya había trascendido, va a estar justamente incorporando jugadores. Por un lado, precisamente el primero que se suma es Escalante, volante argentino, que jugó en San Martín de San Juan, también estuvo precisamente en otros equipos, nos referimos a Tomás Escalante, 27 años, en San Martín de Tucumán, en San Martín de San Juan y en Defensa y Justicia. Por su parte también firmó su primer contrato el juvenil Bruno Averastegui, que ya estaba en el equipo Pata Blanca, que fue presentado la noche Pata Blanca, pero ahora firma su primer contrato, así que podrá justamente incluirse en el equipo albiverde. Amigos, hacemos una pausa, un breve corte, bien cortito, a la vuelta estaremos hablando del básquetbol de nuestro país.

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48 minutos van de las 6 de la tarde, seguimos adelante en tiempo deportivo, nos metemos en el básquetbol. Primero, la mala noticia del fallecimiento justamente de uno de los destacados del básquetbol uruguayo como Milton Escarón, justamente una leyenda del baloncesto de nuestro país, precisamente, fue integrante de la selección uruguaya, justamente, y bueno, precisamente integró equipo con Oscar Moglia, con Manolo Gadea y bueno, otros grandes precisamente del básquetbol de nuestro país. Hablamos de la actualidad del baloncesto para referirnos en esta oportunidad a la Liga Ascenso y los partidos que se dieron anoche. Ayer lunes fue victoria de Montevideo frente a Colón, 99-74. Lagomar derrotó a Albatros, 94-85. Urupán superó a Marne, 83-74. Y Estocolmo le ganó a Sayago, 75-66 en el gimnasio de Sayago, visitante. Truil es líder con 19, 18 suman Tabaré, Olimpia, Sayago, Estocolmo, 16 para Verde y Rojo, Urupán, 14 La Reborges, Marne, Lagomar, 13 Olivón Mundial, 3 Albatros, 8 Colón.

Vamos a hablar ahora de los partidos de la Sudamericana. En un ratito se podrá escuchar por aquí a Nacional y Tigre. El encuentro comienza a las 7 de la tarde. A las 9 y media de la noche van a jugar Universidad Central de Venezuela contra Santos. Mañana a las 7 el DIM, Deportivo Independiente de Medellín contra Vasco da Gama. A las 9 y media de la noche Vasco da Gama contra Bragantino, el equipo Red Bull. A la misma hora Lanús contra Cienciano. Y el jueves tres partidos: Bolívar contra Gremio, Boca contra O'Higgins e Independiente de Santa Fe de Bogotá contra Caracas. Los partidos entonces, repechajes del tercero de la Libertadores contra el segundo de la Sudamericana, para pues sí definir justamente los octavos de final de la Copa. Hacemos una pausa, amigos, la última, y a la vuelta ya estaremos metiéndonos en lo que será Nacional contra Tigre.

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1: Bueno, bien amigos, estamos a segundo nada más de que comience Nacional contra Tigre por la Copa Sudamericana, así que nos despedimos. Volveremos mañana, miércoles a las 8 con las noticias en El Despertador, a las 9 con Radioterapia y a las 6 como siempre con Tiempo Deportivo. Lo dejamos con el equipo de Carve Deportivo para el partido entre Nacional y Tigre.

0: hacerle metido en la cosa este Nacional, que necesita imperiosamente demostrarle a sus hinchas mucho más de lo que ha dado en este primer torneo del año, cuando jugó la Libertadores y cuando también arrancó el campeonato local. Está todo pronto para que mueva el equipo argentino. Va a poner como referencia el arquero argentino que defenderá el arco de Lardón Porte, el arquero Zenobio. Se va al otro lado el meta argentino que defiende los colores de Nacional. Allá está Alexis Martín Arias. Va a mover el equipo de Tigre, va a mover y va a arrancar el partido.
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0: Ahora sí, todas las miradas van sobre el árbitro del partido, el colombiano Carlos Bentancur. Esperamos para que pite, para que dé comienzo el partido por la Copa Sudamericana. Partido de ida en el Parque Central. 25.000 espectadores. Va a mover el equipo argentino. Está para darle el primer puntapié de la pelota, el primer retoque. El volante Sara Ley, ahora sí, 11 para cada lado, pelota al medio. Y a jugar en el Gran Parque Central. Copa Sudamericana, partido de ida. Ya juegan Nacional Tigre. 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La primera pelota ya la recuperó Maximiliano Silvera. Va a jugar para Gómez, apareció con todo Bruno Lee, se estrancó, la pelota salió sobre el arco del equipo argentino y la va sacando el arquero Zenobio.
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0: Allá recuperó la pelota Tigre, marca muy bien, se interpone Bogio para salir, Bogio juega para Ancheta, Ancheta levanta, frontal al envío que va a correr Barcia, golpe de cabeza, va a restar de Vanegas, golpe de cabeza de Bogio, viene de frente para quedarse con la pelota el volante Elías. Ya va jugando sobre la izquierda, acá viene bien abierto Vanegas, Vanegas centraliza, baja el Piti Martínez, el Piti va jugando por bajo, ya dejaron la pelota atrás para el volante central Bruno Leis, se levanta por el Piti la pasa mal, la gana Maximiliano Silvera, pero una falta de Gómez a destiempo, totalmente tardía y al santo botón, cuando fue a presionarlo al volante Bruno Leis, hay falta de Gómez que se come el primer rezongo. Habrá tiro libre que va a corresponder a Tigre. Martín,
2: bueno, se vuelca a la derecha Barcia, previsible. Nacional no pone a ninguno de los volantes tan volcado a la banda izquierda como si lo hace con Barcia en la derecha.
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0: Tiro libre que va a tomar el Piti Martínez. Va a mandar el centro sobre el área de Nacional. Le recuerdo que defiende el arco de la Escarones. Ahí donde colmaron los hinchas argentinos. El centro va cruzado, el segundo palo. Cabezón al medio. Tiene el gol Elías. ¡Gol! ¡Gol! ¡Gol de Tigre! Jalil Elías. El centro del Piti Martínez cruzado a la segunda parte del área. La terminan bajando al medio. Cargaron Lazo y también Nacho Russo para bajar la pelota ante tres miradas de los jugadores de Nacional. Y aparece Jalil Juan José Elías. Así se llama el 30 que te define a metro y medio del arquero argentino Alexis Martín Arias. Antes de los dos minutos pasó a ganar Tigre en el Parque Central 1-0.
1: Golazo de Cololo.
2: Una barbaridad para Nacional. Primera jugada que va al área, termina ya con un gol donde hay una desatención en el primer cabezazo. Ese cabezazo que abre lugar a una segunda chance. Para mí no hay offside de quien define. Sí había offside de otro futbolista que no interviene.
3: Sí, la verdad que hay una pasividad llamativa, ¿eh? Una pasividad enorme, una falta de reacción muy grande de la defensa de Nacional ante una pelota que cae en el área en el arranque del partido. Yo opino lo mismo, para mí no hay posición adelantada de quien termina resolviendo para poner el 1-0 demasiado tempranero en el partido.
4: Fútbol tocado.
0: Saltó un jugador de Tigre en el medio de tres jugadores de Nacional y ganó el de Tigre para bajar la pelota. Atención que todavía no se ha dado el ok del VAR. Estamos esperando por la ratificación o la rectificación, a ver si hubo o no. Están trazando las líneas, a ver si hubo posición adelantada. Ahí va el chequeo por parte del arbitraje. Todavía no tenemos el ok. Estamos esperando para saber si es gol o no. Oscar Velo, ¿qué pudiste apreciar?
3: Bueno, la verdad que es muy fina, como lo vimos en el arranque. Para mí está habilitado. Pero bueno, de tan fina que he hecho, calculo que el trazado, más allá de ser Conmebol, puede estar demorando un poquito más de la cuenta.
0: Bueno, todavía no se ha ratificado el gol de Tigre. Esperamos para saber cuál es la decisión final del VAR con el trazado de líneas aquí en el Gran Parque Central. Antes de los dos minutos, un centro cruzado del Piti Martínez. La bajaron para que apareciera Jalil Elías para poner la diferencia. Todavía no da lo que hay el árbitro. Seguimos esperando la resolución final.
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0: Bueno, algo pasa, ¿no? Veníamos de un mundial, Martín, vos estuviste ahí, donde el trazado de líneas y esta clase de jugadas se veían en un segundo. Ahora no.
2: A ver, ahí lo digo.
0: Gol. Finalmente es gol de Tigre. Se grita tarde, pero se grita. Está ganando Tigre 1-0 sobre Nacional.
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0: Iba marcando con todo su culín y cometen infracciones. El Piti Martínez lo atendió a Anchita, que queda revolcándose. Habrá tiro libre. Veremos la reacción, sobre todo anímica, de un equipo de Nacional que durante mucho tiempo ha demostrado no tener demasiado carácter como para poder dar vuelta a cierta clase de partidos. Veremos cómo reacciona a este gol tan tempranero de Tigre. Lo cierto que el hincha afuera lo quiere levantar a puro grito pelado, con el corazón saliéndose por la garganta del hincha de Nacional que quiere jugar su partido. Habrá tiro libre para el bolso Martín.
2: Sí, el peor de los escenarios es el que en el que está Nacional metido. 5 minutos, un gol a 0, uno abajo, ya con la gente apoyando claramente porque recién arranca. Pero es todo lo que este equipo no está acostumbrado a dar vuelta. Por eso es un obstáculo al que Nacional ha tenido serios problemas para poder saltear en etapas de campeonato uruguayo, ni digo a nivel continental.
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0: Pelotazo largo del arquero. La va sacando con golpe de cabeza Zuculini. La termina recuperando otra vez por el medio del argentino. Levantó para el pique de Maximiliano Silvera. Corre Silvera. Marca muy bien. Se interpone el zaguero. Barrio Nuevo. Tranca con todo Maxi Gómez y la recupera Nacional en ofensiva. Engancha Maxi. Para mí lo agarran, ¿eh? Ah, para mí le dejaban el brazo. El árbitro dijo que no. La terminó reventando del fondo el jugador Moreno. Moreno la tira sobre campo de Nacional. Baja el costarricense. Le pega de media vuelta Calvo, salta Bosque, no puede, la va a buscar Silvera, tampoco puede, la termina sacando lateral Moreno tiró sobre el círculo central, hasta ahí va Coates presionado, la va a perder, la termina perdiendo pero la ganó con el cuerpo, cuando pedía infracción, en la corrida también Santiago López, la termina sacando Nacional, la pelota viene para Dos Santos para Zuculini para Dos Santos la dejó para Cándido, levantó para Gómez, bajó el puesto de enganche, hizo la pausa bien, levantó la cabeza, buscó compañía, por bajo viene Zuculini, recibe en el eje, se abrió a la derecha, Zuculini lo levantó, a correr viene Barcia, pasó Ancheta, se frena Barcia, va a mandar el centro, lo comieron, le faltó la decisión a Barcia, la termina recuperando Zuculini, levanta otra vez para Barcia que tiene otra oportunidad, corre por punta derecha, Barcia va a mandar el centro, lo marcaron de nuevo a Barcia, se frena, retrocede, se queda con la pelota Barcia, quiere desbordar, se va de uno, no pudo con el segundo, lucha lo del piso, pide infracción, dice que no el árbitro, la termina sacando el jugador López, después termina rebotando en el hombre de Nacional, se pierde afuera, habrá lateral para Tigre, no, saque de meta. Que va a tomar el arquero sin novio.
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0: Lo rezón al árbitro del partido, el zaguero Lazo. Habrá tiro libre de arco. Que va a tomar muy seguro el fondo de Tigre.
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0: Vamos, Oscar. Llegamos a los 8 minutos. El partido lo gana Tigre 1-0.
3: Sí, y ya a esta altura, cuando tenemos muy pocos minutos, no llegamos a 10. El nerviosismo es total en Nacional, en la búsqueda, lógicamente, de empezar a generar una reacción que lo pueda poner en partido.
0: Acá corre Bogio, venía por la punta, termina perdiendo. Marcó muy bien Barrio Nuevo. La termina jugando sobre la izquierda Vanegas. Vanegas va dejando para el Piti Martínez. Martínez tira hacia adelante para López. Rebotó Ancheta, queda del piso, trancó. La termina perdiendo el Piti Martínez. Hay falta de Zuculini. Habrá tiro libre que va a corresponder al equipo visitante.
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0: Métele pincho, vamos. Mosquera.
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5: Terminó la reunión en el Ministerio del Interior y habló Diego Scotti. Dijo que recibieron la propuesta de la AUF y la van a analizar mañana. También se esclarecieron varias cosas sobre los operativos y sobre lo que sucedió. Hay que ser cautos porque hay un proceso judicial abierto.
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0: Hay laterales que va a corresponder aparentemente a Tigre. Cuando Cándido protestaba pidiendo lateral para Nacional. Strowing que va a corresponder al equipo argentino, cruzando 25 metros sobre la punta derecha, allá en Latilio García. Lo va a hacer Moreno, lateral, marcador de punta por derecha que tiene Tigre.
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0: La cambió mal de frente por aquel lado. El jugador Barrio Nuevo. Otro lateral que va a corresponder a Nacional. En la derecha lo va a hacer el jugador Emiliano Enchi. Está Martín, ya estamos en 9.
2: Sí, más allá de esta última pérdida de Tigre, no es casual que Tigre tenga mejor control de pelota y mayor eficacia en los pases que Nacional. Nacional está cargado con nervios, con la adversidad ahora del resultado y aparte con un equipo que ya de por sí tiene muchos jugadores abajo en confianza.
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0: Desbordó Nacho Russo cuando quiso mandar el centro, lo cerró Coates. Terminó rebotando la pelota en el hombre argentino. Habrá saque de meta para Nacional, 10 minutos del primer tiempo. Antes de los 2 minutos apareció el volante Jalil Elías para poner la diferencia. Gana Tigre de visita en el Parque Central por un tanto cero.
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0: Hay falta del capitán Joaquín Lazo, que es el que va habitualmente en el salto a buscar la pelota aérea. Lo empujó a Maximiliano Gómez. Habrá tiro libre que va a corresponder a Nacional. Lo va haciendo Zuculini. Zuculini jugando atrás para Calvo. Calvo ya inclina la cancha sobre la derecha. Viene para Coates, círculo central. Desde el eje maneja Zuculini, se abre la izquierda por delante del quedó Cándido. La pelota la tiene Zuculini. Amaga con Cándido. Muy bien pesar. El pase atrás viene para el costarricense. Calvo lo saltea Coates. Llega hasta la derecha para Emiliano Ancheta. Más adelante lo tiene para Barrecía por el medio. Baja también Bosquio. No hay ninguno de los dos que se desmarque. Por eso juegan atrás para Coates. Coates va dejando la pelota para el costarricense. Calvo recibe. Bajó otra vez por aquel lado. En la zurda. La pelota viene a Camilo Cándido. Cándido atrás otra vez para el costarricense. Y este se adelanta en el círculo central. Caminando con la bola. Buscando la mitad de la cancha. Cruzará la frontera. No se animó. Otra vez para Coates. Empieza a aterrizar Nacional. La pelota viene a la derecha para Ancheta. Ancheta levanta. Corre Bosquio. Correrá hacia adelante. Barcia la trae Bosquio. Tira, rebota. Se pierde la bola. Otro lateral que corresponde al equipo uruguayo.
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0: Lateral que va a ser Emiliano Ancheta. Estamos en la punta derecha. Acaba de mandar el envío con su mano. Ya se mueve delante del Bosquio. La va a buscar también Gómez sobre el área. Silvera se queda en el punto penal. Levanta Ancheta, va para Gómez. Pivotea, la bajó para Bosquio. Y el remate de Luciano. Se pierde arriba del horizontal. Saque de meta para Tigre. Pero fue un intento, Oscar. Un acercamiento tricolor.
3: Sí, no más que eso. Es una primera jugada. Una primera aproximación. Si el partido estuviese 0-0, hasta lo podríamos catalogar como algo positivo. En este contexto que está viviendo Nacional, la verdad que fue eso, un acercamiento y nada más.
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0: Gran cambio de frente de Maximiliano Gómez. Cándido no llega. Y vos sabés que la gente se calienta en la tribuna con Cándido porque no corrió, ¿no?
2: Yo sí, pero no tiene razón. Es el hábito de la crítica a Cándido. Yo creo que acá hay un mal pase de Gómez. Que aparte cuando enseguida vio venir la pelota, ya tenía un pase corto, pero optó por seguir corriendo algunos metros de espaldas al arco. O sea, es una característica que Gómez tiene, muchas veces saca infracciones. Hay que ver este tipo de partidos si realmente va a pasar con un arbitraje internacional.
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0: Está sacando la pelota del fondo Tigre. Primeros, 12-30 desde el primer tiempo. Está ganando Tigre de visita 1-0. Mira qué bien recuperó Barcia. Se echó a correr por la derecha, la adelante y corre. Marca con todo. El jugador de Tigre rebotó en Barcia, salió para el área y el arquero va abajo. Se queda atento y seguro con la pelota. El arquero se movió.
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0: Vuelve a rodar la pelota, 13 minutos, primer tiempo, gana Tigre 1-0.
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0: Le quiso poner el pecho a la bala en López, pero no puede evitar que se le vaya afuera, el lateral para Nacional, repone con las manos el jugador Emiliano Anchieta.
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0: Levanta Anchieta la pelota, la va tirando hacia adelante, venía para Maximiliano Silveira, perdió, sacó con golpe de cabeza Barrio Nuevo, la va recuperando otra vez Agustín Dos Santos. Dos Santos abrió, Cándido viene por punta izquierda, levanta el centro, carga Silveira, si la baja va Gómez, la bajó Silveira, le llega Gómez, resta Moreno con golpe de cabeza, la va a buscar Dos Santos, lo movió un poquito el Piti y se la robó Martínez, marca con todo abajo, recuperándose y barriendo Zuculini, recupera Zuculini, ya sale jugando sobre el círculo central, viene a buscar la pelota entre dos zagueros Zuculini, lo saltea Coates para llegar hasta el ancho de cancha, viene para el jugador Emiliano Anchieta, Anchieta lo tiene atrás, otra vez a Coates, el pase de seguridad y la tenencia para defenderse con el balón, para juntar pase del bolso que por ahora no le ve la cara al arquero Zenobio, la está sacando el jugador Calvo, Calvo va dejando para Coates, Coates va, se cierra Anchieta para que se abra por este lado, otra vez Baltasar, viene para Barcia, mano a mano, levanta el centro, rebota en López, abre el lateral que va a corresponder a Nacional.
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0: Lateral que va haciendo Emiliano Anchieta, levanta con su mano, va para Gómez, salta Barcia, la peina, la saca para el medio López, termina recuperando, Manegas tiró, rebotó en Anchieta, le va a quedar a Dos Santos en la puerta del área, la dejó para Cándido y si te animal, Cándido al arco, rebotó en la presencia de Elías, la termina sacando el volante, ahora aparece mano del Piti, sí señor, hay mano del Piti Martínez, tiro libre, armas al hombro, Martín, se viene los bolsos.
2: Sí, hay una leve inclinación contra el arco de Zenobio, yo creo que hay como un adelantamiento de Nacional y automáticamente los argentinos empiezan a retroceder, eso hace ver como que hay un cierto dominio, muy liviano, porque hasta ahora no tiene ni siquiera un tiro al arco Nacional en 15 minutos.
0: Le va a pegar Maximiliano, finalmente Gómez acomodó la pelota y lo deja Boggio, y viene Cándido también, uno con la zurda, otro con la derecha, y las entrañas del Parque Central empiezan a latir, como inclinando la cancha en puro fervor, con el corazón que empieza a gritar para que la garganta empiece a hacer ruido. Se viene por arriba Nacional, arco del Abdón Porte, miles de miradas invaden el área, se empiezan a prender fuego las piolas del arco de Zenobio, Nacional va por arriba, allá va Coates, allá va Silveira, allá va Gómez, allá va también el costarricense Calvo, al segundo palo Barcia, se viene Nacional, le va a pegar Cándido, apúntale a la cabeza de Coates, centro de Boggio, va Coates, lo pasó, entra Calvo, la termina sacando Elías, en el complemento después Moreno, le pega para arriba, se la saca de arriba, la pelota retrocede, cae en los pies, zurdo de Cándido, ahí se frenó con la pelota Cándido, mandó el centro cruzado, saltará Gómez, con él va Vanegas, pone el cuerpo Vanegas, pasó de largo Gómez, la termina sacando después Vanegas, la revienta, viene sobre la mitad de la cancha donde ya se impone muy bien y gana la pelota Zuculini, se viene Nacional, de Zuculini para Gómez, se viene Nacional, centro de Gómez, va Boggio, la sacó con golpe de cabeza Barrio Nuevo, la busca Gómez, la termina sacando, trancando con todo, rista la pelota otra vez desde el fondo, el equipo argentino, y ahora venía la contra, no llega el Piti, tampoco el Ruso, el que sí llega Calvo y saca Nacional.
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0: Otra falta en la mitad de la cancha que el árbitro colombiano Piti marca, tiro libre para el equipo argentino, todavía en su territorio.
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0: Casi 17, vos qué querés, mi querido Leo Muñani, ¿qué querés?
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0: Bueno, agarra todo y venite, dale que está lindo por un minuto.
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0: La está sacando del fondo otra vez el equipo de Tigre, la tiraron para Moreno, Moreno largo para que corra el jugador Saralegui, va el ex jugador de Boca, termina cerrando con todo Calvo y ante la presión de Saralegui termina ganando el córner, habrá tiro de esquina, córner que va a tomar Tigre, casi 17 con 20, vamos Velo, gana Tigre 1-0.
3: Sí, Nacional no logra todavía hacerse con el control del partido, está bastante lejos de esto y si bien no es condicionado ni sometido por Tigre, sigue siendo el equipo argentino que con alguna pelota parada logra incomodar mucho más. Nacional todavía no responde.
0: Hay tiro de esquina, córner argentino, guarda con esto, centro que va al área. ¡Uy! Rebotó la pelota y trancó en el piso Zuculini. Bueno, señoras, señores, la defensa de Nacional tiembla. Es una tormenta que se le instala en el área y que no puede sacar. Habrá tiro de esquina, córner para Tigre. Cada vez que cae la pelota en el área de Nacional es un problemón. Le va a pegar el sur del Piti. Llega Martínez, centro, segundo palo. Fallaron todos, la sacó Ancheta. Insiste igualmente y corre, recupera Leyes. Mandaron el centro al área, salta, resta Coates con golpe de cabeza. Vuelve a tomar el Piti Martínez, la toca al medio. La cubre Leyes, tira de zurda y el arquero se queda con la pelota. Martín Arias, atención charquero, que el fondo de Nacional tiembla cada pelota que va en área.
2: Sí, es pura inseguridad, o sea, no tienen confianza ni siquiera a la hora de marcar al hombre, que fue lo que hizo Nacional en esta pelota quieta.
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0: Vamos, métele pincho, Gerardo.
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5: Vuelve de Brasileirao, fecha 19. Atlético Mineiro se mide con Bahía, donde será titular el uruguayo Nicolás Acevedo.
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0: Casi 19 minutos de un primer tiempo bravísimo para Nacional. Antes de los dos minutos, ya perdió 1-0. Levanta la pelota Zuculini, va Silvera, la baja en el área Silvera, lo marcan, rebota, a ver si evitan el córner. Sí, no lo pudo evitar, se fue por línea final. Habrá córner, tiro de esquina, armas al hombro, se viene los bolsos.
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0: Nos vamos a la punta derecha, un cuarto de círculo, y va a la derecha de Boggio, va a la zurda del jugador Camilo Cándido. Finalmente se movió Boggio, se va, lo deja Camilo para que mande el centro, y al punto penal va a ir a buscar el golpe de cabeza Coates. Yo lo busco siempre el capitán, que bien lo veo moverse en el mano a mano con el zaguero. Centro al área, va lindo, restó con los puños el arquero Zenobio, y ahora marca Barcia, pero pierde, se la lleva el Piti Martínez. Marca Barcia, falta de Barcia, el árbitro dice que no. Opa, dejó correr, mira vos, igualmente se la llevó el Piti Martínez. Desde el piso fue más rápido que el propio Baltasar Barcia, y después sacó una buena bola acá, viene para el Santiago López, salió para el medio, marcó Zuculini, después rebotó y le quedó a Nacho Russo, tira, rebota en el pecho de Zuculini, abre lateral que va a corresponder a Tigre, que más ve lo 20 del primer tiempo.
3: Bueno, hace un tiempo que vengo marcando, por lo menos en cuanto a lo que veo de Nacional, que no tiene ese futbolista que en la mala se haga cargo del equipo, sacando a Maximiliano Gómez, que además por el puesto que ocupa en la cancha, si retrocede para tomar esa decisión, que bien la puede llevar adelante, lo pierde Nacional en la zona que más lo necesita. Sacando a Maxi Gómez, en este tipo de trámites, en este tipo de partidos, necesita un jugador que se haga dueño del equipo, que lo tire para adelante, que sea el protagonista del juego, que sus compañeros sepan que si las cosas están mal, la pelota va a él, porque o va a generar una falta, o porque va a meter un pase filtrado, o porque va a hacer jugar a los demás, o porque va a poner una pelota de la galera. Yo hace tiempo que no veo ese jugador en Nacional.
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0: Martín Charquero.
2: Bueno, con los ajustes reglamentarios que se aplican desde hoy, esto que evidentemente es un problema para el Piti Martínez, no, acá no está exagerando ni nada, lo están atendiendo, ya pidieron camilla. Tendría que haber, el jugador que le toque entrar tendría que estar un minuto afuera en realidad, porque es parte de la nueva reglamentación que se aplicó también en la Copa del Mundo y que Conmebol advirtió que a partir de hoy se aplica en los torneos también que organiza.
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0: Bueno, no va más para el Piti, Están pidiendo el cambio para el Piti Martínez. Tendrá que quemar la primera variante el técnico argentino.
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0: Muy bien, lo van a retirar. Es el hombro, si no me equivoco, lo del Piti, Me parece que es el hombro el problema que tiene el Piti Martínez, a que había arrancado bien además en el equipo argentino. Se va a ir el Piti Martínez, veremos quién se viene, Martín.
2: Sale el jugador más claro con la pelota de todo el partido, no solamente de los argentinos, de todo el partido.
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0: Sí, señor.
6: ¿No es el Piti?
0: ¿No es el Piti Martínez?
6: No, el Piti está en la mitad de la cancha.
0: Ah, entonces es Lices. A ver. creo que es Leyes, el volante central, el 5.
6: Es así, Leyes, el número 5, así que está sentido.
0: Muy similar de cara, y la verdad, con la lluvia, el viento, pensé que era el Piti Martínez. Bueno, es Leyes, entonces, el volante central, Bruno Leyes, es el que se va a ir. Si no me equivoco, el problema es en el hombro, o en el codo, en el brazo. Es el problema que tiene el jugador del equipo argentino. Olo. Está momentáneamente con 10, ya voy. Se viene Tigre con 10. Va a ganar la pelota para aquel lado, Cándido. Sí, te escucho.
6: El que se va a venir es el número 8, Martín Garay.
0: Muy bien, muchas gracias. Acaba de cortar la pelota, Dos Santos. Se quedó con la pelota y arrancó. Arrancó por la izquierda el salteño. Se va frenándose la pausa, marca el ritmo del partido. Ya estamos en 23 minutos de la primera parte. El encuentro lo gana Tigre, 1-0 aquí en el Gran Parque Central. Vino más de 25.000 espectadores. Una noche inhóspita realmente, con lluvia y viento. La tiene por el medio el jugador Calvo. Calvo mostró la pelota. Amago por la izquierda, salió a la derecha. Se junta con el compañero de zona. La pelota para Coates. Coates para Ancheta. Por delante quedará Boggio. Centro de Ancheta. Se cierra. Y el arquero Zenobio se queda seguro con la pelota.
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0: Muy bien, se va a venir la primera variante en Tigre, que momentáneamente está jugando con 10. La va reventando del fondo Zenobio. Va a poner el cuerpo tratando de quedarse con la pelota. Russo la termina perdiendo. Tampoco puede Zanalegui, el que sí ganó y sacó la pelota. Dos Santos la dio para Calvo. Calvo para Zuculini. Zuculini atrás para Alexis Martinaria.
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0: De Zuculini para Ancheta. Mandaba una puñalada de red. Rastrón termina después sacando desde el fondo otra vez el jugador argentino. La recuperó Cándido. Cambio dejó para Dos Santos dejando la pelota para atrás. Otra vez está Calvo. Por el medio bajando Zuculini. Ahí se tiene que frenar con la pelota. A ver quién se desmarca. Calvo se abre a la izquierda. Bajaba Dos Santos, no lo vieron. Por la izquierda bien abierto. Cándido va haciendo la diagonal. El que se abre es Gómez. Cándido se cerró. Gómez tiene que jugar atrás otra vez. En el apoyo viene para Calvo. Calvo lo tiene cerquita. Dos Santos prefiere el círculo central. Arranca con Zuculini. El argentino ya cruzó 20 metros campo enemigo. Nacional lo encuentra por donde. Levanta Zuculini y va para Silvera. Se le fue la pelota a Silvera. La termina reventando con todo el capitán Lazo. La volvió a ganar Zuculini. Zuculini para Calvo, Calvo para Zuculini. Se adelanta Nacional. El pelotazo largo va para Silvera. Golpe de cabeza de Barrio Nuevo para restar. El Piti Martínez la bajó. Viene de frente para quedarse con la bola. Presionado por Boggio. Abrió bien a la izquierda el Piti. El Piti la dejó para Vanega. Vanega levanta el pique de López. Corre López. Pica la pelota y en el vértice se queda atento con la bola el arquero del equipo uruguayo, Martín.
2: Sí, en el corte va a parar el partido para la pausa de hidratación. Por eso ya no lo dejan entrar al jugador de Tigre, porque no hubo más interrupciones. Hace 3 minutos que Tigre tiene uno menos. Nacional ni siquiera se adelantó.
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0: Empieza la impaciencia en la tribuna también. La pasó mal Coates, la termina sacando López. Allá retrocedió, jugó al medio para Russo, marcado detrás por Zuculini. Recupera sin infracción Zuculini, se la llevó Boggio, quedó sentido Russo. Se viene Boggio, se frena el puesto de enganche, levantó a la derecha, viene Barcia, pasó Ancheta. Barcia la quiere frenar, la frenó, mandó al centro, rebotó en Manega y se pierde afuera. Habrá corner, tiro de esquina que va a tomar Nacional.
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0: Repasemos el cambio, por favor.
6: La salida del número 5 en Tigre, lesionado Bruno Leyes, ingresa con la 8 Martín Garay.
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0: Se viene Nacional por arriba en el punto penal, la va a pedir Coates. Mira cómo hacen carnaval, saltan en la tribuna de Porte, no le importa que se esté mojando el árbitro. Ahora se ve que alguien le avisó, che, te comiste la pausa de rehidratación, así que los manda a todos desde el área. Señoras, señores, el primer cuarto del partido se fue, comenta Martín Charquero, gana Tigre 1-0.
2: Sí, malo lo de Nacional, malo en el sentido de la obligación lógica que tiene como local, no pateó el arco. 26 minutos de partido sin un tiro al arco, solamente con una intención de un remate de Boggio que no pasó tan cerca tampoco del travesaño. Entonces, entiendo que el golpe que Nacional recibe es letal para un equipo que no tiene confianza en sí mismo, pero que además comete en el arranque un error en una pelota quieta. No está, es como que anímicamente no está fuerte para revertirlo. Necesita de algo que puede ser un error del rival para ver si de esa manera encuentra la puntería. En generación de juego no hay, evidentemente, por lo menos en el primer cuarto del partido, no se evidenció ninguna idea.
0: ¡Oh, Carvelo, para todo el país! ¡Gana Tigre 1-0!
3: Sí, y la verdad que por ahora no se ve una reacción de Nacional, una reacción clara. sin argumentos para dominar el partido y para generar esa reacción con fútbol y seguramente con situaciones peligrosas. Prácticamente no las ha tenido. La única es la de Boggio por encima del horizontal. Remate además bastante forzado. A ver, lo positivo dentro de lo negativo es que tiene mucho tiempo por delante. Lo negativo es que con este tipo de errores que ha tenido Nacional, es muy difícil competir. Y esto no es algo de hoy, ¿eh? Esto es algo que Nacional se viene sosteniendo hace rato. Entonces, a ver, capaz que Nacional de acá en adelante hace un buen partido, pero capaz que no le alcanza. Porque claro, ya arrastra un 1-0 desde los dos minutos con una buena cantidad de errores que yo creo que en este nivel no te pueden pasar. Y en este caso es Tigre, pero le ha sucedido con rivales incluso de menor valía que Tigre en la Copa Libertadores. Entonces, ahí está el punto por el cual a Nacional le está costando competir.
0: Hay tiro de esquina, córner que va a tomar Nacional. Minuto número 28 con 20. Desde el primer tiempo en el arco de Lardón Porte, que hace toda la fuerza que puede. Saltando, bailando, golpeando fuerte el bombo, como tratando de que repique en el círculo, donde empiezan a quemar los tapones. En el punto penal va Coates. Están abrazándolo a Calvo. Centro cerrado, peinaron el segundo palo. De frente Zuculini, afuera. El remate de Zuculini le agarró de aire. Le erró por metro y medio cuando protesta Calvo y también Coates, que lo tenían tomado. Habían caído los dos de revolcón en el área. Habrá tiro libre de arco que va a corresponder al equipo argentino. Martínez, por lo menos probó Zuculini.
2: Sí, en el caso de que haya existido algo contra Coates, es lógico que el árbitro ni siquiera lo estuviera mirando, porque la pelota iba hacia otro lado. O sea, estaba lejos del ruido donde podía bajar el balón.
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0: Tanto con todo, Anchieta la viene a buscar por el medio y la recupera Elías, el autor del gol. Elías jugando para Moreno. Moreno levantó. Allá viene frontal, envío, no puede fallar y no falla Calvo. Está de media vuelta, pero anticipa otra vez Elías. Elías la dejó. El Piti Martínez metió un cambio de frente bárbaro. Después López la jugó con la cabeza atrás, algo mal. Retrocede Vanegas. Presiona Anchieta. Gana Vanegas la predestia y la dejó para Garay. Garay para López, marcó con todo Zuculini. Raspa que raspa, mete que mete. Ancheta se lo da a los contrarios. Levanta la pelota a espalda de Ancheta, que no está. Cerró Coates porque Ancheta no vuelve. La pelota viene para Silvera, que volvía. La bajó Silvera, la dejó para Gómez. Por el medio se va a desprender Boggio. La trae Gómez mano a mano. Lo marca el zaguero Barrio Nuevo. Se va Gómez, desborda Gómez como un puntero. Llegó a la línea final. Se frenó de taco. La dejó atrás para Ancheta. Va a mandar el centro. Va Silvera al área. Centro de Ancheta. Malísimo. La termina sacando. Y la gente se está calentando con Ancheta. Ya temprano el aviso, ¿eh? Se viene otra vez Tigre, recibe y se la lleva por este lado López, centro, no puede fallar. ¡Uy, que fallaba! Calvo y Nacho Russo la mandó por arriba del horizontal. Se salvó Nacional. Calvo la miró nomás, le comió la espalda a Nacho Russo. Habrá saque de meta para Nacional, Martín.
2: La diferencia técnica es abismal y eso es un equipo argentino de media tabla. Ni siquiera estamos hablando de un brasileño. Salieron con 4 toques precisos, mientras que Nacional necesitó 16 para intentar poner la pelota en el área.
0: ¡Vamos, Oscar! ¿Vos viste cómo la miraba el costarricense?
3: Sí, la realidad es que acaba de salir Nacional del corte para la rehidratación e inmediatamente que vuelve, después de poder tener una charla con el técnico, seguramente de apuntar a algunos lugares en donde tenía que corregir, inmediatamente después aparece esta jugada muy bien llevada por Tigre, que genera una situación muy clara en donde otra vez Nacional no encontró ningún tipo de antídoto para frenarlo.
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0: Probó Silvera de afuera del área. La pelota buscó algo de potencia, pero cayó en las manos del arquero. Y ya la va sacando el fondo Zenobi. Largo pelotazo, va a buscarla con golpe de cabeza, resta Calvo, salta por el medio Zuculini, también la peina, viene de frente Moreno y la ganó otra vez Tigre. Moreno jugó, la pelota llegó hasta el Piti Martínez, es el dueño de la pelota en Tigre, la pasa atrás mal, la va recuperando Gómez, se viene Nacional de contra, corre Gómez, lo marca atrás el Piti Martínez, lo manotea, falta de amarilla, amonestado Martínez. Como llueve, qué viento, qué tormenta. Habrá tiro libre para Nacional.
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0: Hubo tarjeta para el Piti Martínez.
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0: Se viene Nacional por arriba de pelota quieta. Parece ser el único argumento confiable para el bolso. Por ahora, por abajo, no ha encontrado circuitos, caminos, desbordes. y le ha faltado todo. Pero por arriba puede ser que encuentre en algún cabezazo de Coates, de Calvo, del propio Gómez, la diferencia como para poder marcar algo de presencia en el arco del Abdón Porte. Vinieron 25.000 espectadores. Llueve, llueve, no para de llover. Nacional empuja y va. Juega mal, pero va. Está ganando Tigre de los 2 minutos por 1-0. 32 ahora de este primer tiempo. Llegará Cándido, paso de largo. Va Dos Santos. Centro Dos Santos, cruzado, segundo palo. Salta Coates, cabecea al medio. Queda bollando, va Calvo. La sacó Barrio Nuevo. Le quedó a Zuculini. La metió en el área. Salta Coates. Pega la mano de Coates. El árbitro deja correr. Y termina sacando la pelota. El lateral. Resta fuera Moreno. Abre lateral para Nacional. Que impulso más que nada del hincha, de la tribuna, del fervor popular. Quiere llevárselo puesto Tigre, pero el fútbol no le da. Abre lateral que va a corresponder al bolso. Lo hace Ancheta. Levanta Ancheta. Queda corto. Salta Gómez. Lucha Gómez. La peina Gómez. Viene Barcia al área. Se la sacaron. Le quedó Boggio. La levantó Calvo. Cayó en el área. Resto Barrio Nuevo. Vuelve a tomar otra vez Ancheta con la cabeza. La tiró para Gómez. Quedó como puntero y se va. Se va Gómez. Centro, segundo palo. Va Dos Santos. Afuera. Mira qué bien sorprendió a Dos Santos. Tuvo que inventar una pirueta aérea para cachetear la pelota con el botín derecho. Se salva de milagro Tigre. Esta sí, Oscar, fue la más clara de Nacional.
3: Sí, con Maxi Gómez tirado como puntero sin estar adentro del área. Si Maxi Gómez no está dentro del área, no hay quien pueda ganar en la altura, porque Silvera tampoco estaba en el lugar exacto, seguramente para poder generar ese desequilibrio. El que apareció inteligentemente por detrás de todos fue Dos Santos, pero no pudo definir bien.
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0: Hay mano de Gómez cuando fue a recibir. Habrá tiro libre que va a corresponder a Tigre. ¿Qué más quiere decir, Charquero?
2: Solo juega para Gómez Nacional. La verdad que es como el faro de cualquier futbolista de Nacional en cualquier lugar de la cancha. Pueden ser los zagueros, puede ser un puntero o puede ser un volante. Cuando agarran la pelota lo miran a Gómez, nada más. Y va para Gómez a donde sea. De hecho, la jugada anterior, tal vez la más peligrosa, fue con un desborde de número 7 de Gómez.
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0: 35 minutos se van a cumplir, metele pincho, Gerardo.
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0: Se está adelantando Nacional con Calvo, que sale mirando hacia donde jugar, encontró socio por la izquierda donde se abrió Zuculini, ahí la tiene Zuculini, baja el puesto de enganche pero no lo ven a Dos Santos, el pase de seguridad viene atrás otra vez para Calvo y este jugando a la derecha para Coates, que recibe como si fuese 4, con la 4 en la espalda el capitán, brazalete en la zurda, mirada fija y seria, deja la pelota por bajo, vino para Zuculini, lo estiró un poquito, lo adelantó a Calvo, y Calvo la tira para Cándido, viene mano a mano con Moreno, se frena Cándido. Cándido tiene que retroceder. El pase atrás otra vez para Calvo. Calvo jugando la pelota para Zuculini. Maneja desde el eje. Sale del círculo central. Levanta la cabeza. ¿Dónde tengo el socio? Baja a buscar la Boggio. No se la dan. La pelota a la izquierda para Calvo. Ya se mete en el cajón Cándido. El que baja Dos Santos. El que la pide en el área es Silveira. Centro en el área. Salta y resta con golpe de cabeza Barrio Nuevo. La viene a buscar el Piti Martínez. Lo marca atrás Boggio. Se la lleva el Piti. Lo corretea Boggio. Hay falta de Luciano. Habrá tiro libre que va a corresponder a Tigre.
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0: Hay otra cosa, Oscar. Barrio Nuevo y Lazo, miren, casi 1.90 cada uno.
3: Sí, sí, sí.
0: Si le van a mandar centro a Gómez, a Silvera contra los dos grandotes, es bravísimo, ¿eh?
3: No, a ver, yo creo que el recurso de poner la pelota en el área siempre tiene que estar, porque más allá de la altura, tiene dos buenos delanteros nacionales como para tratar de ganar por arriba. El gran tema es que no puede ser lo único, vos tenés que tener otra metodología y otras herramientas para poder llegar de otra manera, que seguramente lo va a complicar mucho más a esos futbolistas tan altos, mucho más por abajo que por arriba.
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0: Cabeció López, lo buscó por aquel lado a Moreno. Moreno la deja atrás. Viene de frente Saralegui. La presta para el Piti Martínez. Mirá qué lindo enganche. Pasó de largo Dos Santos. La presta a la derecha el Piti. Va dejando la pelota para que bailote por el medio Saralegui. Saralegui la dio para Garay. Garay la dio para Moreno. Lo marcó muy bien Boggio de atrás. Recuperación rápido de Boggio. Boggio dejó. Silvera se la sacó de arriba, ¿eh? Y claro, se lo come la Tilo García. Lo que hizo Silvera fue un despropósito. La va sacando del fondo Tigre, 38 minutos de un desconcierto en Nacional. Por ahora gana Tigre 1-0. La viene sacando del fondo el zaguero Barrio Nuevo, presionado por Silvera. Le va a pegar hacia adelante Barrio Nuevo. Le pega hacia adelante nomás. La va a buscar Nacho Russo, la baja Russo, marca Zuculini, rebota la pelota. Oh, qué bien giró Saralegui. Saralegui para el Piti. Martínez levanta un centro bárbaro, espalda de Barcia, donde viene López. La va a bajar, la baja en el pecho López. Queda mano a mano con Barcia. Quiere desbordar, enfrenó. Se va a jugar atrás. La pelota venía. Marca muy bien Boggio, inteligente para recuperar. Después la dejó para Silvera. Uy, qué patada se comió Silvera, ¿eh? Esto de amarilla, llegó tarde. Sí, señor. Amarilla para López. Tiro libre que va a tomar Nacional.
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0: Tiro libre que va a ser Ancheta, 38. Ancheta quiere jugar y el árbitro está anotando la amarilla. Saca rápido Ancheta. La pelota viene para Coates. Coates para Zuculini. Zuculini la va a tirar a la derecha por este lado. Viene Ancheta. Más adelante lo tiene Barcia. Se baja por el medio Luciano Boggio. Atrás viene la pelota otra vez para Zuculini. Pasa demasiado la pelota por Zuculini. Entiendo que es en el eje donde está, donde recibe. La tiene que tocar mucho más Dos Santos. Tiene que participar mucho más Boggio antes que Zuculini. Tiene buen pie, sí, pero tampoco es un volante ofensivo. Tiene que alguien agarrar la pelota, que no le queme alguno de los volantes ofensivos de Nacional. Allá viene Calvo. Calvo para Cándido. Baja Dos Santos. Viene para el Gurí. La va a perder. La perdió. La robó el Piti. Se viene Martínez. Se frena Martínez. Qué lindo enganche. Tiene la pelota. La cuida. La cubre. Lo marca Dos Santos. Se tira Martínez. Se ha adueñado del partido Martínez. Es el dueño de todo lo que pasa en el partido el Piti Martínez.
2: Sí, sí. Con enganche. Capaz que moviéndose en un espacio bastante chico. Saca ventaja. Nacional no sabe lo que hacer con la pelota. Por eso que la sucesión de pases es tan reiterada entre los mismos jugadores. No tiene opción de pase hacia adelante.
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0: Le metió un manotazo en el rostro Moreno a Maximiliano Silvera, que queda sentido revolcándose. A todo esto tengo casi 40 del primer tiempo. El partido lo gana Tigre 1-0.
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0: No ha aflojado el agua en toda la noche. La pelota la tiene Nacional. Arranca Ancheta, la presta para Luciano Boggio. Luciano va jugando sobre el círculo central. Lo adelanta Calvo. Ya la pide Zuculini abierto porque lo va mandando más adelante, casi en el cajón. Va a correr Camilo. Cándido no va. ¿Cómo le cuesta a Nacional llevar la pelota para Cándido, para Barcia? Muchachos, tienen que saltear un pase. Viene para Ancheta. Ancheta atrás, otra vez para Coates. Coates con la paciencia encima. Va en el círculo central. La deja para Calvo. Lo tiene abierto en la izquierda Zuculini. La devuelve para Coates. Uno tiene que hacer una diagonal, muchachos, ¿eh? Si no salen de esta monotonía, aburren a un pueblo. La pelota la tiene Barcia. La puede perder Barcia. Lo marcan dos hombres. La perdió Barcia. La marca a través de Barcia. Parecía falta de Nacho Russo. La pasa mal Barcia. Termina sacando Vanegas. Habrá salida para Nacional con el arquero. Vamos, Oscar, 40 y medio.
3: No lo deja Tigre progresar en la cancha a Nacional. Ni siquiera metiéndose desmedidamente en su propio campo, buscando incomodar en la mitad de la cancha ante el intento de mover la pelota por parte de Nacional, que hasta ahora no le ha dado ningún tipo de resultado, no ha encontrado camino.
0: Ataca Nacional, viene Barcia, tira largo para Ancheta, corre Ancheta, termina rebotando en el mismo. Habrá un saque de meta que va a tomar Nacional. 41 minutos, primer tiempo, gana Tigre 1-0.
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0: Sacará la pelota el arquero de Tigre, el partido lo gana el equipo argentino. Por un tanto contra cero. 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Estamos con el gran circuito Core. Las grandes radios del interior que nos acompañan. Mucho viento, mucha lluvia. Tormentosa noche que viene. Realmente compleja para el bolso. Acá la viene a buscar Gómez. Lucha contra dos. Gana Gómez. Pierde Gómez. Corre Gómez. Corre también López, que está amonestado. La va jugando atrás. Allá marcó con todo Gómez. Termina sacando la pelota Ancheta. Marca Boggio. Recupera Boggio. Falta de Boggio. Igualmente dentro de la desprolijidad. Le pone intensidad. Recupera Boggio. Yo creo que no hace mal ese trabajo, pero muchas veces también se ve sobrepasado por la cantidad de jugadores que tiene alrededor. Habrá tiro libre que va a corresponder al equipo argentino. Ya estamos en 42 del primer tiempo. El tiro libre lo va a hacer el Piti Martínez, volcado sobre la zurda.
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0: Es un tiro libre similar o igual al que tuvo el gol de Tigre. Atención, prevenidos, que va al centro el segundo pase. palo. Atención que va a cargar otra vez Barrio Nuevo. Atención que va a ir también el zaguero Lazo. Atención que va Tigre. Se entra al área. Peinó la pelota. Otra vez el jugador Vanegas. Se pierde afuera la línea final. Saque de meta que corresponde a Nacional.
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0: Quedarán dos minutos. Mala decisión del árbitro, que van a poder ser seguramente seis o siete. El cabezazo hacia atrás viene de Zuculini. Va dejando sobre el medio. A buscarla con todo Zuculini. Marca con infracción. Se calienta la Tiglio. Habrá tiro libre, bueno, que va a corresponder al equipo argentino. Si escucho.
6: Nacional que va a tener en este momento, que están por lo menos calentando los futbolistas suplentes, a Paolo Calione, Benjamín Núñez, Lucas Rodríguez, Juan Ignacio García, Lodeiro, Verón Lupi, Rodrigo Martínez, Tiziano Correa, Pavel Núñez y Juan Cruz de los Santos.
0: Muy bien, gracias, Tincho. 43 y medio. Veremos por dónde pasa la reestructura que va a tratar o intentar hacer Baba para el segundo tiempo. Se nos va la primera parte del Gran Parque Central. Vino más de 25.000 espectadores. Levanta la pelota, cruzado el capitán Lazo. La va a correr Vanegas y la deja picar, se le va. La dejó picar y casi se le va, pero no. Se la terminó llevando con el pecho. Levanta Vanegas. Ya corrió la espalda de Barcia. Acá viene a buscarla López. López la frena. Nacho Russo quedó para atrás. Se viene López, lo manotea Barcia. También viene Mancheta. Recuperó López. La cuatro atrás para Vanegas. Vanegas y el centro busca el área. Rija Calvo con golpe de cabeza. La baja Saralegui. Saralegui tiene que jugar atrás. Se va apoyando con el lateral. Primero pasa por el pie del zaguero. Ahí viene Lazo. Lazo jugó para Elías. Elías dejando otra vez para Saralegui. Saralegui jugando atrás. Ya pasó por los pies del zaguero Lazo. Levanta. Ojo, si la baja Nacho Russo, viene el Piti. La bajó Russo. Y viene el Piti Martínez. La durmió notable. La dejó al medio para Saralegui. Le pega. Lo trancó con todo. Barrió Zuculini. Terminó cerrándolo. Ahora salta Nacho Russo. La bajó. Vanegas abrió. Corre por este lado López. Lo marca Ancheta. Se frena López en la línea final. Ancheta firme la marca. Recupera Emiliano. Tranca con todo. Resta fuera Saralegui. Habrá lateral que va a corresponder a Nacional, Martín.
2: Yo creo que en este momento del partido, la gente, con el único que más o menos se identifica, es con la agresividad y la vehemencia con la que va Zuculini a la pelota. A la pelota por lo menos dividida. Es solamente eso. Porque no hay nada de juego. Enorme problema para pasar la pelota hacia adelante. Y aparte, qué problema que tiene Soler para sacarle el balón a Tigre.
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0: La sacó Lazo, Lazo a la derecha para Moreno. Moreno levantó, anticipa el costarricense Calvo. Y allá echa el equipo sobre la punta derecha. Mira qué bien lo veo. Y acá viene Gómez solo, mano a mano. Silvera va por el área. Se viene Gómez, mano a mano. Pisa la zona que quema, levanta el centro. No lo entendió Silvera, ¿eh? Mandó un lindo centro, un buscapié de esos que podían ser peligrosos, pero Silvera nunca lo entendió. Habrá saque de meta que va a tomar Tigre. 45 cumplido, mi querido Oscar Velo.
3: Difícil para Nacional este momento del partido, en donde ya se empiezan a jugar los descuentos de la primera parte, en donde no le ha salido absolutamente nada, en donde no ha tenido un camino marcado, no ha tenido un rumbo futbolístico. Insisto, no encuentra ese jugador que se haga cargo del equipo. No puede ser Zuculini. Zuculini está para otra cosa. Lo entiendo desde el punto de vista del temperamento, pero no del juego. Ese jugador tampoco puede ser Boggio. Sí lo entiendo desde el sacrificio, no desde el juego. Debería parecer mucho más Dos Santos y le debería llegar mucho mejor jugada la pelota a Gómez y a Silvera.
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0: La está sacando del fondo Nacional con Calvo. Le pegan largo Calvo, la pelota viaja por el aire. Salta a Gómez, salta con él. Resta Garay, peinándola. Dieron 5 minutos de adición. Iremos hasta el minuto 50. La pelota la recupera Silvera. Silvera la dejó. La jugó a la derecha Zuculini. Viene por este lado Barcia. Se mete en el área. Desborda Barcia. Manda al centro. Va Silvera. Va Boggio. Rebotó. Le quedó igualmente a Silvera. La levantó. La quería bajar y la termina perdiendo en el área. La saca Garay. Ahora agarrate, Joaquín, que curva. Se viene de contra Tigre. Corre López. Lo manotea Ancheta. Gran quite. Grande Ancheta. Muy buen retroceso de Ancheta para Zuculini. De Zuculini para Ancheta. Ancheta se la lleva. Allá la pelota la van a meter sobre el área. No. Se frena Ancheta. Es un rodeo. La va a perder Ancheta. La pierde. La recupera. Porfiado. Querendón. La gana Ancheta. La juega para Barcia. La vuelve a perder Barcia. La pelota se perdió afuera. Habrá lateral para Nacional. Estamos prácticamente en 47 de 50 que jugamos en el primer tiempo.
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0: La saca Calvo. Calvo a la izquierda, va dejando para Cándido. Cándido parado en el puesto del 10. Juega atrás, la pelota otra vez para Calvo. Calvo recibe en el círculo central. Cruzará la frontera. Sobre la izquierda va dejando para Dos Santos. Se adelanta Nacional. El partido lo gana Tigre, pero 1-0 se nos está terminando. Se nos va el primer primer tiempo en el Gran Parque Central. Levanta la pelota Calvo, va para Gómez, la duerme en el pecho, sale la marca Lazo, la gana Gómez, Gómez, Zuculini, Zuculini para Dos Santos, Dos Santos para Zuculini, lo presiona Nacho Russo, Zuculini lo tiene abierto a Gómez, se cerró Cándido para la puerta del área, la pelota la pasa mal, la termina perdiendo y comete infracción después Zuculini, es amonestado el argentino, habrá tiro libre que va a tomar Tigre, Martín Cherquero.
2: Sí, sí, perfectamente amonestado por la reiteración de infracciones. O sea, es un tema que Zuculini ya arrastra de hace tiempo en el fútbol argentino, el tema de cortar permanentemente, aunque jueguen equipos grandes, las faltas chicas y todas se las cobran siempre. Y en este caso, la jugada es una jugada en la que no pelea por la pelota, pero aparte viene con un acumulado. Nacional, es como que cuando sucede, a ver, cuando se da esa sucesión de toques entre los centrales y el volante tapón, digamos, que es Zuculini, es como que no estuviera mirando cómo va el partido, como si estuviera 0-0 y jugara de visitante. Juega sin apuro.
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0: Ya quemamos 3 minutos de los 5 que adicionó el árbitro. La pelota viaja por el aire. Con el cuerpo por este lado, Barcia termina perdiendo. Gana Vanegas. La juega al medio donde recupera su culín. La dejó para Boggio. Marca con todo. La saca Elías. Golpe de cabeza ahora de López. La dio para Russo. Levantó para López otra vez. Quiere ganar en velocidad. Va a la línea final. Llegó el banderín del córner. Lo correte Ancheta. Se frena López. La saca atrás. Viene de frente Garay. Garay para Russo, mirá cómo pasó Vanegas. Russo al arco, qué golazo. Qué golazo. Golazo de Nacho Russo. Qué potencia le metió ese remate. Bien ubicado además. Mandó una catapulta extraordinaria, buscando el palo lejano del arquero Arias. La puso apretadita sobre el palo izquierdo. Un golpe al mentón. Esto sí, es un baldazo de agua fría en una noche tormentosa. El segundo de Tigre cuando se termina el primer tiempo. Golazo de Nacho Russo, 2-0.
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2: Y qué roja que le puso la pelota. La verdad que califica como un gran gol. Simplemente le dieron la chance de controlar y patear. O sea, esto es, hay una diferencia muy grande técnica entre los jugadores. Hasta en este tipo de situaciones, con este tiro al arco, se evidencia lo que muestran los argentinos y no pueden los uruguayos.
3: Mucho tiempo, mucho espacio, mucha libertad para todos los jugadores de Tigre que participaron en la jugada, para poder agarrar la pelota, frenar, manejar las condiciones del ataque, encontrar a los argentinos mejores ubicados, buscar el mejor ángulo de tiro, no tener una marca cercana. Son muchas cosas, demasiadas cosas que conspiran para poder agarrar la pelota, frenar, manejar las condiciones del ataque, encontrar a los argentinos mejores ubicados, buscar el mejor ángulo de tiro, no tener...

0: para tirarlo contra el piso. Gana 2-0 Tigre. Nacional se fue el primer tiempo sin patear el arco del equipo argentino. Y por Carve Deportiva, para todo el país, el mundo, el título de los comentaristas que ustedes quieren escuchar, los que mejor les explican el fútbol, el título de Charquero.
1: Un verdadero papelón es lo que le está dando Nacional a su gente. Una falta de juego brutal. O sea, yo creo que el aspecto que más sorprende es lo mal que ha atacado. En el momento en el que Coates recién habló con uno de los doctores de Nacional, Coates le habló al doctor y el doctor le habla a Rogel. Atención, porque el mismo Coates se ve que pidió el cambio. Pero, o habrá pedido el cambio por Calvo. La historia que Nacional acá otra vez no estuvo a la altura. Donde más evidencia es en lo que no hace atacar. ¿Dónde queda más manifestado en el resultado? La fragilidad con la que defiende. Este equipo no confía en sus condiciones, que después será discutible si las tiene o no. Pero no vibra con el partido, no ha demostrado ni siquiera tener control del juego, por lo menos territorial. Está en un pozo y por ahora está teniendo razón Coate con lo que dijo el otro día, que en el fútbol siempre se puede estar peor.
0: Señor Oscar Velo, el título para todo el país.
2: Bueno, obviamente que el golpazo es el 2-0. Obviamente que el golpazo es que el segundo gol caiga ya prácticamente terminándose los descuentos. El golpazo es la manera en la que Tigre lo ha llevado a jugar a Nacional. Tremendo, ¿eh? O sea, logró imponerse Tigre con una facilidad. Logró imponer su manera con una tranquilidad, con una solvencia, con una naturalidad, que por supuesto también lo ayudó el hecho de estar ganando desde los dos minutos. Pero después Nacional le costó progresar con pelota. Le costó encontrar una jugada colectiva. Le costó poner un centro medido. Le costó generar una pelota parada. Le costó 3, 4, 5 pases de manera consecutiva. Le costó encontrar un jugador que se haga cargo, que tome la responsabilidad de lo que le está pasando a Nacional. Y si vos a eso le agregás que el equipo argentino hace un gol a los 2 minutos y un gol a los 48... Y bueno, pegan los momentos que más duelen a cualquiera. En el arranque de un tiempo y en el cierre de un tiempo. Absolutamente cuesta arriba. Absolutamente determinante este primer tiempo, con la menor duda. Para el resto de la llave, habrá que ver por dónde lo quiere ir a buscar ahora Baba. Porque también, obviamente, tiene que ir a buscarlo. Tiene la obligación de darlo vuelta. Pero también la realidad es que depende de los movimientos que haga lo expuesto que puede quedar en el fondo. Atención, porque el entretiempo es clave para lo que pueda seguir sucediendo en un partido que hasta ahora lo tiene jugando rematadamente mal a Nacional.
0: Ponele números, por favor, Gerardo.
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4: Números de estadísticas del primer tiempo: 58% de la posesión para Nacional, que remató 5 veces en total frente a 8 de Tigre, pero al arco una sola frente a 3 del conjunto argentino. En lo que tiene que ver con los corners, 2 para cada lado. En lo que son las tarjetas amarillas, 2 para el lado de los argentinos, 1 para los orientales.
0: Comentan Charquero y Velo. Yo vuelvo para el segundo tiempo, gracias.
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1: Nacional está perdiendo 2-0 en el primer tiempo aquí en el Gran Parque Central. El primer gol en el arranque, el segundo gol en el final. Un verdadero papelón futbolístico de Nacional. Yo creo que el punto más crítico, a pesar de que recibió 2 goles, es lo que no hace atacar. No ataca bien, no tiene forma, no tiene...

0: todo, no tiene posibilidad de pase hacia adelante. El equipo hace sucesión de pases constantemente entre Coates, Calvo, Zuculini. Ninguno arriesga, ninguno corre con la pelota hacia adelante. No logran poner la pelota ni siquiera en la banda donde están los laterales abiertos. Entonces, realmente es un equipo que parece no mirar hacia la pantalla gigante que marca semejante papelón para estar perdiendo un primer tiempo ahora como lo está perdiendo por 2-0. A la ciudad no le dio ni siquiera el tiempo para mover después del gol de Russo. Yo creo que acá hay algo que ya se viene viendo hace tiempo, que es que es muy difícil que un equipo se construya o se reconstruya en este momento cuando desconfía de sí mismo. Este equipo no tiene confianza en las virtudes, si es que en algunos casos la tiene. Necesita algo, un factor, un gol, un error del rival, como para poder hacer pie. Y el otro día Coates dijo que en el fútbol no hay tocar fondo porque siempre se puede levantar y siempre se puede estar peor. Bueno, esa frase del capitán de Nacional, el último tramo, es lo que está reflejando ahora. Cuando todos creíamos que lo que había mostrado frente a Wanderers era lo peor de lo peor, viene unos días después y hace algo terrorífico como este primer tiempo. Un tiro al arco, un tiro no exigente para el arquero, es un tiro de Silvera de afuera del área. No hay desbordes, hay algunos corners que lo ha logrado con pelotas que habitualmente la rechaza el arquero, ni siquiera los centrales o los defensores, los jugadores que están defendiendo la pelota quieta. Y como contrapartida, primera pelota que va al área, es una mala defensa de Nacional donde hay un cabezazo que desequilibra una segunda aparición de un futbolista que en el segundo palo Elías termina tocando la pelota con el pie y la lleva desde muy cerca del arco. Podríamos estar hablando de fútbol concretamente sobre los sistemas, ¿por qué hay una diferencia tan grande? Para mí hay dos aspectos que resume bastante todo lo que hizo un equipo y lo que no hace el otro. El primero, la cabeza, la mentalidad de cada uno. Mientras Nacional está con una mentalidad en este momento debilitada totalmente, no cree en sí mismo, Tigre es un equipo que encontró ese primer gol y que explotó y jugó muy tranquilo y que, la verdad, controló el partido. Y el otro aspecto, para mí notorio, desde hace ya muchos años, es bastante común esto entre equipos de otros países y los uruguayos. La carencia técnica que tienen los futbolistas de nuestro país. Es enorme. Contra un equipo que más o menos es intenso en la mitad de la cancha, tienen serio problema, primero, para arriesgar, y tienen serio problema cuando arriesgan de lograr que la pelota vaya donde sea. Mientras Tigre, equipo de mitad de tabla de fútbol argentino, la verdad que demuestra que con pocos pases pone la pelota en el área, Nacional con 15, 16, no logra llevarla a una zona de ataque.
1: Si hay algo que vos no querés en el fútbol, es arrancar un partido y empezar perdiendo. Y además a eso sumarle que en el cierre de un tiempo, 45 minutos, 47, 48, 49, te hagan el otro. Es lo que le pasó a Nacional. Ahora, si alguien quiere quedarse, como que eso le pasó por mala fortuna, o porque no sé, porque alguien se inspiró en el momento justo y que justo Nacional tuvo mala suerte y ahora lo está pagando, es una manera de verlo. La verdad que no es la realidad. La realidad es que sí, se come los dos goles en dos momentos sumamente incómodos que golpean a cualquier equipo, no solo a Nacional, pero después hay todo una explicación o una serie de detalles acumulados para que se den esos dos goles. Si vos arrancás perdiendo a los dos minutos, ya estás complicado. El partido te cambia, se te hace cuesta arriba. El rival, y en este caso el equipo visitante, encuentra toda la comodidad para desplegar su idea. Y fue lo que pasó. Ahora, también es cierto que si el rival se pone en ventaja a los dos minutos, vos tenés 43 de tiempo reglamentario para mostrar algo, para mostrar una reacción. Y si bien es evidente que no es un tema de voluntad, la voluntad de los jugadores de Nacional la tienen, la actitud de los jugadores de Nacional la tienen, tenés 43 minutos para tirar un tiro al arco, tenés 43 minutos para comerte la cancha, tenés 43 minutos para hacérsela pasar mal al equipo argentino, tenés 43 minutos para tratar de dejar ese primer error a un costado, tenés 43 minutos para llenarlo a pelotas en el área, tenés 43 minutos para aprovechar una pelota parada, 43 minutos, y estoy siendo benévolo con la cantidad de minutos, porque debería agregar los 5 de descuento. Entonces, es muy difícil competir en un campeonato internacional, por más que ya no es la Libertadores y la Sudamericana, por más de que no estamos hablando de que sea Palmeiras, ni Boca, ni River, es Tigre, pero es muy difícil competir si en la primera pelota quita que tira el rival te la mandan a guardar, 2 minutos de partido, por favor. Y es muy difícil aspirar a revertirlo si en la última pelota del primer tiempo también termina en el arco tuyo. Los que manejaron la acción ofensiva del segundo gol de Tigre, pero créanme, y acá no hablo de voluntad ni de actitud, hablo de fútbol. Créanme que los tres que participaron de la acción ofensiva, más allá del que termina rematando, Russo, que pone un golazo, más allá de eso, la libertad con la que manejaron la pelota, el tiempo que tuvieron para pensar, la libertad territorial para hasta bajar un cambio y decir, yo acá tengo tiempo de tomar la mejor decisión, no la primera decisión que se me venga a la cabeza. Porque no había nadie que los apure, nadie que se haga ahogar el tiro, nadie que salga a ahogar el pase, nadie que salga a ahogar el futbolista que la llevaba por la izquierda, nadie. Entonces son dos golpes muy bravos, un primer tiempo que termina siendo nefasto en la combinación de lo poco que jugó Nacional y lo espantoso del resultado para Nacional, que a mí me cuesta creer que en 45 minutos los que se vienen, el técnico pueda encontrar las soluciones, porque hasta acá no las ha encontrado, definitivamente no las ha encontrado, y que el plantel logre revertir una situación de estas, en actitud y en juego.
0: Ha jugado un primer tiempo en el que ya ha logrado condicionar la serie. Si no levanta este 0-2, si no acorta, va con mínima, pero mínima posibilidad de clasificar. Pero la verdad que no hay algo que hoy sea asombroso. O sea, realmente no me asombro con lo que está pasando, porque no hay ideas de juego desde hace tiempo. Hace un buen rato que hemos hablado de que Baba tampoco le está entrando a tus jugadores, no logran hacer seguramente nada de lo que pretenda. Nadie caería en preguntarle a Baba si se identifica, si el equipo lo identifica. No lo debe identificar en lo más mínimo, porque no tiene nada que ver con ningún equipo que ha dirigido Baba. Esta es una, hoy puntualmente, es una oncena, pero habitualmente son 13, 14 jugadores que vienen jugando desde que volvió del receso. No confían en nada de lo que puedan hacer. Y yo creo que hay muchas veces cuando el jugador no confía ni siquiera que va a acertar un pase, lo va a errar. Duda constantemente este equipo. Hoy jugó con un extremo. O sea, hasta pareció que el equipo tendría que inclinarse más en la derecha. Mal partido de Ancheta, muy enredado. Cero desborde con claridad de Barcia. O sea, el lado preferido o que debió ser elegido para inclinar la cancha no le dio nada. La banda izquierda no le dio nada por parte de Cándido. Pero aparte, un medio campo que sin ser Zuculini no tiene recuperación de pelota. No son agresivos los jugadores. Zuculini otra vez amonestado correctamente por una sucesión de infracciones. Yo noto que este equipo, para poder mejorar, necesita evidentemente empezar a creer de que puede revertir. Pero lo veo como un equipo abatido. Sinceramente, lo veo quebrado, anímicamente ni hablar, futbolísticamente quebrado. Yo no sé si ya esto lo soluciona con algún sacudón de cambio va a ser. Recién decía, Coate le marcó al médico, el kinesiólogo le marcó algo, el kinesiólogo fue y llamó él mismo a Rogel. Me imagino que será por Coate, porque no creo, a no ser que le haya dicho Calvo a Coate, mirá que no sigo, pero ni siquiera sé si lo arregla con una charla fuerte. O sea, la verdad que tuvo 3 minutos en el partido. 3 minutos en el que jugó 11 contra 10. No se notó. En 3 minutos, ni siquiera se adelantó. Entonces son muchos los problemas. El faltante es enorme.
1: Yo lo que creo es que a Tigre con muy poco, le alcanzó para ser mucho más que Nacional. Pero no mucho más desde lo estético. No mucho más desde la posibilidad de meter tremendas asociaciones colectivas. No, de plantarse en la cancha y solo con plantarse en la cancha complicarlo a Nacional. Nacional no tenía como superar la mitad de la cancha de Tigre. Entonces, es cierto que Zuculini tiene un papel preponderante en la recuperación. Es el mismo papel que debería tener Dos Santos y también Boggio en la generación, en el arranque del juego. Nacional no tiene arranque de juego. Los arranques de juego de Nacional son completamente individuales. Algún intento de Barcia, algún intento de Maxi Gómez, algún intento de Dos Santos, pero no hay un camino colectivo. Tigre se plantó tranquilito en la mitad de la cancha y Nacional no tenía una línea de pase, no tenía un camino, no tenía una continuidad, no habían asociaciones de 4 o 5 pases para crecer futbolísticamente en la cancha. Entonces, yo más allá de la actitud, de las ganas, Nacional ahí podrá redoblar esfuerzos. Pero en donde tiene que redoblar esfuerzos es en el juego. Nacional tiene que jugar. Si ahora Nacional piensa que porque va a empezar a meter un par de pelotas en el área, lo va a terminar ganando, yo creo que se equivoca. Nacional tiene que crecer futbolísticamente. Ahí está el gran debe de este equipo de Baba en un segundo tiempo que ya se viene en Carro Deportiva.
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4: Tres cambios en Nacional, Martín Olivera, te escucho.
5: Afuera Maxi Silvera, Baltasar Valdés y el capitán Guates. Adentro Verón Lupi, se mete Pavel Núñez y Agustín Rogel.
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4: Del otro lado, te escucho, Panzardo.
6: Sin variantes, Tigre, para el arranque del segundo tiempo.
4: Recordemos que ingresó Garay en la mitad de la cancha por el lesionado Leyes. Ese fue el cambio, ahora sí, 11 para cada lado, pelota al medio y a jugar el segundo tiempo. Ya está en marcha el segundo tiempo. De Tigre 2, Nacional 0 por la Copa Sudamericana, partido de ida.
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4: Hay lateral que va a corresponder a Tigre en la izquierda. Viene Vanega sobre campo tricolor. Ya cruzó allá por Latilio García con sus manos. Por bajo la viene pidiendo el Piti Martínez. Vino por el Piti para Vanega. Vanega dejando la pelota para que la levanten. Largo envío que iba sobre el territorio de Nacional, cierra Rogel, ya estaba fuera sobre el lateral y habrá salida desde el lateral derecho. Que Sanchita.
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4: La pelota la va a buscar por el medio Tigre y falta de Suculini. Atención, primera falta de Suculini en el segundo tiempo y ya está amonestado desde la primera parte el volante central Martín.
0: Sí, para recordar algunas cosas, salió Coates. Calculo que por un tema de lesión, él se lo, con una molestia, se lo pidió a el kinesiólogo. Sale Silvera, bajo rendimiento, pensé igual que podía acumular algo más. Yo creo que ya este trío de mediocampistas no le está dando ni generación ni recuperación de pelota. Y lo otro, para agregar, más allá que hay un tercer cambio, que es Verón Lupi, una prueba que tiene que hacer, una prueba que hasta ahora, la verdad, no le da nunca resultado. Pero bueno, para lo que tiene en el banco, algo tiene que hacer. Y lo otro, lo de Suculini. Ya tiene una falta en este segundo tiempo y está con amarilla. Y habitualmente no va a acompañar, sino que va a ser agresivo para recuperar. Nacional no puede hoy darse el gusto de perder un jugador en este tipo de partidos.
4: Ataca Nacional con Pavel Núñez. Se la llevaba el coloniense, terminó perdiendo. La va sacando Barrio Nuevo. Ya jugaron la pelota para el Piti Martínez. Presionado por Rogel de atrás. Marcó con todo y recupera la pelota. Verón Lupe abrió a la derecha. Se viene por aquel lado el centro. Carga Gómez. La sacaron. Insiste igualmente Dos Santos. Marcó y se la llevó Pavel Núñez. Puso el cuerpo bien el juvenil. Recuperó la pelota. Se abre por aquel lado. La pelota vino para Tomás Verón Lupe. En mano a mano. Quiere desbordar. Marca Vanega. Termina la pelota fuera lateral que corresponde otra vez al bolso.
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4: Levantó la pelota Vanegas, la mandó sobre campo de Nacional. Salta Rogel, resta con la cabeza. Allá salta también Suculini. Saltaba el Piti Martínez. Rebotó y recupera la pelota Nacional. Pone el cuerpo Tomás Verón Lupi. Hay falta. Sí, señor. Ojo que la falta fue de Suculini de vuelta, ¿no? ¿Se la cobraron a Tomás Verón Lupi o a Suculini? Porque fueron los dos en búsqueda de esa pelota. Habrá tiro
0: Suculini
4: libre.
0: Suculini fue.
4: Fue Suculini,
0: sí,
4: claro.
0: Sí, sí.
4: Mirá, lo está rezongando el árbitro, le dice la última, ¿eh?
0: Ahí lo va a sacar, mirá. Pero es una cosa que, la verdad, es raro. Primero, Suculini en el fútbol argentino, históricamente, hasta en River, era hasta broma. Porque casi siempre le sacaban tarjeta. En Racing, no sé si el porcentaje, si el promedio subió o bajó, pero ya al tener la experiencia de lo que pasó en el fin de semana, donde además le perdonaron la vida cuando debieron expulsarlo, Baba no puede otra vez dar esa ventaja.
4: Mirá que estaba hablando con Suculini, ¿eh? Y le está haciendo ojo, ojo, ojo, algo pasó con Boggio. Ahora Boggio le estaba haciendo señas, le hizo un número, no alcancé a ver contarle los dedos a Boggio, que le dijo ojo, ojo. Debe ser por Suculini, por las faltas, la cantidad de faltas que ha hecho Suculini. Bueno, el juego está detenido porque está muy sentido. El jugador de Tigre todavía no se ha levantado. Oscar Velo, el partido detenido.
1: Sí, yo quiero ver qué hace con su Zubulini Baba. A ver si termina tomando la decisión de sacarlo o no. En este momento parecería una situación bastante compleja de que pueda afrontar lo que queda de partido. Tan condicionado. Pero bueno, no sé si es una decisión que va a
4: tomar. Roja, roja, lo echó a Zubulini. Roja para Zubulini.
1: Ah, pero volvió. Pero es una cosa.
4: No, no, yo creo que le dijeron al árbitro por la imagen, ¿eh?
0: Una barbaridad, no. No, no, inadmisible lo que acaba de hacer. Es una plancha en la pantorrilla. Una barbaridad. Una barbaridad. Sinceramente lo digo, yo creo que es un jugador con mucha experiencia. Lo que acaba de hacer es una barbaridad que conspira contra Nacional. Bueno, ni hablar contra su compañero. Pero ya venía de una situación que le habían perdonado la vida. Nunca un jugador que razona, que yo creo que tiene la experiencia encima, puede hacer semejante barbaridad, una patada con una intención clara de ir a golpear.
4: Bueno, se va expulsado Zubulini. El fin de semana no lo expulsó Matonte en un claro error. Y ahora se hace expulsar a los 4 minutos del segundo tiempo. Una locura lo de Zubulini, que tendrá mucha experiencia, mucho recorrido. Ahora, ha jugado estos partidos para hacerse echar, ¿eh?
1: Bueno, la verdad que es una irresponsabilidad de Zubulini. Tremendo. En el momento que Nacional más lo necesita, en el momento que Nacional más dependía de mantener al menos la misma cantidad de jugadores. Mirá lo que estamos hablando. Para empezar a competir en un partido que está 2-0 abajo, arranca el segundo tiempo, Nacional con el envión, y se encuentra con este golpe insólito por parte de Zubulini, que deja al equipo completamente diezmado.
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4: Bueno, Baba abrió con Calvo. Mirá, se va silbado Zubulini, ¿eh? Se va silbado Zubulini y hace 3 partidos que juega Nacional. Se va silbado por todo el Parque Central Zubulini y hace 3 partidos que juega el Nacional. Se fue expulsado Zubulini. Veremos cómo rearma el equipo. Baba habló con Calvo, lo mandó ahora a el argentino Verón Lupi a la derecha y lo puso allá a hacer la banda por la derecha al jugador Pavel Núñez. Así que acá a la izquierda viene Tomás Verón Lupi, Pavel Núñez a la derecha. ¿Cómo le rearma? Tiene que rearmar todo, Martín. ¿Cómo en 4 minutos del segundo tiempo le desarma todo lo que habló en el entretiempo?
0: Sí, por eso creo que esto es un golpe letal, yo creo, para el partido de Nacional. Y hasta para el técnico, te digo también, porque el técnico, como marcás vos, planificó algo. Y el jugador que viene a destruirlo es uno de los futbolistas que fue recién incorporado, que era uno de los jugadores de carácter. No, no digo que lo contrató pensando en un capitanato, pero digo, por experiencia podía ser un referente del plantel con poco tiempo, y comete esta semejante barbaridad que termina de hundir a Nacional en el partido.
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4: Va saltando Tomás Verón López, la va perdiendo. La levantaba Saralegui, viene de frente Elías. Elías la jugó con la cabeza. Saralegui, otra vez con Elías. Y ahora tira Garay, rebota en el árbitro del partido que le daba el pase. Habrá una suelta neutral, le darán la pelota a Tigre para que juegue desde el círculo central. En 7 minutos del segundo tiempo, gana Tigre 2-0, Nacional con 10.
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4: La está sacando del fondo el zaguero. Barrio Nuevo, la prestó para Garay. Ahora tiene muchos metros, tiene campo. Tigre, jugó muy bien el Piti Martínez. Desborda Vanega, se viene por aquel lado López. Lo marcó de atrás y de la rubonchita. Y Bosque lo manda a correr a Gómez. Y la corta el pelotazo. Le termina sacando otra vez el zaguero Barrio Nuevo. Barrio Nuevo dejó para Garay. Garay la va jugando cerquita para el Piti Martínez. Martínez atrás otra vez, viene para Barrio Nuevo y está a la izquierda para Vanega. Vanega se cruzó 20 metros, campo de Nacional. Iba corriendo, desesperado a la marca, Pavel Núñez. Atrás viene la pelota para que la maneje el volante. Ahí la tiene Elías, el autor del primero. Elías jugando para el Piti Martínez, presionado por Pavel Núñez, la ganó. Pavel tiró, rebotó, sale otra vez Pavel Núñez a buscar la marca con todo. Resta la pelota Barrio Nuevo, la juega al medio Elías, va jugando sobre la izquierda a buscarla Nacho Russo, el autor del segundo gol de Tigre. Jugó Garay atrás para Sorquero.
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4: 8 minutos del segundo tiempo, gana Tigre 2-0, juega con 10 Nacional. Se hizo expulsar Zubulini en el arranque del segundo tiempo. La pelota la tiene por la izquierda. el jugador de Tigre. Le va jugando rápidamente. López jugó, se la devolvieron. Trancaba Bosque, pero cambió muy bien de frente López. López va jugando por este lado para Lazo. Lazo le pega muy mal. Así saltará igualmente. A ver si puede llegar, pero no llega. El lateral Moreno. Y habrá lateral para Nacional. Lo va a hacer en la izquierda Cándido.
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4: La tiene Calvo. Calvo la juega atrás. La va dejando para Alexis Martín Arias, el arquero de Nacional. En el arco del Abdón Porte. Se va adelantando, saliendo de la media luna. Lo adelanta Rogel. Le dice, vayan muchachos, que le pego del fondo. Y allá le pegó. Largo envío viene para que la baje Gómez con la mano. Habrá tiro libre que va a tomar Tigre. Dale, Velo. La gente te quiere escuchar. 9 minutos, segundo tiempo.
1: Bravísima de digerir para Nacional. No solo los 2 goles, estar abajo. La expulsión de Zuccolini le rompe toda la intención a Nacional de poder salir, por lo menos emparejar el partido. Ahora Tigre, con total tranquilidad, maneja la pelota, lo hace correr a Nacional atrás de la misma. Y habrá que ver, porque si Nacional no se tranquiliza y sale a la desesperada, es un partido que puede terminar peor de lo que está.
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4: La va jugando otra vez Tigre al medio para Elías. Elías dejando, le presta para Garay. Garay en el círculo central, la maneja, le presta sobre la zurda para que se adelante el zaguero Barrio Nuevo. Ya tiró para Vanegas, cruza la pelota para López, López para Vanegas. Lo corpió un poquito Rogel, termina rebotando la pelota en Rogel, abre el lateral que va a corresponder a Tigre.
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4: Resto cambio con golpe de cabeza. Le queda otra vez al Piti Martínez. Ha sido el dueño de la pelota, el dueño del partido. El 28 de Tigre, el ex jugador de River. Acá viene Garay. Garay se frenó. Garay lo buscó Elías. Elías tiene en la derecha al Piti Martínez. Pasa primero por los pies del jugador Moreno. Marcó con todo Cándido. Después recuperó Tomás Verón Lupi, va dejando la pelota atrás para el costarricense Calvo. Calvo para Agustín. Dos Santos cambió de frente y a la derecha. Lo adelanta Ancheta, que corre hacia adelante. Ancheta corre. Pavel la pide en el puesto del 7. Vino para Pavel. Ahí la tiene Núñez. Quedará mano a mano con Vanegas. Chamaca Pavel. La perdió. La termina sacando Vanegas. Después comete infracción Pavel Núñez. Y habrá tiro libre que va a corresponder. Ojo, se le salió el hombre del lugar. Mirá vos, otro jugador más. Increíble. Se le salió el hombre del lugar al jugador de Tigre. Están pidiendo la sanidad rápidamente. También una mala suerte de este equipo argentino. Perdió un jugador en el primer tiempo con un problema en el brazo. Y ahora quedó muy sentido. Creo que Vanega, que están atendiendo porque tiene problemas, están pidiendo la camilla.
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4: ¿Qué se hace ahora, Velo? ¿Se sale a buscar el descuento o se cuida la diferencia que sea corta?
1: Es que ahí está la gran disyuntiva para el entrenador. Porque es un partido que, la verdad, tiene todas las connotaciones para que termine peor de lo que está el partido. Entonces, lógicamente, ir a buscar, tiene que ir a buscar. Ahora, ¿con qué? ¿Cómo? ¿De qué manera? ¿Asumiendo qué riesgo y a partir de qué minuto? ¿Es desde ahora? Y someterse a la posibilidad de que Tigre le ponga un tercero que liquide el partido y la llave. La verdad, es un momento tremendamente incómodo para Nacional adentro de la cancha, pero para el técnico afuera también.
4: Es Nacho Russo, el jugador de Tigre que cayó muy mal. Lo están atendiendo, pidieron la camilla, pero sale caminando el 29. Martín Charquero para todo el país. 12 minutos.
0: Bueno, Nacional tiene una experiencia muy cercana en el tiempo, que fue la de Wanders. Ya en ese partido Nacional no arriesgó nunca con 10. Yo creo que hoy lo debería hacer, porque el 2 a 0 es un resultado casi cierre de serie, ¿no? Y se asume algún riesgo, y yo creo que más riesgo del que está teniendo en este momento no va a tener para la serie. Ahora, no lo hizo el otro día, no lo fue a buscar contra Wanders en un partido de un campeonato el que era importante, pero esto era más importante. Lo tiene que hacer. El tema es que en algún momento Baba va a tener que hacer lo que no hizo el otro día con tiempo: quebrar al equipo, partirlo, sacar algún mediocampista de lo que tiene y poner a alguien más cerca de Gómez. Y el banco de Nacional es el que tiene banco, es el que eligió tener Baba y el que eligió tener la comisión directiva.
4: Allá venía Anchieta desbordando. Termina rebotando la pelota, la saca como Fuddy López. Rebota en la presión de Anchieta. Habrá la lateral que va a corresponder a Tigre en la salida cerquita del banderín.
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4: Lateral que va haciendo Vanegas. Allá sobre la derecha. La va levantando para que venga López. Baja también a buscar la pelota el Piti Martínez. Vino por el Piti. Amagó pegar en el largo. Se apoyó. Y Vanegas la reventó. La pelota viene sobre campo de Nacional. Se va a perder afuera sobre lateral. Habrá trogo indefensivo que va a tomar el bolso momentáneamente. Está con 10 Tigres. Está siendo atendido fuera del campo el jugador Nacho Russo.
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4: Bueno. Otra vez con 11 está el equipo argentino. Sí.
6: Eso mismo. Vuelve Russo en Tigres.
4: Muy bien. Muchas gracias. La va sacando del fondo Lazo. La recupera Agustín Dos Santos. Dos Santos dejando la pelota atrás. Ya viene a buscarla Calvo. Calvo levantó para Tomás Verón Lupi. Retrocedió otra vez con Dos Santos. Abrió la izquierda para Cándido. Tocó al medio. Se desprende Verón Lupi. Le quedó a Boggio. Cambio de frente Boggio. Boggio a la derecha. La pelota viene para Emiliano Anchieta. Por delante del pasará el jugador Dos Santos. Prefiere atrás. Viene para Rogel. De Rogel para Calvo. De Calvo a la izquierda. La pelota para Tomás Verón Lupi. Se cerró como lateral para que se abriera también Camilo Cándido. La pelota para Dos Santos. Dos Santos a la derecha. Viene para que se adelante Rogel. Rogel cacheteó. Ya corre para que la Anchieta le ganó la espalda a López. Pero termina rebotando la pelota en López. Se río hacia el medio. Después el rebote en Anchieta. Habrá saque de meta que va a tomar el equipo argentino. Oscar, estamos en 15 minutos, un cuarto de hora.
1: Falta media hora para que Nacional, bueno, siga estando en cancha con la chance de poder generar al menos un descuento que lo meta en partido. El equipo está como perdido en la cancha. Está como desnorteado. Y creo que es hasta entendible. Por eso es ahí donde tiene que aparecer el entrenador para encontrar el rumbo en un partido que es muy difícil de encontrarlo el mismo.
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4: Se adelanta Tigre, la trae Garay, levanta Garay, corre Vanegas, abrirse habilitado por el medio ruso, lo cerró Dos Santos, con el cuerpo, termina rebotando la pelota, era Pavel Núñez, que termina ganando con el cuerpo, casi como un lateral más, queda sentido Vanegas, revolcándose, habrá salida del fondo para Nacional, que pierde 2-0, juega con Miel, expulsado a Zuculini, está sentido el juego de Tigre.
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4: Se está tratando de levantar el jugador de Tigre, lo ayuda Rogel, intenta apurarlo, el árbitro hizo la seña del reloj, se adelanta Nacional para salir, el partido lo gana Tigre 2-0, juega con 10, el equipo tricolor expulsado Zuculini. Habrá salida del fondo para el arquero Alexis Martín Arias, que le va a pegar en el arco del Abdón Porte. Vieron casi 25.000 espectadores a una noche inhóspita con mucha lluvia, viento y tormenta aquí en el estadio de Nacional. Le pegan largo el arquero Martín, golpe de cabeza del Piti Martínez, recupera por el medio Dos Santos, gira Dos Santos, amagó hacia atrás, salió hacia adelante, le pega Dos Santos, salta Pavel Núñez, pone el cuerpo Pavel, a luchar va, corre sobre el área, lo mueven un poquito, la cubre bien Pavel Núñez, lo marca Barrio Nuevo, quiere ganar el córner Pavel, no lo consigue, le termina sacando el equipo de Tigre, saca Barrio Nuevo, levanta la pelota, baja López, corre Dos Santos, pone el cuerpo, cubre bien el balón, abre lateral que va a tomar Nacional.
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4: Levanta la pelota para Tomás Verón Lupi, puso el cuerpo y lo hizo caer bastante mal el jugador Moreno. La va sacando Lazo, salta Agustín Dos Santos, la baja con el pecho Agustín. Dos Santos salió para el medio, la puede perder, la pierde y queda mal parado Nacional. Se viene el Piti Martínez, mira cómo vuela Garay. Se viene el Piti, la dio para Russo, Russo al medio, la sacó desde el piso caído. Estaba Calvo, vuelve a tomar el Piti, amaga el Piti, lo espera para que venga de frente Vanegas, se quedará sobre el área Nacho Russo, se va salvando Nacional, entra Vanegas, tira, rebota en Dos Santos, retrocede otra vez Vanegas, va jugando atrás, la pelota viene para el Piti Martínez, Martínez la jugó para Elías, Elías para el Piti cambia de frente, viene a la derecha para Lazo, el capitán la tiene de Lazo para Barrio Nuevo, ya flota delante del Elías, el autor del primer gol del partido, hacen que no lo ven, juegan a la derecha, viene la pelota para el zaguero Lazo, vamos Martínez, 18 segundo tiempo.
0: Sí, no veo a Baba decidido hacer un cambio, algo tiene que hacer, el equipo le queda, además, le quedó peor armado el medio, porque lo tiene a Verón Lupi contra la izquierda, no marca, no ataca, no ayuda, entonces entiendo que la roja de Zuculini que mal lo perjudicó es a Verón Lupi, que había entrado para jugar por derecha, por Barcia, y que de la nada lo llevan a la izquierda a jugar contrapié en una ubicación bastante más retrasada.
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4: Se viene otra vez Tigre, la pelota viene a la derecha. La jugó Moreno para Garay. Garay va dejando para Elías. Elías la deja para el Piti Martínez, que solo está Vanegas. Ya viene la pelota para él. Viene Vanegas, mano a mano con Ancheta. Pasó delante de él. Se frena el juego atrás. Abierto estaba López. Vanegas jugaba delante de él. La pelota pasa por los pies del volante Elías. Elías dejando para Garay. Garay lo tiene abierto por este lado Moreno. Prefiere el pase para Lazo. Se adelanta el zaguero. Se mete 5 o 6 metros en campo tricolor. Lazo viene al medio. La dejó cerquita para el jugador Saralegui. Marca con todo Gómez. Hay falta de Gómez. No, mejor dicho, falta sobre Gómez. Habrá tiro libre que va a corresponder a Nacional, ya lo hicieron.
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4: La peina Gómez, y mejor dicho Boggio, no corrió, en esta no llegó Gómez, tampoco Pavel, la termina sacando Tigre, que se hace del balón y le cuesta un Perú agarrar la Nacional. En la izquierda el Pito y Martínez, por bajo para López, atrás para Vanegas, ahí frena la pelota en el puesto del 6, sale buscando el círculo central, ya viene la pelota por el volante Elías, Elías lo tiene bien abierto por este lado Lazo, por delante Bisol, casi en el puesto de enganche está solo Nacho Russo, espalda de Dos Santos, le sobra campo para jugar a Tigre, Aguilón por este lado, puso el cuerpo y la ganó Cándido, Camilo levanta, va para Gómez, cierra sacando con el pecho, qué buena cobertura de Garay, Garay ya jugó, con la cabeza la bajó, la pelota viene por medio para Elías, Elías adelanta otra vez al zaguero Monde, allá va Barrio Nuevo, Barrio Nuevo a la izquierda para Vanegas, ya se mueve también López, viene para él, López por el medio, se centraliza, lo tiene el Piti de primera para López, lo otro otra vez para el Piti. Marca Ancheta, recupera, se queda con la bola, la presta para Boggio, arranca a correr, va por punta derecha, pica, corre, va Boggio, de atrás se durmió una siesta entera y le recupera la pelota López, la sacó Vanegas, sale Tigre.
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4: Anda Ancheta recuperando la bola, la dejó a la derecha para Pavel Núñez, tocó el medio para Boggio, marcó con todo, el fondo de Tigre por Barrio Nuevo, vuelve a tomar Dos Santos para Pavel, centro para Gómez, resta el capitán Lazo y ahora nace la contra para Tigre, agarrate Joaquín que curva, la va a manejar el Piti, Martínez la maneja bastante bien, sale a la derecha para Moreno, Moreno ve cómo se mueve Garay, viene el pase de apoyo al Piti, la pelota viene para el Piti de primera, muy bien para Garay, Garay la deja para Elías, así toca Tigre en campo tricolor, 20 minutos de este segundo tiempo, gana 2-0 Tigre, juega con 10 Nacional, la pelota viene a la derecha, vino para el Piti Martínez, el Piti hace la pausa, vuelve a jugar para Garay, Garay se lleva la bola, la apretó cerquita para Elías, Elías la dio para Moreno, se resbaló Gómez en la presión, la termina jugando atrás Moreno, Moreno sale con el zaguino, ahí tiene la pelota el capitán Lazo, Lazo ve cómo Garay se mete en el medio, cómo baja el Piti Martínez, recibe entre los zagueros, ha hecho lo que ha querido el Piti Martínez, manejando los hilos de Tigre, manejando los hilos del partido entero, juega a discreción Tigre ahora, con 10 Nacional no la agarra ni con el Calderín, 21 minutos, salida Argentina.
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4: Tranco Ancheta hizo rebotar la pelota en el jugador de Tigre, lateral que hace el propio Ancheta, Ancheta tira a la derecha para que corra Pavel, se viene Núñez, levanta el centro, rebota, se pierde afuera, lateral que va a corresponder al bolsón.
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4: La tiene Rogel, Rogel va dejando para Calvo, Calvo en la izquierda lo tiene a Cándido. En el momento que la hinchada de Nacional se enoja mucho con los jugadores y empieza el cántico habitual. Allá va el centro del área. No llega Pavel Núñez. Habrá saque de meta que va a tomar Tigre. 22 minutos. Martín Cherquero.
0: Sí, pasa el tiempo. Nacional no cambia. Pava, no, no. Yo creo que ya tiene que reaccionar. De alguna manera tomar algún riesgo más. Y el equipo no tiene ni idea lo que tiene que hacer. O sea, no. Es como que entiendo que le cambió bastante el partido con la salida de uno de sus compañeros. Pero tampoco en el 11 contra 11 Nacional tenía idea. Imagínense ahora lo que es, los jugadores agarran la pelota, piensan en pasársela a Gómez y ven que Gómez está entre cuatro jugadores, igual se la pasan. La verdad que es una situación increíble. Mirá, empieza la pausa de hidratación, ahí va Baba recién ahora, lo veo como hasta batido a Baba. Mucho rato sentado en el banco, sin ir a no sé, gesticular, grito, una manera por lo menos de sacudir o de gritarle algo a los jugadores para que reaccionen. La gente ya empieza a ponerse furiosa y bueno, el panorama se agrava como era previsible con el paso de los minutos.
4: Muy bien, Baba aprovechó para hablar primero con Boggio unos cuantos segundos, ahora con Piano, y se juntan todos los jugadores lejos del técnico de Nacional que habla con su ayudante, Oscar Velo, para todo el país, 22:30.
1: Bueno, la verdad que no ha cambiado el panorama. Recién ahora Baba se va a meter, da la sensación entre los jugadores, a dar algún concepto seguramente de cómo poder empezar a revertir esta historia que está muy puesta arriba. No hay caminos a Nacional. Esta es la realidad, no hay reacción anímica, no hay reacción futbolística y no hay reacción de alguna individualidad. Además de que por supuesto está en inferioridad numérica. Yo lo que veo es un Nacional completamente impotente. Por ejemplo, recién Boggio, una jugada, la que tenía para desprenderse la pelota, se la termina recuperando. Yo no creo que sea que se durmió. No tenía un pase claro. No hay movilidad, no hay desmarque, no hay una búsqueda colectiva. Terminó perdiendo tiempo y se la terminaron sacando. Y en esa jugada creo que es el reflejo colectivo de lo que le está pasando a Nacional. Por ahora las variantes del técnico no han generado ningún tipo de impacto, entre otras cosas porque apenas arrancó el segundo tiempo, se quedó con uno menos. No sé por dónde lo va a buscar Baba. Lo que está claro que si cuida, o mejor dicho, cuida no es el término, si no quiere que se aumente el 2-0 en contra, la llave está prácticamente liquidada. Si va a buscar el descuento y le hacen un tercero, la llave está decididamente terminada. No es fácil la que le toca ahora a Baba.
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4: Corre Calvo para restar una pelota, presionado por el jugador Sarale, que termina rebotando. Se pierde afuera, abre lateral que va a corresponder a Nacional.
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4: 25 minutos del segundo tiempo, el partido lo gana Tigre 2-0, juega con 10 Nacional, se hizo expulsar Zuculini, levantando la pelota Lazo, salta a buscarla Dos Santos, la baja el Piti Martínez, venía de frente Saralegui, rebotó, salió para el medio donde la gana Garay. Garay jugó, y en la izquierda ya se descuelga lateral, arranca por aquel lado Vanegas. Vanegas jugó para el Piti Martínez, solo el Piti al arco, arriba. Qué mal había salido Rogel, había quedado por el camino, le dejó un hueco bárbaro al Piti Martínez. Habrá saque de meta que va a tomar Alexis Martín Arias.
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4: Todavía no repone el arquero tricolor.
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4: La revienta el arquero argentino, golpe de cabeza para restar de Lazo. Salta Boggio, pierde, la termina sacando Elías. Salta por el medio Rogel, recupera con la cabeza, la dejó Banchi Gómez. Se viene Gómez, hay falta de atrás de Elías. La busca siempre Gómez, ¿no? Va frenándose hasta buscando la falta, hasta que uno viene de atrás y lo empuja. Habrá tiro libre para Nacional. Este tiro libre es como agua en el desierto, Martín.
0: Y es difícil criticarlo a Gómez, mirando a los compañeros, al nivel de los compañeros que tiene Gómez. Pero sigo cuestionando una cosa que me parece que ya es reiterativa. Otra vez un pase cantado, increíble. Podía dar un pase hacia adelante para Pavel Núñez, pero Gómez la aguanta sacando la falta. Capaz que la pelota quieta lo acerca a hacer el gol.
4: Hay tiro libre para Nacional. Por abajo no le sale nada, no tiene circuitos, no tiene ideas. Buscará por arriba la vieja receta del fútbol uruguayo. La pelota quieta, le va a pegar Camilo Cándido. Fue al área, busca el golpe de cabeza. Calvo va a Rogelio, está también Gómez, está buscando el golpe de cabeza en el primer palo. El jugador Pavel Núñez, centro de Dos Santos, el cabezazo de Calvo arriba del horizontal. Habrá saque de meta para Tigre. Por lo menos llegó el equipo uruguayo. Oscar Velo llegó con el cabezazo de Calvo por arriba, cabeció hacia arriba, se le fue por arriba del horizontal.
1: Se le fue muy por arriba. Yo creo que obviamente la pelota parada pasa a ser el argumento de Nacional en el partido. Claro, siempre y cuando lo pueda generar con un poquito más de asiduidad, ¿no? No es algo que se haya dado con constancia ni en el primer tiempo y tampoco en este tramo del segundo. Pero de poder generar alguna cosa más, y evidentemente ahí está el gran camino que puede encontrar Nacional, primero para descontar.
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4: Va saltando Gómez, trataba de bajar la pelota con el pecho, terminó perdiendo con Lazo. Lazo la dio para Garay. Garay ya la jugó en la izquierda, Vanegas. Ya se abre por aquel lado López también, lo marca, lo presiona Ancheta, la recuperó Ancheta y se viene de contra Nacional. Ancheta jugó para Pavel Núñez. Es mano a mano, viene el coloniense, levanta el centro, carga Gómez. La pelota se amortiguó en el cierre de Barrio Nuevo. las terminó sacando el otro zaguero que es Lazo. Y ahora nace la contra, la pasaron para Nacho Russo, se la llevó, pasó largo el costarricense, vino para el Piti Martínez, que solo en el segundo palo va Vanega, rebotó la pelota en Calvo, viene Garay, se frena Garay, Garay la dejó para Vanega, solo quedó para atrás Nacho Russo, centro al área, la termina despejando Calvo, desde media vuelta la sacó, después Sancheta la desbarató, golpe de cabeza, va a restar la pelota de Lazo, Lazo la deja para Barrio Nuevo, sale Tigre.
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4: La pelota viene para el Piti Martínez, pasó de largo en la presión. Tomás Verón Lupi, se frena el Piti de Martínez atrás, viene bueno. Para Sarlegui, sí señor, escucho.
5: Lucas Rodríguez de Vino Nacional.
4: Muy bien, acá viene el Piti Martínez, dejó la pelota para Elías, Elías la movió para Garay. Garay devuelve para el Piti al medio, se viene Elías otra vez para el Piti, hay falta de Dos Santos o no, se tiró el Piti Martínez, recuperó la pelota Dos Santos, Dos Santos para Boggio, lo corre de atrás Elías, se llevó la pelota Boggio, ya corre Maximiliano Gómez, va para Gómez, qué bueno el cierre del zaguero Lazo, notablemente, resta la pelota Lazo, Lazo juega para Moreno, Moreno para Garay, abierto por la izquierda, ya va volviendo López, queda mano a mano con Anchita, se frena López, no quiere ir hacia adelante, por eso viene el pase de seguridad, viene para el volante Garay, Garay dejando la pelota para Elías, baja a buscar la Saralegui, ahí la tiene el ex jugador de Boca, de Saralegui buscando el círculo central para Elías, Elías a la derecha, dejando para Moreno, Moreno lo tiene cerquita el Piti, vino para Martínez, Martínez se acomoda a la derecha, levanta la puñalada, va para Garay, no la puede frenar en el área, se queda con la pelota Martínez, habrá salida del fondo para el tricolor charquero.
0: Es tristísima la imagen que da Nacional, se para Saralegui con la pelota en la mitad de la cancha, ningún jugador de Nacional presiona, espera como con dos bloques de cuatro y tres jugadores, bien, cuatro y tres jugadores más atrás. Un equipo que la verdad que no, es como que acepta el resultado sin pelearlo.
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4: Se va adelantando del fondo Calvo, casi 30 minutos. Calvo levantó, jugó de primera Pavel Núñez, la dejó para Cándido, amagó, salió para el medio, va a centralizar. Viene de frente Dos Santos, abierto hasta Ancheta. Se llegó hasta Ancheta a la punta derecha. En el área está Gómez, centro de Ancheta. Carga Pavel, va Boggio, rebotó en Lazo y va el arquero. Arriba las manos firmes y seguras del meta argentino.
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4: Está rodando otra vez la pelota.
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4: En la izquierda repone para salir el equipo de Tigre que gana 2-0.
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4: La tiene Boggio, Boggio para Camilo Cándido. Cruza la frontera, campo enemigo, levanta el pelotazo. La termina sacando con golpe de cabeza desde el fondo. El equipo de Tigre y ahora nace la contra. Abrió muy bien Nacho Russo y viene el Piti por el medio Russo. Se viene el Piti. Mano a mano quedó con Camilo. Cándido no puede. La saca muy bien Martínez. Martínez la dejó, la prestó Elías. Baja atrás la pelota para Moreno. Moreno la tiene. Moreno la mueve. Baja otra vez Saralegui para quedarse con la pelota. La tiene el 10. Arranca Saralegui. Cruza sobre la izquierda. Vanegas abierto. Más abierto todavía. López por el medio. La pide Nacho Russo. Por atrás viene otra vez para Saralegui. Saralegui lo va a jugar. A la derecha viene para Elías. Elías recibiendo. Se levantó la cabeza. Extremo, tiro al ancho de cancha donde viene el Piti Martínez. El Piti juega para Garay. A discreción la toca el Tigre. Gana 2-0. Juega con 10 Nacional. La pelota vino para Saralegui. Se corre hacia adelante el jugador Garay para que salga desde el fondo otra vez el zaguero. Ahí lo tiene Barrio Nuevo. Barrio Nuevo juega para Vanega. Vanega jugando al círculo central. Recibe Elías. Elías levantó de primera. Garay quería. Rebotó en Rogel. La despeja finalmente Emiliano Ancheta. Pelotazo que queda corto. La gana otra vez Elías. Elías para Garay. Garay para Moreno. Moreno para el Piti Martínez. Lo está como durmiendo Tigre. Ojo con esto porque lo duerme hasta que en un momento lo emboca dormido Nacional. Se viene Elías. Ya la pide Nacho Russo. Juega a la izquierda. Viene para Vanegas. Bien abierto está López. Se juega por la izquierda. No. El amague. Se amacó con la pelota. Lo dejó otra vez para Elías. No la agarra Nacional. Todavía no propone por lo menos ir a la disputa del balón. Lo deja moverla a Tigre de lado a lado. Centro del Piti. Saca Rogel mal para el medio. Viene Saralegui. Resta Boggio. Complementa a Tomás Verón Lupi. Lo marca el Piti Martínez. Gira, toma Verón Lupi, se va de uno. Intenta irse del segundo. Salió hacia la derecha, va a jugar la pelota Brancheta, no. Hizo un caracoleo y la jugó sobre la izquierda. Viene para Cándido.
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4: La tiene Tomás Verón Lupi, la dejó para Cándido. Cándido la juega atrás. Verón Lupi presionado de primera en el giro. La va dejando para Calvo. Se va a venir Lucas Rodríguez en Nacional. También se prepara una variante en el equipo argentino, Panza.
5: Sí, venía el número 33, Elías Cabrera.
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4: La tiene Rogel, la juega por bajo, viene para Tomás Veronlupi, se apoyó con su arquero. Y todos los silbidos del Parque Central porque Nacional no logra tirar la pelota para Gómez. Ahí va para Gómez, salta solito y solo, corre Pavel Núñez y en el vértice del área se queda seguro con la pelota el arquero.
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4: 33 minutos del segundo tiempo con 10, Nacional gana Tigre 2 a 0 Copa Sudamericana. La próxima semana, el martes, será la revancha en Victoria. La pelota la viene a buscar el Piti Martínez, lo marca Dos Santos, lo vuela el demonio, la ganó con el cuerpo Dos Santos y se viene Nacional. Dos Santos amagó, hizo la pausa, mandó la pelota al área para Gómez. Gómez tiró, rebotó, se amortiguó y el arquero se queda con la pelota. El meta argentino, un intentito de Nacional, Martín.
0: Sí, con Dos Santos que la verdad juega como volante central, corre bastante más que cualquiera de dos que tiene al lado y acá por lo menos llevó la pelota, trasladó, algo que no se vio en todo este segundo tiempo. Los volantes de Nacional casi no trasladan.
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4: Confirmamos la variante.
5: Afuera Luciano Bosa, adentro Lucas Rodríguez en Nacional.
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4: Del otro lado, por favor.
5: La salida del 28, Gonzalo Piti Martínez, y el ingreso del 33, Elías Cabrera.
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4: Se fue la figura del partido, Oscar Velo, el Piti Martínez, el 28, se fue en Tigre.
1: Y bueno, es un jugador sumamente hecho, que si además encuentra algunas facilidades como encontró hoy, tiene todo para demostrar, ¿no? Ese talento, esa técnica, ese manejo de pelota, ese remate en la pelota parada. O sea, es un jugador muy completo, que está en otro tramo de su carrera, diferente al que lo veíamos hace capaz 4, 5, 6 años atrás, pero sigue siendo un muy buen jugador y hoy lo volvió a demostrar.
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4: Juega la pelota Moreno hacia el medio. Viene Garay de frente, levantó el centro cruzado. Carga solo López, la bajó al medio, la sacó Rogel. Estaba habilitado en el segundo palo López. Cuando bajaba la pelota para Nacho Russo y Cabrera, se termina salvando Nacional del tercero. Abre lateral que va a corresponder a Tigre.
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4: La reventó Ancheta, la va tirando para Maximiliano Gómez. Baja en el círculo central Gómez. Después pidió infracción. Le quedó a Camilo Cándido. Se viene por la izquierda Nacional. Levanta Cándido, corre Pavel Núñez. La quiere bajar Pavel, rebotó. La termina sacando Lazo. Y ahora viene la contra. Mira qué bien giró Elías Cabrera. Lo marca Maximiliano Gómez. Se queda con la pelota Cabrera. Recupera Lucas Rodríguez. Le quedó a Gómez. Engancha Gómez, lo marcó de atrás Elías Cabrera, le quedó la pelota igualmente a José. Se viene por la punta izquierda Cándido, a correr por este lado Cándido, termina perdiendo. Otro que se va a llevar hoy unos cuantos silbidos Cándido. La pelota la va sacando Moreno, largo pelotazo, no llega Nacho Russo, sale y se queda con la pelota Rugil.
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4: Muy bien Dos Santos, tiró para Ancheta, tranquilo y se la llevó, llegó hasta el cajón, después se resbaló Dos Santos y la perdió. Le quedó a Garay, Garay lo tiene cerquita Vanegas, juega con Vanegas, Vanegas al medio, ya recibe, juega hacia atrás el recién ingresado, Cabrera para salir con Garay, Garay a la derecha, viene para Moreno. Están quedando prácticamente 8 minutos más la decisión del árbitro. Gana 2 a 0 Tigre de visita al Gran Parque Central, juega con 10 Nacional, expulsado Zuculini. La pelota la tiene en el círculo central Garay. Garay abre por la izquierda, sí, ya viene la pelota para López, se frena, no tiene apuro, el paso de seguridad, la tenencia acá insignia, pero muy precisa del equipo argentino, como no queriendo dañarlo un Nacional que de mitad de cancha hacia atrás se abroquila, intentando recuperarla, pero ni así. La tiene Vanegas, la juega para López, corría hacia adelante Cabrera, no lo vieron, viene atrás la pelota para Garay, Garay tiene que hacer la pausa, que bien jugó, se demarcó el jugador Saralegui. Saralegui jugando, Cabrera recibiendo, se viene sobre el área, Cabrera abrió notablemente, viene por aquel lado, el centro no, el freno de López, el centro de López ahora se desvió, la saca Tomás Veronlupi y sale Nacional.
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4: Habrá lateral que va a corresponder al bolso. Se adelanta a hacerlo Ancheta, todavía en su territorio.
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4: Métele info, Gerardo Franco, 39 se van a cumplir.
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1: Hablamos de la Liga de Ascenso en cuanto al básquetbol uruguayo. Segundo cuarto gana la visita, 22 para Olimpia, 17 para Olimpia Mundial.
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4: Habrá saque de meta que va a tomar Tigre, 38 y medio, casi 39, Oscar Melo. Se le va la noche a Nacional.
1: Sí, y lo que noto es que se le va la noche sin una búsqueda desesperada de algo diferente. Y entiendo todas las circunstancias, entiendo todas las connotaciones del partido, entiendo que no son solo 90 minutos, sino que hay una revancha y Baba tiene que estar pensando en eso en función de lo que esté pasando ahora. Dale vos.
4: Se viene Tigre, centro de Moreno, cruzado, cruzó toda el área como una flecha, se pierde afuera. Ahora sí, complemente usted.
1: No, digo que obviamente Baba ya tiene que pensar en el segundo partido pensando y viendo lo que está pasando en este. Seguramente en la cabeza de Baba esté: si esto termina 3-0, no tengo chance ninguna de revertirlo. Ahora, también es la realidad que el 2-0 es bravísimo de revertir y Nacional tiene la chance todavía unos cuantos minutos como para buscar el descuento.
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4: La pelota la tiene Lucas Rodríguez, parece mano de Moreno. El árbitro dice que no. La termina sacando Tigre, viene para Nacho Russo, de atrás lo pisó Calvo, lo pisó. Habrá tiro libre. Se calienta Calvo con Nacho Russo. Lo va a buscar ahí. Lo intenta como levantar. Se calentó el costarricense. Sí, escucho.
5: Se van a venir tres variantes en el equipo de Tigre: el 11, Thiago Serrago; el 19, Alfio Oviedo; y el 21, Sebastián Medina.
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4: Muy bien, se va a parar el partido entonces. Están faltando 5 minutos para la visión del árbitro.
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4: Empezamos a actualizar las variantes.
5: Bueno, las salidas del 22, Santiago López; el 10, Javi Zaralegui; y el número 29, Ignacio Russo; y los ingresos del 11, Thiago Serrago; el 19, Alfio Oviedo; y el 21, Sebastián Medina. Cierra las variantes del conjunto de Tigre.
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4: Señoras, señores, 40, casi 41 minutos de este segundo tiempo. Y son las variantes entonces Tigres para terminar con un poco más de oxígeno este partido que está ganando 2-0 y que juega con 11 contra 10 de Nacional. Allá va corriendo, saltando Pavel Núñez, va con él. Uy, qué golpe se pegó el zaguero Barrio Nuevo, Cayó muy mal Barrio Nuevo, lo pechó en el aire y lo tiró al demonio Pavel Núñez. Le gusta ir al choque a Pavel, habitualmente gana también. La pelota la tiene Emiliano, Ancheta levanta muy mal. Se calienta la gente con Ancheta. Allá la va a buscar por el medio. La saca Lucas Rodríguez. Abre muy bien para Camilo Candioso. Delantero del final Nacional con 10. La tiene Camilo. Centro de Cándido. Se cierra con el viento. Y el arquero se queda atento con la pelota para salir desde el fondo, Martín.
0: Bueno, es parte de lo que hace un rato hablábamos, ¿no? Ante la adversidad, la presión, la falta de riqueza técnica de algunos jugadores de Nacional. Puntualmente los dos laterales en una misma jugada. Uno que la tiró hacia cualquier lado. El otro que quiso apuntarle a uno de los dos jugadores que estaban en el área y se la tiró al arquero. O sea, es parte de lo que pasa hoy en día, con lo que convive, ¿no? No hay jugadores que realmente ante la adversidad tengan una respuesta acorde, por lo menos un gramo de rebeldía para intentar cambiar esto.
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4: Se viene Tigre por el tercero. Atención, que agarró mal. Parado, desbalanceado Nacional. Viene de frente el recién ingresado Medina. Cambiaron para Moreno. La bajó Moreno. Moreno atrás. El centro, el área, segundo palo. Muy pasado, muy potente. No llega en el segundo poste el jugador Medina. La termina sacando Ancheta. Ancheta jugó. Hay falta de Vanega sobre Pavel Núñez. Habrá tiro libre que va a tomar Nacional en la salida. 43 se van a cumplir.
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4: Sacará la pelota Alexis Martín Arias.
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4: Le pegará el arquero argentino de Nacional, sacará la pelota del fondo del bolso. A falta de 2 minutos, mala visión. Aquí en el Gran Parque Central vinieron 25.000 espectadores, una noche realmente tormentosa, fría, y se han encontrado con una respuesta de Nacional totalmente negativa. Está perdiendo 2-0, juega con 10. Suculines se hizo expulsar, la tiene Ancheta, había falta de atrás de Rogel. Habrá tiro libre que va a tomar Tigre. 43-10.
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4: Tiro libre que va haciendo de la izquierda Vanega. Vanega la dejó para Garay. Garay cambió de frente y lo adelantó el zaguero Lazo. Lazo lo tiene por la derecha, también a Moreno. Se frena Lazo, juega otra vez para Garay. Garay recibe, lo va a marcar Dos Santos. La levanta Garay. Garay la jugó, ya la jugó hacia la izquierda, también el recién ingresado. La pelota de Cabrera, Cabrera atrás para Garay, otra vez para Cabrera y ahora para Garay. En la derecha Lazo, Lozano tiene por la derecha, también a Moreno. Se frena Lazo, juega otra vez para Garay. Garay recibe, lo va a marcar Dos Santos. La levanta Garay. Garay la jugó, ya la jugó hacia la izquierda, también el recién ingresado. La

0: la serie. 3-0 Tigre, golazo de Elías Cabrera, le veníamos diciendo, lo estaba durmiendo hasta que lo iba a embocar. Y lo embocó nomás Elías Cabrera, 3-0 cerribamos.
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2: Impresionante la definición, impactante también el resultado, totalmente impensado en la previa. Nacional, la verdad que en el segundo tiempo jugaba haciendo la plancha, casi aceptando el 0-2. Nunca le sacó la pelota a Tigre, le permitió todo tipo de controles, incluso cercano al área. Le volvió a permitir un tiro al arco como en el segundo gol y la vuelve a buscar adentro.
3: Tremendamente impactante el resultado, tremendamente impactante lo abultado del tanteador, 3-0. No solo está resuelto el partido, sino que a partir de este momento está resuelta la serie.
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0: Yo creo, con mucho respeto lo digo, y lo sumo a ustedes, Martín, están dando 5 minutos de adición. Este resultado en cualquier otro momento no lo aguanta ningún entrenador.
2: Sí, yo no sé igual si lo aguanta en este momento. Yo tengo mis dudas. Pero más, te digo más, yo creo que creo que es más. Dudo más en que Baba pueda hacer algo, que pueda tomar una decisión Baba y no tanto la directiva de Nacional.
0: Bueno, realmente es un momento donde todo el estadio canta en contra de sus jugadores. Y está en este momento Tigre tocando la pelota para todos lados. Gana 3-0 Oscar Velo. En otro momento, sin tanto cambio de entrenador, este resultado no lo aguantaba ningún entrenador de Nacional.
3: Sí, quedó eliminado Nacional de un grupo de Copa Libertadores que ya todos lo hemos hablado, ¿no? Sumamente accesible. Los 6 partidos lo dirigió Baba. Acá hubo un mes y algo más para trabajar, para cortar futbolistas, para traer otros, para que se vea otra cosa en la cancha. Y la verdad, no se ve absolutamente nada. Más allá de la decisión que pueda tomar la comisión directiva, yo no sé si no es un golpe para el propio Baba, para una decisión del propio Baba.
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0: Ya estamos jugando la edición en el Estadio Gran Parque Central. Está ganando Tigre 3-0 sobre Nacional, que juega con 10. O sea, es que yo estaba observando lo mismo que Martín vio hasta unos minutos antes de la pausa de rehidratación. Hoy Baba está totalmente abatido, no encuentra ningún tipo de reacción. La tiene otra vez Tigre. La va jugando sobre la izquierda, la pelota venía al medio para Garay, atrás para Lazo y a la derecha para Moreno. Moreno la juega al medio para Garay, Garay otra vez para Moreno. Moreno para Garay, toquetea Tigre y no la agarra Nacional en el final. Fundido físicamente, además, más allá que juegue con 10, nunca tuvo esa impresión de que podía pasarlo o tratar de ir a disputar la pelota. Nacional, el segundo tiempo, no compitió por la tenencia del balón, no fue a buscar robar. Cuando se hizo de la pelota fue por alguna situación en donde Tigre se equivocó. La tiene Moreno. Moreno juega. Ojo que todavía quedan 2 minutos y medio. Tranca con todo por el medio. Pavel Núñez. La termina ganando Cabrera, el autor del tercero, que fue un golazo. La va dejando para Lazo. Lazo para Barrio Nuevo. Tiene muchos metros hacia adelante. Va a correr por aquel lado. Vanegas viene. Juega al medio. Rebota Arancheta. La van a dejar otra vez atrás para Elías. Elías la tiene. La movió cerquita. La dejó a domicilio. Viene para Garay. Garay de cacheta de la tibia, su punta derecha. Acá vino Medina para frenarse. Ya la jugó. Moreno la va a tener. Medina corrió hacia adelante. Atrás viene otra vez la pelota para Garay. Entró bien el 8. A manejar bien la pelota en el equipo de Tigre. Garay la juega. Elías se apoyó, la tiene Lazo, quedan 2 minutos.
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0: La juegan atrás para el zaguero Barrio Nuevo, la presta para su compañero de saga, la pelota viene a buscarla, otra vez el zaguero, la levanta Lazo, Lazo la dejó para Moreno. Moreno ve cómo corre hacia adelante Cabrera, la pelota vino para Cabrera, mira qué bien giró Cabrera, lo mandó a correr a Medina, corre, cierra el costarricense. Rebotó la pelota en el jugador argentino. Se pierde afuera. Habrá saque de meta para Nacional. Ya estamos prácticamente 4 minutos pasado de la hora.
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0: Sacará la pelota Alexis Martín Arias. Se va terminando el partido. La noche del Gran Parque Central está llegando a su fin. Está ganando 3-0 Tigre. Nacional en el segundo tiempo no tuvo ningún tipo de reacción. Sintió el golpazo de la expulsión, la tonta expulsión, la tonta manera de hacerse expulsar del argentino Suculini.

0: cualquier otro lugar le costaría seguir jugando hacia adelante por lo que hipotecó a sus compañeros y a su equipo. Acá lo trajeron como para solucionar un problema que tuvo Nacional de número 5. Veremos qué pasa después con Zuculini. La pelota viene a la derecha. Acá la va a levantar, no. Moreno Mago ya se apoyó atrás con el zaguero. La pelota viene para Lazo. Quedan 30 segundos. Se le va a la noche del Gran Parque Central. El hincha de Nacional vino. 25.000 espectadores. A una noche con mucha lluvia, con viento, con frío. Igualmente vino para que el equipo en la cancha no le devolviera nada. Pitó el árbitro colombiano. Se terminó el partido. Nefasta presentación de Nacional, que hoy acá hipotecó todo tipo de posible clasificación a la próxima fase de la Sudamericana. Perdió 3-0 frente a Tigre. Los silbidos ya son reiterados. Y por Carve Deportiva para todo el país y el mundo, los comentaristas que ustedes quieren escuchar, los que mejor les explican el fútbol, el título de Charquero.
1: Sí, más que un título, una descripción de lo que está pasando, porque acá hay gente que está sacada en la tribuna Delgado, gente que va contra el alambrado. Hay dos hinchas que están agarrados al alambrado, lo está sacando la seguridad de Nacional. Muchos que están insultando en esta tribuna. Ya hubo insultos para los jugadores desde hace un largo rato. Nacional acaba de hacer el papelón más grande del año. Es el peor de todos los partidos que jugó en el año. Seguramente este resultado sea un resultado sacatécnico, como es sacatécnico la situación que vive. Perdió la Sudamericana. Ya regaló la Sudamericana en 45 minutos. La complicó en 45, la perdió en 90. La silbatina porque los jugadores saludan y se van rumbo al vestuario. Y bueno, hay mucha gente ya en la Delgado que los está esperando para insultarlo. Esto que está pasando en Nacional es una de las peores crisis seguro del siglo. Increíblemente, después de haber sido campeón uruguayo hace unos 7 meses, este equipo está regalando una versión insoportable para la gente que, bueno, insulta a más no poder a este grupo de jugadores. Yo creo que acá, después hablaremos del partido, el nivel del partido, el nivel con el que jugó Nacional es inadmisible. Hay diferentes factores que creo que ayudan a entender el empeoramiento que Nacional tuvo con el paso de los minutos.
0: Oscar Velo, la gente te quiere escuchar, el título de Velo para todo el país.
2: Bueno, yo creo que hoy, en condiciones normales, es un ciclo agotado, el de Jorge Bava. Ahora, después hay otras situaciones que obviamente pueden llevar a que la directiva no tome este camino, producto de lo que hoy explicaba el Colo, el continuo cambio de técnico. Entonces puede hacer que haya un respaldo incluso más grande para este ciclo de Bava, pero lo hecho por el entrenador yo creo que es muy difícil de sostener, muy difícil de sostener, y podrá no ser el único responsable, podrá no ser el gran responsable, pero todos sabemos lo que habitualmente pasa con los entrenadores cuando un ciclo no funciona. Nacional hoy queda eliminado de la Copa Sudamericana. Nacional ya quedó eliminado de la Copa Libertadores. Nacional no levanta cabeza en el campeonato local. O sea, es demasiado. Yo creo que es demasiado. Si este ciclo continúa, es simplemente porque, bueno, porque ya ha pasado en otro momento que el cambio de entrenador no ha sido una solución clara y marcada. Hoy lo de Nacional fue perder el partido desde el principio hasta final, 11 contra 11, 10 contra 11. Independientemente de eso, los goles llegan en momentos recontra claves, arranque del partido, cierre del primer tiempo, cierre del partido. O sea, es una combinación letal la que se le está dando a Nacional, que no encuentra ningún camino, ni colectivo, ni individual, ni desde el banco de suplentes para poder sacarlo adelante.
0: Antes de Gerardo, me voy con Cristian Panzardo, que ya está esperando la salida de los dirigentes de Nacional. Cristian, te escuchamos.
3: Es así, Colo, estamos aquí en el hall de la entrada aquí al Gran Parque Central, la entrada principal. Bueno, todavía no ha bajado ningún directivo, pero sí, los ánimos están bastante caldeados, los hinchas que están descendiendo por la escalera que lleva a los diferentes palcos, bueno, muy calientes, insultando a algunos directivos, en particular al presidente y al vicepresidente. Bueno, por ahora, al momento no ha bajado ninguno, así que aguardamos si hay algún tipo de novedades aquí en la entrada principal del escenario tricolor.
0: Muy bien, vamos a presentar al cambio del partido en esta noche del Gran Parque Central.
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1: Y bueno, yo creo que el cambio es el primer error de todos. Una jugada en la que Tigre pone la pelota en el área y automáticamente genera la primera chance al arco y el mismo gol que destruyó a Nacional.